0: en el que recoge su experiencia, y esta experiencia nos puede servir un poco para hablar de Mappingwari en general. Él cuenta que estuvo durante varios años trabajando en Brasil, en la zona de la selva amazónica de Brasil, trabajando, y entonces escuchaba cada noche unos sonidos extraños de animales, ¿no?, que él no reconocía, y una comentaba con los compañeros locales, y lo daban, como tú decías antes, Miguel, algo por hecho, ¿no?, que eran animales de la selva. Bueno, pues una buena noche, y no solamente una, sino durante varias noches, tuvo la posibilidad de ver no uno ni dos, sino una manada de estos megaterios, que parece ser que tienen costumbres de algún modo trashumantes, ¿no? Van variando de lugar, procurándose el alimento. Y desde ese momento él dejó todo y continuó su vida persiguiendo, ¿no?, la posible existencia de ellos. Pertenece al proyecto Gran Simio de España. En 2011 estuvo haciendo una expedición por diversos lugares del Amazonas, intentando encontrar pistas, ¿no?, para ello. Las últimas pistas que tenemos sobre Mappingwari, aparte de los testigos, ¿no?, que hay, se cuentan por miles, y de algunos huellas, restos de pelos, son la existencia de madrigueras que se han descubierto hace 3-4 años aproximadamente en el estado de Rondônia, que es un estado de la Amazonia brasileña, lo más interior, ¿no?, que hay, en lo que se encuentran las madrigueras en las que estos megalonix, estos megaterios, vivían en su momento. Pero los estudios últimos que se han realizado es que se han encontrado las marcas de estos, realizadas por las garras de las pezuñas de estos megaterios, son marcas muy recientes, no de hace 10, 12, 15 mil años, sino que estaríamos hablando de marcas actuales, incluso restos de pelo que se han analizado y que coincidirían con pelo actual, no con pelo fosilizado de hace miles de años, sino con pelo actual. Con lo cual estaríamos hablando de el posible uso de estas madrigueras por parte, desde hace milenios, pero en época actual, por parte de estos megaterios, que serían prácticamente dos tipos diferentes de megaterios, ¿no?, con dos tamaños diferentes y con dos tipos de madrigueras distintas, ¿no?, algunas con un diámetro de hasta 4 metros, ¿no?
1: Wow.
0: Estaban comentando, ¿no? Entonces, bueno, pues hay evidencias de la posible pervivencia de esta criatura, ¿no?, en el momento actual, con lo cual, pues, para muchos investigadores, pues es un acicate para seguir investigando de pues la posible pervivencia de esta criatura, ¿no?, pues que se supone extinta hace 12.000 años en el momento actual.
1: Si seguimos en América, más al norte, está el Sasquatch o el Pies Grandes, como un homínido aparentemente con muchas pruebas. Ha habido un vídeo por ahí que parece que era un bulo o una mentira, pero sí ha habido huellas, parece que hay muchos datos de que hay más seres como extraños de estos, críptidos.
0: Bigfoot, Sasquatch es prácticamente el críptido más conocido de Norteamérica, con miles y miles y miles de casos de avistamientos en todo el subcontinente, y sería, bueno, creo que todos tenemos en mente un poco su imagen, pero sería una especie como de neandertal, ¿no?, trasladado al tiempo actual, un Gigantopithecus, tal vez, ¿no?, que pues en época moderna, que forma parte desde siempre de las leyendas de los indígenas norteamericanos también, con distintos nombres, pero los Lenape ya hablaban de la existencia de un ser similar, ¿no?, a este, bueno, prácticamente parecido a este Bigfoot, y ha empezado a formar parte ya desde siempre de la leyenda, de la mitología moderna de Estados Unidos y de Canadá. Sería la pervivencia de un homínido reliquia, como dicen los investigadores franceses, o de un hombre salvaje, de otra humanidad entre nosotros en el momento actual, ¿no? Serían nuestros primos evolutivos, ¿no?, desgajados del árbol que hemos seguido nosotros, y que en algunos lugares del subcontinente norteamericano estarían viviendo todavía. Hay mucho folclore alrededor, hay mucho interés comercial también a través de la figura de Bigfoot o de Sasquatch, pero hay mucho interés científico también por encontrar la posible existencia real de estos seres, porque bueno, pues supondría un hallazgo increíble, ¿no? Estaríamos hablando de un ser con inteligencia, o al menos cierta inteligencia, capaz de producir herramientas, de tener cierta comunicación verbal, ¿no?, entre ellos, y que además, no solo en América, sino que sería una especie de prototipo de criatura que aparece en distintos lugares del mundo, ¿no?
1: Estoy recordando ahora Pérez de Tudela, que estuvo en nuestro programa, lo vio en Asia, encuentro con él cara a cara.
0: Muy cercano, sí. Es cierto, es una especie de valor que se repite en diferentes lugares del mundo con distintos nombres. Casi cada país del mundo tiene su propio Bigfoot, con pequeñas variaciones de tamaño, de comportamiento, pero básicamente en todas las culturas del mundo podemos encontrar tal vez este recuerdo de ese ser ancestral que vivió entre nosotros y que ha pervivido, ¿no?, hasta tal vez hace poco tiempo, ¿no?, y que de algún modo se vuelve a mostrar en los bosques, en lugares inhóspitos, ¿no? Sería una especie de arquetipo que, bueno, pues nos recordaría lo que hemos sido y que de algún modo es ese interés, ¿no?, por buscar al hombre salvaje, al hombre perdido, al eslabón perdido, ¿no?, entre nosotros, en lugares en los que todavía, podría estar.
1: ¿No le das mucha verosimilitud a que realmente exista físicamente?
0: Hay una gran variedad de posibles homínidos salvajes en el planeta y hay algún caso que creo que sí que podría tener ciertas posibilidades. Por ejemplo, Barmanú en el norte de Pakistán. Tal vez los Almas en la zona de Shoria, que es una zona remota al este de Siberia. Quiero decir, hay encuentros o conocimiento de este tipo de criaturas que sí que pueden tener algún viso de realidad. O podríamos seguir investigando por ahí. Otros creo que han formado parte ya del folclore, un poco del mito moderno.
1: ¿Algunos otros extraños seres en América? ¿Chupacabras?
0: Chupacabras es la leyenda moderna, ¿no?, que se ha modernizado desde hace años, prácticamente finales de los 70 y sobre todo desde el año mediados de los 90, cuando se popularizó a través de los medios de comunicación de masas, ¿no?, sobre todo de Univisión, que empezó a lanzar noticias sobre chupacabras. Y es un fenómeno muy curioso porque es un fenómeno eminentemente latino, ¿no?, que prácticamente se desarrolla en la América Latina de habla castellana, y en Brasil, también en España tenemos
1: luego me contarás casos
0: muy interesantes, y es además una criatura que puede que tiene puntos de unión con otros fenómenos extraños, como es el de la ufología, por ejemplo, ¿no? Con el que pues muchas veces se le relaciona y aparecen, ¿no?, este tipo de fenómenos, el del chupacabras y el del fenómeno ovni juntos, ¿no? Es una criatura no se deja ver, ¿no? Es definida de muy distintas maneras, su descripción física. La que tenemos en mente todos es producto de los medios de comunicación, no es la que siempre se ha dicho ni la que siempre aparece, pero es un extraño depredador que, sobre todo en las comunidades rurales de Latinoamérica, produce verdaderos estragos en los animales de granja, produce un cambio en el modo de vida de los pobladores rurales, una modificación de su conducta, del modo que tienen que establecer controles nocturnos, salir a hacer batidas desde Puerto Rico hasta la Patagonia, básicamente, ¿no? Con lo cual estamos ante un fenómeno social, además de un críptido, de una criatura extraña, de un fenómeno social, ¿no?, que provoca una serie de reacciones ante su sola supuesta presencia.
1: ¿Y te habías quedado con una idea, te preguntaba, algunos otros en América?
0: No me gustaría dejar de mencionar a uno de mis favoritos.
1: Dilo.
0: Es Nahuelito. es la Nahuelito, es la versión argentina del monstruo del lago Ness. Es el monstruo de un lago patagónico, del Nahual Huapi, y es pues una especie de plesiosaurio también, que ha sido investigado durante mucho tiempo por investigadores argentinos y de fuera, y que tiene curiosas historias detrás también, de conspiraciones, de, bueno, submarinos nazis que aparecen y desaparecen, ¿no?, en la época en la que supuestamente algunos alemanes huyeron, ¿no?, al acabar la Segunda Guerra Mundial. Y es la versión simpática, podríamos decir, y menos comercial de Nessie, ¿no? Nessie. También es otro arquetipo. Casi cada lago del mundo tiene su Nessie o su Nahuelito, ¿no?, con una historia que contar. En España también, claro.
1: Lo veremos ahora en otro momentito. 2:36, 1:36 en las Islas Canarias. Damos un paso más en este viaje a la búsqueda de críptidos por el planeta.
2: Sigamos a la búsqueda de seres legendarios. Nuestro destino, las regiones del Himalaya. Nuestro compañero Bruno Cardeñosa nos ofrece algunos datos de una criatura conocida como el Barmanu.
3: Solía ser por entonces, cuando llegaba hasta allí, uno de los pocos occidentales que se dejaban ver por la zona. Se llamaba Jordi Magraner, era un respetado zoólogo de talla mundial que trabajaba en el Museo de Historia Natural de París. Nació en Casablanca, aunque era valenciano de origen y francés de adopción, pero su corazón, sin duda, fue pakistaní. Y todo por culpa de las revelaciones que le llegaron a sus oídos en 1987. En aquel año llegaron hasta su laboratorio informaciones que hablaban de un extraño homínido salvaje que de vez en vez se dejaba ver por aquellas remotas tierras. Desde entonces, y por espacio de 15 años, Magraner pasó largas temporadas en Chitral. Aprendió el dialecto de los calás y comenzó a vivir como uno más entre ellos. Para él no había otra forma de acceder a sus secretos más ocultos. Gracias a aquello comenzó a recopilar decenas de testimonios de lugareños que habían tenido encuentros con una extraña criatura. El enigmático ser combinaba por igual rasgos humanos y siniescos. Allí le llamaban Barmanu y están acostumbrados a sentir su presencia.
2: Descubramos la historia de este extraño ser.
1: El Barmanu, ¿qué es este ser? Iba a decir animal, no ser.
0: Bueno, pues es un ser, es un homínido salvaje que supuestamente vive en las valles de Chitral, al norte de Pakistán, una zona absolutamente remota, alejada de toda civilización prácticamente, donde solamente hay algunos pastores pastunes y poco más, y que desde hace siglos pues convive de alguna manera con la población local. Físicamente es muy parecido a Bigfoot y a otros tantos homínidos.
1: Es grande,
0: aproximadamente de 1,80 a 2 metros de estatura.
1: Antropomorfo,
0: peludo, bípedo, maloliente, como casi todos estos hombres salvajes. En este caso, además, tiene una característica que es suele ser bastante su comportamiento es bastante agresivo. Suele ser agresivo, ¿no? Al contrario que otros muchos seres de este tipo, este suele ser bastante agresivo. Ha protagonizado raptos, peleas, encuentros con violencia con humanos. Y la historia de Barmanu nos ha llegado a Occidente conocida sobre todo por la labor de un biólogo español, como hemos oído a Bruno Cardeñosa, de Jordi Magraner. La vida de los dos va en paralelo y no se entiende la del uno casi sin la del otro, ¿no? Realmente.
1: Un homenaje desde aquí a él, porque no es muy conocido y está bastante olvidado. Además me has enseñado fotografías,
0: sí,
1: que son de las últimas fotografías.
0: Sí, por aquí las tengo. Son de mayo, junio de 2002, de pocos meses antes de que fuera asesinado. Él fue asesinado en agosto del 2002. Y son unas fotografías que, bueno, pues me envió su hermana Rosa, con la que tengo contacto, con la familia de Jordi, a través de ella fundamentalmente. Son unas fotografías de los últimos momentos de su vida, básicamente. Magraner, como explicaba Bruno en el audio, era un reputado zoólogo del Museo de Historia Natural de París, que, bueno, le llegó un libro a través de una colega, un libro de Portsnef, de un hominólogo soviético, que titulado El hombre de Neandertal está todavía vivo. Bueno, pues esto le impactó de una manera, ¿no? Los datos que allí encontró le impactaron de tal manera que paulatinamente fue haciendo diversos viajes a esa zona de Sitral, del norte de Pakistán, y hasta que prácticamente dejó Europa y se trasladó allí a vivir. Ideó un método de encuesta para hablar con los locales. Aprendió varios de los idiomas locales, además, ¿no? Para no tener intermediarios y poder comprender lo que le explicaban los pastores y los ganaderos de la zona. Y recorría los montes, a veces con ayuda de algunos compañeros franceses, otras veces con incluso algún montañero madrileño se le unió en alguna ocasión, ¿no? Y entonces pues recorrían los valles, las montañas, pues haciendo estas encuestas, un cuestionario que había realizado con distintos tipos de preguntas, pues antropomórficas, de comportamiento y todo sobre el ser, y enseñando una serie de fotografías, láminas y dibujos de distintos simios, de distintas criaturas que pudieran relacionarse con. Siempre el señalado era las figuraciones del hombre de Neandertal y del Homo pongoides, un ser que supuestamente había exhibido en los años 60 en Minnesota. Uh-huh. El hombre de hielo también le llaman, que bueno, pues parece ser que era una mistificación, ¿no? Que era un fraude, pero anatómicamente era igual o muy parecido a Barmanu. Este ser, al final, lo que reunió McGranell fue una gran cantidad de datos, de coprolitos, de pelos y de testimonios iguales o muy similares entre sí, entre gente que no se conocían entre sí, de valles muy distantes, uh-huh, que no tenían conocimiento entre ellos, con lo cual, bueno, pues daba una mayor veracidad a los relatos que iba recogiendo.
1: Él nunca lo vio, nunca tuvo.
0: No, él lo oyó en un par de ocasiones. Oyó el grito, el ulular de este Barmanu, que él por un lado y una colega rusa también por otro lado, en otro momento, rusa francesa por otro lado, escucharon y pusieron en común sus conocimientos y llegaron a la conclusión que era el mismo sonido de la misma criatura, pero nunca llegó a encontrarlo, ¿no?
1: Ya, estuvo 17 años allí en Pakistán.
0: Hasta 2002, sí.
1: El 2 y 3 de agosto fue asesinado vilmente en su casa de Caracal. Tengo aquí. ¿Se lo quitaron de en medio?
0: Se lo quitaron de en medio. Era una persona incómoda. Él tenía un carácter muy fuerte. Él sabía perfectamente lo que quería y pasaba por encima de todo lo que hubiera para conseguirlo. De algún modo encontró aliados entre los Kalas. Los Kalas es una etnia minoritaria politeísta y con además con características físicas muy diferentes al resto de islamistas que pueblan aquel lugar, de rasgos claros, entre los que hay una cierta o casi igualdad entre hombres y mujeres, existe el divorcio, bueno, algo completamente diferente a lo que le rodeaba, ¿no? A la tenaza islámica que le rodeaba por aquel entonces. Estamos hablando además de una época en la que los talibán eran fuertes en Afganistán y McGranell, aparte de convertirse con el tiempo en una especie de adalid de estos calas, con lo cual le enfrentaba con el poder musulmán de alrededor, pues para conseguir financiación para sus proyectos, él no tenía problema en aliarse con quien pudiera proporcionar algún tipo de medio económico para conseguir financiación para los calas y para sus investigaciones. Y entonces, bueno, pues llegó a aliarse con Mansur, con un señor de la guerra afgano, pues muy famoso en su lucha con los soviéticos y contra los talibán, que le protegía de algún modo hasta que cayó asesinado en un atentado durante un acto público, y eso ya fue el fin, por supuesto, de Mansur y el fin de la protección de McGranell en la zona, ¿no? A los pocos meses fue asesinado, ¿no? Él recibió muchas amenazas, la policía le comentó que
1: se fuera de
0: ahí, la familia le decía lo mismo, pero él quería continuar con sus investigaciones y con esa defensa que tenía de los calas, ¿no? Y de sus valores, ¿no? En aquella zona, ¿no? Que eran muy diferentes, vuelvo a decir, al resto, ¿no? Y al final, pues, esa mezcla de radicalismo, ¿no? y de esa fuerte forma de ser que le acompañaba, ¿no? Pues terminaron las envidias y todo, y le terminaron asesinándole.
1: Nuestro homenaje para él y reconocimiento del trabajo que hizo.
0: Por supuesto.
1: Ahora te voy a pedir que seas más breve, si puedes. En algunas partes de Katmandú hablan de el Yeti,
0: sí,
1: como un ser también que no es tanto de leyenda, sino que parece que hay muchas más pruebas. Se habla incluso de mano, se habla de res.

0: que al final resultó ser una muestra de un jack. Y otro teníamos una mano.
1: Una mano, sí.
0: Que además hay una historia rocambolesca por ahí. James Stewart, el actor estadounidense, consiguió sacar parte de ella, llevarla a investigar, ¿no?, en un laboratorio, y resultó que era posiblemente la parte de una garra de un oso. Quiero decir, durante mucho tiempo se ha venerado muchas reliquias, ¿no?, por parte del budismo en la zona, ¿no?, porque este yeti tiene esa parte espiritual también, que hace que forme parte de su acervo religioso, cultural, ¿no?, y se ha ofrecido como reliquia en los monasterios, pero realmente no ha pasado ningún análisis un poco concienzudo.
1: Vale, pero César Pérez de Tudela estuvo aquí y dijo que se había encontrado con él.
0: Eso es otra cosa. Quiero decir, los testimonios, ¿no?, de gente de valor como César o de otros muchos montañeros, ¿no? Eso sí que nos sirve para continuar tras la búsqueda, ¿no?, de la posible existencia de Yeti, de todos los homínidos, ¿no?, que hay en la zona, ¿no?, con sus distintos nombres. Ha habido huellas, pelos, encuentros muy cercanos, ¿no?, con algo que evidentemente no es un oso, como se ha querido intentar probar en algún análisis científico de hace 3-4 años, que se pensaba que era un tipo de oso, ¿no?, que había hibridado con otro tipo y se había creado. No, ellos saben lo que han visto, ¿no? Son además gente con conocimiento.
1: 30 segundos te doy, si puedes, porque tengo un montón de preguntas para hacerte. Te la están haciendo también muchos oyentes. Te saludan desde Nueva York. Cambiamos un poco de lugar. La pregunta por el megalodón. Parece que se han encontrado dientes. Yo tengo algún diente de megalodón, evidentemente, de los hace mucho tiempo, ¿no? Pero se han encontrado dientes de megalodón actual. Sí. ¿Qué dice la criptozoología?
0: Pues para algunos criptozoólogos es posible que la existencia actual de un megalodón. Sobre todo se basan en varios vídeos que circulan por internet, con lo cual hay que ponerlo un poquito en duda, ¿no? Algunos de ellos muestran algunas imágenes de enormes tiburones blancos, ¿no?, que no sería un tiburón blanco, sino que sería con la estructura que conocemos de un megalodón, y que estarían poblando todavía. Hay una imagen de los años 40 del siglo pasado y alguna posterior, y luego hay también algunas imágenes y algún vídeo en el que se ven los efectos de la posible mordida de un megalodón sobre otro cetáceo, ¿no?, con una mordida increíblemente grande, ¿no?, que correspondería a ello. Pero en principio lo único que tenemos son esas imágenes y esos vídeos que no tienen una fuente fiable detrás, ¿no? Con lo cual, bueno, pues seguimos especulando con la posibilidad de la existencia, claro, como tantos otros muchos críptidos, pero realmente no me mojaría.
1: Qué,
0: ¿no?,
1: cauto eres y qué poco te mojas. 2:51 las Islas Canarias, un pasito más. Vamos con otro misterio, este algo más cercano a nosotros.
2: Un nuevo misterio, esta vez en nuestro país.
3: 10 de junio de 1990. La ciudad de Barcelona despertaría con uno de los titulares más impactantes de la historia. Un pájaro de 7 metros sobrevuela el barrio de las Corts. La Vanguardia decidiría publicar la noticia tras recibir decenas de cartas de varios vecinos de Barcelona, afirmando haberse despertado con los insoportables graznidos del ave. Esta noticia constituyó el pistoletazo de salida para una verdadera riada de cartas firmadas por lectores, que aseguraban haber visto al animal, descrito como un pájaro negro de entre 7 y 10 metros. Durante semanas se recibirían reportes de ciudades próximas a Barcelona, desde Gavà hasta Salou. A los pocos días de la aparición, el Cuerpo Superior de Policía reconocería haber recibido centenares de llamadas alertando sobre el gigantesco ser, colapsando el teléfono de atención ciudadana. Hasta el momento se desconoce el origen o el tipo de animal que era, pero existen reportes de este ser por todo el globo.
2: ¿Pájaros gigantes? ¿Pterodáctilos en España? Busquemos más datos sobre esta extraña criatura.
1: Hubo cantidad de informes de gente que había visto ese extraño pájaro, o pterodáctilo, o vete a saber. ¿Qué opinas? Y si hay otros casos más, aparte del pajarito de Barcelona.
0: Sí, sí, sí. Además, España es, vamos a decirlo así, país de pterodáctilos en la actualidad. Sí, suena muy curioso, pero ha habido muchos reportes de avistamientos, sobre todo en la zona de Levante, desde Cataluña hasta Almería. Es una zona caliente en cuanto a encuentros con con reptiles voladores, con pterodáctilos realmente, ¿no? En los últimos años. El caso

0: Este de Barcelona es un caso muy paradigmático dentro de la criptozoología nacional e internacional, ¿no? Por la forma en la que se produce, se da a conocer a través de las cartas del director de La Vanguardia, ¿no? Algo impensable ahora para las nuevas generaciones, ¿no? Las cartas del director. Y realmente se publican durante meses, durante entre mayo y septiembre, unas casi 60 cartas, ¿no? Escogidas, que nos llevan a centenares de testigos, ¿no? Que habían visto, básicamente, con algunas pequeñas diferencias, un pterodáctilo sobrevolando la ciudad condal y alrededores. Hay casos de encuentros con él, de escuchar los graznidos, que decían que eran hasta en tres tonos diferentes, ¿no? Como si fuera un córvido. De accidentes que produjo de tráfico la visión de este pterodáctilo. Luego hay cartas en las que vienen a dar distintos biólogos del zoológico de Barcelona, por ejemplo, pues su idea de qué podría ser, que podía ser un albatros muy despistado, varios miles de kilómetros despistado de su zona habitual.
1: No es tan grande, ¿no? Un albatros
0: no es bastante tan grande, porque este se comentaba que era, depende de las descripciones, entre 3 y hasta 15 metros, ¿no?, de envergadura. Bueno, ya sabemos que la gente tiende a exagerar un poco. Pero al final lo que nos quedamos es con la idea de que algo sobrevoló sobre Barcelona, algo extraño realmente, ¿no?, con la forma de un pterodáctilo, y no ha sido el único caso. Este fue en 1990, pero por ejemplo en 2014 tenemos un caso sobre Reus de dos enormes pterodáctilos vistos por una familia a plena luz del día sobre la zona de Torredembarra, que bueno, según midieron, ¿no?, era uno más grande y otro más pequeño, ¿no?, era posiblemente un ejemplar juvenil y otro adulto. Teniendo en cuenta, volaron muy bajo sobre unos edificios, tenían una envergadura alar de unos 12 metros aproximadamente, el más grande, wow. ¿no? Y esto era en la luz del día. En Almería, en 2010, tenemos varios casos también, ¿no?, muy cerca uno de otro, en Santa María del Águila, por ejemplo, en los que los testigos, por ejemplo, son cazadores, quiero decir, gente acostumbrada a ver animales, ¿no?, que, difíciles de engañar, ¿no?, en los que vieron lo que ellos describían, una especie de perro volador, una especie de gárgola, lo definieron como una gárgola, una especie de perro volador alado, con las patas traseras únicamente, ¿no?, y que estaba como oteando una presa, ¿no?, hasta que desapareció en dirección a una balsa, ¿no?, cercana de agua. Como digo, España es país de pterodáctilos en ese sentido. Hay varias docenas de casos desde los años 80 hasta prácticamente el último, que creo que ha sido en 2017, 2018, ¿no?, que se han producido, pero no solo España, sino el sur de Francia, la zona mediterránea de Francia, y el este de Italia también. Es una zona donde se producen avistamientos de ese tipo. Parece como si una especie de bandada, colonia o algo así, ¿no?, de vez en cuando se dejara ver por la zona, ¿no?, por una zona grande, pero más o menos definida.
1: Me da tiempo a poner otra introducción para hablar de España y luego te preguntaré cómo se explica eso. Pero escuchemos la introducción.
2: Nuestro país está plagado de raras historias sobre seres desconocidos. Además de aves gigantes, hay testimonios de yetis hispanos, de chupacabras y de monstruos que habitan en lagos, entre muchos otros. Nuestro invitado nos ayuda a conocerlos mejor.
1: Aparte de los pterodáctilos, ¿cómo se puede explicar eso?
0: No tiene explicación, no tiene una explicación racional, desde luego, claro. Siempre estamos pensando que el testigo ha podido tener un error, pero son muchos testigos y demasiado evidentes los errores, ¿no?
1: Vale, yetis en España.
0: Pues tenemos, y de gran calidad, ¿no?, ¿sí?, por así decirlo. Sí, sí, no tenemos nada que envidiar a otros. Básicamente, la zona de los Pirineos, desde los Pirineos vasco-franceses hasta la cordillera catalana, está repleta de avistamientos desde prácticamente mediados del siglo XVIII de hombres salvajes tipo Yeti, tipo Bigfoot, ¿no?, con diferentes nombres según la zona donde estemos. Basajaun. El ser mítico del folclore vasco-navarro, que parece ser que se ha convertido en algo de carne y hueso en los últimos años, bueno, desde algunos antropólogos como Barandiarán, que ya los estudiaban a finales del 19, hasta los simiots, que estaríamos llegando a ellos a la, en la zona de la, del litoral catalán, ¿no? Unos yetis de una más baja estatura, con peor carácter, ¿no? Y que, bueno, estarían provocando todo tipo de tormentos desde el siglo X hasta prácticamente ahora.
1: ¿Con muchos testimonios de gente que los hubiera visto?
0: Muchos testimonios, tanto en una vertiente como en otra, y en la zona central, en Huesca. Hay un caso increíble, el de Peña Montañesa, que se llama en 1993, con un atestado de la Guardia Civil por un ataque de unos yetis a un grupo de leñadores durante varios días que estaban trabajando en la zona. Hay fotografías del supuesto yeti agresor, hubo daños en los Land Rover, se produjo una situación curiosa, ¿no? En esa zona en concreto, en 1993, ya digo. Pero sí, hay muchos testimonios, expediciones francesas, tengo amigos franceses.
1: Nos quedamos en España. Algunos casos, y nos vamos enseguida a las plantas de Borahombres. Cuéntame.
0: Muy bien. Yo siempre digo que España es una especie de crisol criptozoológico. No hace falta irse muy lejos para tener grandes e interesantes casos relacionados con este tipo de criaturas. Porque siempre estamos acostumbrados a escuchar cosas de Siberia,
1: de Nepal, América.
0: De sitios extrañísimos y remotos, ¿no? Pero en la playa en la que pasamos el verano, en nuestro pueblo, en el lago en el que pescamos, se suceden cantidad de historias extrañas, ¿no? Con animales como protagonistas.
1: Por ejemplo,
0: tenemos uno muy conocido, que es el caso del lago de Bañoles, con nuestro propio Nessie, el drac de Bañoles, ¿no? Que nos acompaña desde el siglo VI hasta ahora mismo, y con algunos accidentes e incidentes que ha protagonizado, con muertos entre ellos, ¿no? Con lanchas, barcos y tal. Tenemos, por ejemplo, casos muy paradigmáticos y pioneros dentro del asunto del chupacabras, como es el de un caso en Tenerife, el de la matanza de Taco en 1979, en el que durante meses algo estuvo asolando el ganado de la isla, ¿no? Y que las autoridades intentaron tapar diciendo que era algo así como simplemente ratas gigantes, ¿no? Lo cual todavía produjo mayor temor entre la población. Tenemos una serpiente voladora hipnótica de gran tamaño y que ataca caballerizas y personas, que es el saetón. En Sierra Morena, ¿no? Tanto en la vertiente de Ciudad Real como en la andaluza. Tenemos sirénidos en las costas en gallegas, que tienen incluso una estatua en Vigo, ¿no? Que recuerda esa historia, una historia recogida por algunos incluso periódicos internacionales, por ejemplo de Belfast, ¿no? Recuerdo ahora mismo. Tenemos lo que tú quieras en cuanto a criptozoología en España.
1: Tibicenas en Canarias, te contaba.
0: Tibicenas en Canarias, claro, ¿no? Que están relacionados con todos esos monstruos, ¿no? Con los verdines, los canes gigantescos, ¿no? Que se supone que utilizaban los guanches, con esos seres de antropomorfos, ¿no? Que vienen de la noche de los tiempos y entonces forman parte de ese acervo cultural canario. España está repleta de este tipo de criaturas, donde menos te lo
1: vale, pero déjame que te diga que no solamente es un acervo cultural, sino que hay gente que los ha visto y
0: supuesto.
1: Que se les ha puesto los pelos de punta. 3:10, nos vamos con otro asunto, ya veréis. 2:10 en las Islas Canarias.
2: No solo existen en nuestro mundo animales desconocidos, también hay plantas. Este es un ejemplo. La información nos la ofrece el canal Hijos del Sol.
3: Sabemos muy poco del mundo que nos envuelve. Árboles devorahombres, como el ya te veo, el árbol serpiente, el árbol de Madagascar y el árbol Duñac.
2: Árboles que devoran hombres. ¿Tan solo una leyenda?
1: Lo que faltaba, no solamente animales tremendos que a veces se meten con los seres humanos, sino el ya te veo, entre otros, árboles que devoran hombres.
0: Efectivamente. En nuestro planeta existen criaturas tan extrañas como este tipo de vegetales, que parecen sacados de una película de serie B de los años 50, pero que parece ser que han existido o que incluso existen. había que enmarcar todo esto dentro de un momento histórico concreto, sobre todo, que es el de la época de los grandes descubrimientos del siglo XVIII, XIX, incluso principios del XX, donde casi cualquier cosa, ¿no?, era posible, ¿no?, en las regiones inexploradas que por todo el mundo. Hay muchos casos, algunos los hemos escuchado ahora, y hay otros casos muy curiosos. A mí hay un par de árboles devoradores de hombres que me resultan especialmente curiosos, sobre todo por la documentación que nos ha llegado, ¿no?, de estas historias. Uno es el caso del bojón Upas. Es un caso de finales del siglo XVIII, de 1774, en la isla de Java, en la que además este tipo de árbol sanguinario y matahombres era utilizado por la autoridad local como medio de represión para reprimir a sus delincuentes, ¿no?, de una forma además bastante, bastante artera. Este relato nos llega a través de un cirujano holandés, Forge, que estuvo allí destinado a través de la Compañía de las Indias Orientales en Batavia, y entonces recoge datos, y básicamente lo que encuentra es la existencia de varios árboles de este tipo, este bojón upas, que producen un veneno, y además produce también algún tipo de emanación tóxica. Bien, el veneno es utilizado por los pueblos de alrededor, con la connivencia del sultán, para utilizarlo para sus flechas, para cazar, uh-huh, y para asetear a los soldados holandeses, ¿no?, que entraban en sus islas. La forma de conseguirlo es a través de este bojón upas, pero es peligrosísimo llegar hasta allí porque prácticamente todo lo que hay alrededor es zona yerma, los animales que llegan mueren, los hombres que se encaminan por la zona mueren también. Por eso son fluvios tóxicos y si acaso llegan a tocar el árbol, mueren también.
1: Pero no lo devora el árbol.
0: No lo devora de un modo físico, ¿no?
1: Vale.
0: Pero lo que hace es matarlo de esa manera. Y entonces lo que se inventan las autoridades es una especie de forma de ritual por el cual los delincuentes, ¿no?, que tienen distintos tipos de algún acto grave que han provocado, los delincuentes pasan un tiempo con un ermitaño que está cerca, que les proporciona una serie de herramientas, una especie de largas máscaras, ¿no?, para protegerse de esos efluvios, unas varas largas con las que poder arañar la corteza y extraer el látex del veneno, y les prepara también de algún modo moral y psicológicamente para enfrentarse a la muerte. Mm. Se calcula que en unos 30 años 700 condenados sufrieron, ¿no?, ese tipo de castigo, pero al menos un 10% de ellos consiguieron regresar con látex, ¿no?, con ese veneno para el sultán y sus seguidores. Lo que sí es un árbol que atrapaba con sus raíces y mataba a la gente que se acercaba ahí era otro caso que se dio también a finales del siglo XIX, 1884-85, que es lo que se llama el árbol eléctrico, lo llaman así, el árbol eléctrico de Nueva Guinea. En este caso, los datos nos llegan a través del relato de una expedición militar alemana que estaban expedicionando la zona, porque bueno, acababan de conseguir esa tierra, ¿no?, para su imperio. Y es una expedición militar con algunos científicos también para recabar nuevas especies de plantas, de animales. Entonces, tras llegan a la isla de Nueva Guinea, tras 12 días de, cuenta el relato, de penosa expedición por la jungla hasta una zona que les han dicho que existe este tipo de árbol, en el que se enfrentan a tribus, se enfrentan a mosquitos, enfermedades de todo tipo, llegan a este lugar en el que ven un árbol de gran tamaño con unas extrañas ramas que son móviles cuando se acerca pues algún animal o algún hombre a ellos. Uno de los acompañantes de estos militares, de los científicos, toca uno de los bulbos, que enseguida se revuelve contra él, le atrapa y le da una enorme descarga eléctrica que le deja inconsciente, ¿no? El científico jefe que iba con ellos, Kummer, intenta recoger también trozos de este árbol y recibe un abrazo nuevamente de este árbol, de estas ramas, ¿no?, que estaban a ras de tierra, y recibe otra nueva descarga, ¿no? Ven que lo que hay alrededor son animales muertos, pájaros muertos, esqueletos, todo, ¿no?, pues supuestamente hecho por las descargas de este animal, de esta planta, de este árbol, ¿no? Recogen muestras, las llevan a Alemania para analizarlas, ven que es un tipo de carbón muy muy puro el que produce este tipo de reacción, pero esas muestras con el tiempo se han perdido y no se ha vuelto a encontrar nunca más ese Ecclesia eléctrica, que es el nombre que se le dio en su momento a este árbol de Nueva Guinea.
1: No me extraña que digan que eres el que más sabe de criptozoología en España, en Europa y en medio mundo. Espero que hayas disfrutado estando en el programa.
0: Mucho, la verdad es que sí, ha sido un placer estar aquí contigo, la verdad es que sí, y pues nada, espero que los oyentes hayan disfrutado un poco con todo esto y sientan interés en este fenómeno.
1: Por los mensajes
0: fenómeno
1: que hemos tenido, seguro. Criptozoología en España. Si quieren saber más, en este libro, y si no, en contacto contigo.
0: Pues buscando en Google Javier Resines, o bien en mi blog, que se llama Criptozoología en España también. No soy muy, muy bueno con los nombres, ¿no?, para estas cosas. Pero sí, buscando Criptozoología en España aparezco, y es un blog donde, bueno, pues intento publicar cosas, noticias de actualidad, también en algunos libros gratuitos, enlaces, un poco para empezar a conocer el mundo de la criptozoología.
1: Ha sido un placer estar contigo. Espero que, bueno, hay muchas cosas que nos tienes que seguir contando, o sea que vas a estar más veces en el Espacio en Blanco si quieres.
0: Muchas gracias, claro que sí, Miguel, muchas gracias.
1: Gracias a ti, gracias a los dos por venir a vernos. Gracias.
0: Gracias.
1: 3:18, 2:18 en las Islas Canarias. Seguimos, hay más temas esperando, ya veréis.
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5: Buenas noches, Espacio en Blanco. Saludos de los bomberos forestales de Melide. Son ustedes la mejor compañía para todos los servicios de emergencia que estamos de noche. Y viva el mejor programa de la radio del misterio de España y del mundo. Viva el Espacio en Blanco. Buenas noches. Y saludos también, y muy buen camino. Gracias. Un fuerte abrazo. Buenas noches.
2: Vamos con un asunto que sigue acaparando la atención mundial. Y para hacerlo, vamos a cruzar el Atlántico hasta ir a tierras americanas. Allí nos esperan algunos expertos para ofrecernos las últimas noticias sobre el misterio.
1: Y para hacerlo nos vamos en primer lugar hasta un lugar emblemático, Capilla del Monte, en Argentina, a saludar a nuestra primera invitada, Luz Mari López. Buenas noches, Luz.
6: Buenas noches, señor Miguel Blanco, ¿cómo me le va?
1: Bien, ahora no me llamas Miguelito, ¿eh? Me llamas Miguel Blanco.
6: Lo pensé, le digo Miguelito, no sé, por ahí corto con la formalidad de un programa tan bonito como el tuyo.
1: Puedes decirlo.
6: ¿Qué tal, Miguelito? Miguelito, la verdad, un gustazo poder estar contigo, porque me haces recordar tiempos, me haces llevar a lugares, espacios temporales maravillosos. Gracias por convocarnos.
1: Gracias a ti. Déjame que salude al otro invitado y recordamos cosas. Nos vamos hasta Colombia. Manuel Jáuregui. Buenas noches, Manuel.
7: Miguel, un saludo para usted muy especial y fraterno hasta allá en España. Un saludo también para todos ahí en Radio Nacional de España y para todos los que nos escuchan. Qué bueno encontrarnos en esos espacios, y a Luz Mari, a mi Luz Mari querida, un abrazo también hasta Argentina, en Capilla del Monte.
1: ¿Es Juan Manuel o solamente Manuel?
7: Manuel Jáuregui. Manuel, así me conocen en los medios de comunicación, Manuel Jáuregui.
1: Eres periodista de Noticias Caracol.
7: Exactamente, soy periodista de Noticias Caracol. Mi trabajo es en la mesa editorial de este noticiero, el más importante en Colombia y en la región. Y bueno, aquí estamos un rato para conversar sobre estos fenómenos que pues nos atañen a todos, ¿no?
1: Bien, os doy las gracias a los dos. En cualquier momento podéis intervenir. Permíteme que vaya primero con Luz, ¿vale?
7: Claro que sí.
1: Luz, ¿cuántos años del CIO, Centro de Información OVNI, en Capilla del Monte, ese lugar mágico, mítico, que bueno, me contaban que se ha no prostituido, pero ha cambiado mucho ya la historia, ¿no? Desde que Jorge Suárez, su creador, con el que hemos vivido increíbles aventuras, yo no sé si fue él o un taxista de Buenos Aires el que me puso el sobrenombre de el Gardel del Misterio. Recuerdo que con Jorge...
6: Eso fue un taxista.
1: Un taxista, vale. Recuerdo con Jorge, la primera vez que llegué a Capilla del Monte, nos saludamos, él me conocía de haber, bueno, de esa fama que dicen que hay en la radio, tomando un dulce increíble ahí en una cafetería en Capilla del Monte, y fue cuando también dijo lo del Gardel del Misterio. ¿Cuántos años, Luz?
6: Bueno, el CIO tiene, no sé si 26, 27 años. Nosotros acabamos de cumplir un aniversario muy importante dentro de lo que hace a la tarea del CIO, que ha sido el programa radial que ha cumplido 38 años, Alternativa Extraterrestre, y que está muy ligado directamente, ciertamente, con el caso La Huella del Pajarillo. No podemos desligar todo el paquete Centro de Informes OVNI, Alternativa Extraterrestre y Huella del Pajarillo, que en forma consecutiva, en pocos años, se fue provocando, produciendo y creando, ¿no?
1: Vale, recuerda, sintéticamente, para la gente que no conoce, hay mucha gente joven que se ha incorporado a este programa y seguramente al tuyo, Alternativa Extraterrestre, y otros muchos que no saben eso de La Huella del Pajarillo. Un ovni, una visión de un objeto volante no identificado que dejó unas muestras en un campo, ¿verdad?, ahí en cerca de Capilla del Monte.
6: Así es, fue eso el 9 de enero, todo sucedió el 9 de enero del año 86, en donde un niño y una anciana y una otra señora, pero los testigos de excepción fueron el niño Gabriel Gómez y la abuela, que vieron una luz importante y al día siguiente apareció en una ladera de esas grandes sierras que hay en la zona, una mancha quemada de 120 por 70 metros. Esta huella, esta mancha provocó mucho interés, provocó demasiada historia en el pueblo más cercano, que en ese momento era Capilla del Monte. Hoy en día esto es totalmente diferente, se está viviendo totalmente diferente a lo que se vivió allí. Hay que decir que el caso La Huella del Pajarillo del año 86 tomó un nuevo toque, un nuevo momento mediático, cuando en el año 87 se incendió toda la sierra y el fuego no ingresó a La Huella.
1: Qué curioso.
6: Esto fue mucho más, exacto, fue mucho más interesante que la primera fase, que así se les llamó, cuando no se puede explicar qué fue lo que pasó en ese lugar, ¿no? Marcó perfectamente la misma circunferencia.
1: No sé si estás transmitiendo a través de tu programa o de tus medios de comunicación.
6: Sí.
1: Lo están escuchando también. Nos están escuchando. Saludos para todos los que estén también conectados a través de Luz Mari López.
6: Eso te iba a decir, porque logré, desde donde estamos transmitiendo Alternativa Extraterrestre, en razón a... Para nosotros eres muy especial, sabes que haces parte de un inventario humano que tiene el Centro de Informes OVNI, que provoca eso, el volvernos a encontrar con esa ufología pura, esa ufología en la que nos hacía soñar y transmitirnos desde el desconocimiento al querer saber, no como ahora que ya cualquier luz es una nave extraterrestre. Entonces, tú, Miguel Blanco, eres un hecho inspirador para nosotros y no podía dejar... Yo no puedo conmigo, estoy transmitiendo en vivo y en directo para nuestro canal Alternativa Extraterrestre. Ahí están escuchándote.
1: Te lo agradezco y saludos. Déjame que vaya, vete pensando algunos casos últimos que hayan ocurrido ahí en tu zona.
6: Vale.
1: Y déjame que hable con Manuel. Manuel.
7: Hola, Miguel.
1: ¿Cómo está el tema de los misterios en Colombia? Tenemos algunos compañeros que nos han contado cantidad de cosas. Yo tengo pendiente de ir a esa laguna de Guatavita también a ver si encontramos el oro y muchas otras cosas increíbles, pero ¿cómo lo veis vosotros allí?
7: Claro que sí, Miguel. Colombia creo que es un lugar estratégico, no solamente pues por muchas de esos testimonios que muchas personas dicen haber visto, pero quiero darte un poquito de contexto de por qué yo, Manuel Jáuregui, un periodista colombiano, empieza a despertar particular interés en el fenómeno OVNI. Creo que en los medios de comunicación en Colombia, Latinoamérica y en el mundo, tan centrados en temas muy humanos, entre comillas, hablándolo de guerras, conflictos internos, conflictos armados, hay muchos temas que, dependiendo de cómo se aborden y dándole la importancia y la seriedad que se merecen, valen la pena ser contados, ¿no? En este momento se me viene a la mente, era el año más o menos 2006, y leí por primera vez un fenómeno ovni que se presentó en un municipio que se llama Anolaima, en Cundinamarca. Eso es muy cerca a Bogotá, a la capital de Colombia. Eso fue hace un poco más de 50 años. Eso fue, si no estoy mal, el 4 de julio de 1969. La historia dice, Luz Mari, tú la conoces muy bien, de cómo un niño de nombre Mauricio Génico, pues vio una luz que le generó mucha intriga. Esta luz él la describe como una luz intensa, inmensa, muy resplandeciente. Ellos venían desde Bogotá hasta este municipio, pero más allá de todo lo que el niño pudo haber visto, acá hay un misterio, y es la extraña muerte de este niño después de haber asegurado haber visto un objeto volador no identificado, un ovni, ¿no? ¿Este contexto a qué va? A mí me generó desde ese momento una curiosidad desde lo profesional, desde el campo periodístico, abordar un tema que se ha vuelto muy coloquial, que se ha degradado a lo que es la visión hollywoodesca, a lo que tenemos nosotros de las películas que hacen en Hollywood, como el Día de la Independencia y tantas películas que retratan y reflejan el fenómeno ovni de una manera muy, muy salvaje, diría yo en esos términos, pero que tiene todo un trasfondo más allá de lo cinéfilo, de lo vano, ¿no? Entonces, uno empieza a recopilar datos en medio de todos los avistamientos serios, y me refiero que, claro, mucha gente dice, vi una luz en el cielo, vi algo que se movía, vi algo que se fue, pero pues hoy todo, como decía Luz María hace un momento, se está calificando el fenómeno ovni, y no es así. Cuando uno empieza a tener un conocimiento mucho más amplio, y me refiero al conocimiento no como lo tiene Luz Mari, sino desde el oficio del periodismo, que es a recolectar información de campo, que es empezar a hablar con personas muy serias en el ámbito del conocimiento ovni, pues es uno cuando se encuentra con un espacio en donde uno dice, a ver, si tengo tantas y tantos testimonios que me están reflejando a mí una realidad más allá de la humana, porque creo que el ser humano vivimos muy desarraigados de nuestro origen, de nuestro entorno, de nuestra creación, y se nos olvida algo muy puntual, es que somos seres de polvo de estrellas, venimos de esas estrellas. Eso no solamente es algo, una palabra coloquial, sino que creo también está muy mencionado en nuestras escrituras, en la Biblia. Somos seres que venimos de las estrellas, y si nos remitimos a solamente irnos a la edad del universo, que son más o menos unos 13.600 millones de años, en una expansión infinita a través de la teoría del Big Bang, con millones y millones de estrellas, millones o trillones de galaxias envueltos en una perfecta sincronía física, ¿cómo no darle crédito a hablar de vida extraterrestre, fuera de la Tierra? Y es ahí cuando a mí me empieza a surgir la necesidad de empezar a documentar no solamente casos y hablar con personas muy serias en el ámbito como lo es Luz Mari, el Centro de Informes OVNI, sino empezar a recoger esos testimonios. Tengo un testimonio muy puntual, se lo comenté a Luz Mari hace un tiempo que nos vimos aquí en Colombia, y es uno de nuestros controladores aéreos. Él me contactó y nos tomamos un café, y él me dijo, Manuel, tengo unas anomalías en radar que le tomé unas fotografías y quisiera que usted las mirara, porque en mi conocimiento, que tengo 36 años en el radiocontrol de los aviones, en el tráfico aéreo de Colombia, pues esto no se había visto. Y él me describe las fotografías y después me las muestra, y son unos objetos de forma cilíndrica, alargados, saliendo a gran velocidad de las selvas del Guainía, hacia el sur oriente del país, muy cerca al Amazonas. Eran dos objetos a una velocidad de Mach 3 y a una altura en donde normalmente un avión, un helicóptero, pues no podría llegar. Cuando él me cuenta esto, y dándole credibilidad a la experiencia de un radiocontrolador del aeropuerto El Dorado de Bogotá, uno empieza a decir, estos fenómenos tienen una incidencia mucho más amplia, en medio de todo lo que se pueden dejar ver, en todo lo que puede existir en este fenómeno, ¿no? Y es cuando yo empiezo a comprender un poco más de que la timidez, entre comillas, de por qué no se dejan reflejar o por qué no se dejan mostrar, tiene algo mucho más profundo, y Luz Mari en su sabia sabiduría me lo pudo explicar en su momento, ¿no? Convivimos, uh-huh. Están acá, vienen, entran, salen, pero develar esto no como lo mítico y lo fantasioso, sino como lo real, yeah. Es cuando uno dice, sin duda alguna tenemos ese ADN, de ese polvo de estrellas que nos liga sin duda alguna a esas experiencias. Y aquí Miguel y Luz Mari, y a todos los radioescuchas, quiero decirles que pues Colombia altamente está todo el tiempo reportando ese tipo de fenómenos ovnis, y pues haber tenido la experiencia con este hombre que es un radiocontrolador, pues no sé, díganme ustedes, se los pregunto, pues a uno le da un parte de tranquilidad porque me está hablando una persona profesional, yeah, que conoce desde sus pantallas, desde sus radares, una realidad que se ve reflejada en unos objetos que no sabemos qué son, de dónde vienen, pero que tienen unas particularidades muy específicas para decir no son de esta tierra.
1: 3:33 aquí en España de la madrugada. ¿Qué hora es allí, Luz María, en Argentina?
6: Aquí son las 10:30.
1: Vale, ¿y en Bogotá, Manuel?
7: En Bogotá, en Colombia, son las 8:33 de la noche, 8:33.
1: Vale. ¿Qué piensas, Luz Mari, después de tanto tiempo? ¿Qué está pasando? ¿Qué nos está visitando? ¿Qué es lo que cuentan tantos y tantos testigos? Dinos, ¿cuál es tu idea?
6: Lo hemos hablado, sí, lo hemos hablado hace unos días en una pequeña conversación que tuvimos, y en donde a uno le complace saber que podemos encontrar alguien que tenga un mismo lenguaje en un tiempo muy, muy delicado cuando se hace a la parte de divulgación, a lo que hace a la comunicación. Yo entiendo que el fenómeno ovni se mantiene con la dinámica que siempre ha tenido, es muy variable. Y por sobre todo, entiendo que el fenómeno o la temática merece un debate hoy por hoy. ¿Y por qué digo esto? Aquí en Capilla del Monte, que como lo refiere Manuel, en Colombia, el fenómeno nunca desapareció.
1: Siguen viéndose las luces siempre, en el Cerro Uritorco
6: y todo eso. Siempre. Yo las veo ahora, tienes que venir, es más, quiero hacerte una entrevista, ¿voy o vienes? Porque tienes que venir, no sabes, ahora estoy viviendo en un lugar donde tengo toda es una postal al Uritorco de primera mano. Se ven, las luces se ven, no importa el lugar, no importa que sea al lado del cerro, nosotros constantemente estamos recibiendo, esto no es de ahora, es de siempre, la recepción de testimonios fílmicos, fotográficos, además de los testimonios comunes. Tú sabes muy bien que en nuestra sala recibimos constantemente turistas de todas partes del planeta y nunca deja de haber 1, 2, 3 testimonios mínimo por día. Uh-huh. Esto en la recepción y en la magnitud a la cual yo estoy abocada con la temática no me da opción a pensar que nos está haciendo falta el debate, porque está bien que la luz sea parte del fenómeno, pero no entiendo que estamos siendo un poco atrevidos a pensar que todo lo desconocido es extraterrestre. Y cierro con este concepto.
7: Exacto, exacto.
6: ¿Por qué el debate? Porque en Capilla del Monte, como en el café ufológico, como en cualquier espacio donde se hable esta temática, lejos de aquellos que han leído, que se han ocupado, más allá de la investigación, a rever este tema, terminamos haciendo esto un escenario. Así es Capilla del Monte. Hoy tú entras a esta capital de los ovnis y te encuentras con una cantidad de productos que te venden para ir a ver la ciudad de Erx, para ir a ver los ovnis. ¿Y será cierto lo que estamos viendo? ¿Son ovnis?
1: Ya.
6: ¿Será eso es lo que estamos viendo, no? Yo me haría esa pregunta.
1: Ya. Manuel, ¿querés decir algo? Mari, os pido si podéis, claro, ser breves para que podamos intervenir más, pero adelante.
7: Vale. Por supuesto, y quiero agregar algo. Obviamente no me puedo comparar con la experiencia que tiene Luz María al respecto, pero hacer una identificación y preguntarse, cuestionarse sobre estos fenómenos va mucho más allá de reducir simplemente el hecho a un avistamiento de luces. Y me refiero a esto, que creo que es muy válido poder entrar a hacer un debate en el cual nosotros, como medios de comunicación, comencemos más allá de estos espacios, abrirnos a tener informes muy detallados, en donde nosotros podamos identificar no solamente esos avistamientos o testimonios y reducirlos solamente a ver una luz, sino en realidad de comprender ¿qué hay detrás de todo esto? Estamos hablando de intereses geopolíticos, intereses de naciones, estamos hablando de ocultamientos de pronto, estamos hablando también de conspiraciones, pero con unas evidencias que son muy latentes, que personas en el mundo como Luz Mari y de su grupo de investigación se han encargado de recoger. Y para terminar en esta pequeña intervención, estoy muy de acuerdo con Luz Mari, y la pregunta es: ¿reducimos solamente este fenómeno ovni a ver luces en el cielo, o le damos una trascendencia mucho más amplia para poder entender esto desde la historia, desde la antropología, desde la sociología, desde la geopolítica, para poder darle la altura que se necesita al debate?
1: 3:38, 2:38 en las Islas Canarias.
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1: Esta noche con Luz Mari López y con Manuel Jaguregui en Argentina y en Bogotá, en Colombia. Os pido brevedad si podéis. En España o en Europa, yo creo que se han hecho ya suficientes debates hablando de toda esta historia, dándonos cuenta de lo que se está ocultando, lo que se están intentando, pero parece que hay como fuerzas que están intentando desviar la atención de este fenómeno que puede ser algo absolutamente que puede cambiar la historia. Parece que hay científicos, ya hay pilotos norteamericanos que, bueno, están sacando informaciones aparentemente que han sido secretas, diciendo que han visto cosas que no se pueden explicar. Científicos están diciendo: cuidado con lo que mandáis ahí fuera, que igual los extraterrestres esos no son tan bonitos ni tan buenos como pensáis. Es decir, estamos dando muchos pasos hacia adelante. Pero, ¿sentís que hay en Latinoamérica, en vuestros dos países, una onda como de acallar o ocultar o negar todas estas cosas?
6: A ver, Miguel, yo estoy un poco poniendo en debate lo que se está presentando hoy en día desde hace unos, cálculo, del 2008. La intervención, la presentación del Pentágono y del Congreso, sumando ahí a la NASA y otros organismos. Me parece que esta es una carta que se está jugando Estados Unidos en el marco geopolítico, y lo digo porque en el Congreso que hicimos hace unos 6 años participó activamente la doctora Carol Rosin, dándonos documentación muy cercana a tiempos de Von Braun, donde allí él establecía claramente que estas guerras, como se están manifestando en este momento, estaban ya planeadas, inclusive la guerra de galaxias. Estoy siendo rápida en todos los datos que puedo llegar a sumar. Entiendo que esta es una puesta en escena que la acaba, si leemos un documento que está escrito a finales del siglo XVIII, claramente está escrito ahí. Un tratado de un libro de un grupo muy particular que expone esto que yo acabo de decir.
1: ¿Qué me dices? ¿Que estaban previstas estas guerras que estamos viviendo ahora, incluso la guerra de las galaxias?
6: Sí, están todas diseñadas, esto lo dijo Von Braun claramente, y por eso digo, hay muchos datos ahí, pero no quiero irme a los detalles para dar el concepto final. Teniendo en cuenta estas ideas, entiendo que yo no me puedo enajenar de la cantidad de documentación que se recibió. Primero en los congresos que hicimos nosotros, sabrás tú que en estos 20 congresos pasaron por acá proyectos secretos, uh-huh, astronautas, militares, de todos los países vinieron y hablaron acá. Ni qué decir el proyecto Disclosure Project, que lo pude conversar junto con el director de la MUFON, el paquete de material que nos dejaron estos ya más de 1,000 personas que han pasado por la NASA, por todos estos estamentos institucionales, a mí me deja esta pregunta. Por eso entiendo que nos merecemos el debate.
1: Vale.
6: ¿Cómo yo puedo, cierro con eso, cómo yo puedo centrar la atención en lo que me está diciendo Norteamérica cuando Rusia tiene también material para contar? Cuando todos los países han establecido un rigor en la cuestión de desclasificación de casos. Vale. Entiendo que esto tiene que ser mirado en otro contexto.
1: Vale. A través del programa, no sé si lo habéis seguido, lo estáis siguiendo, hemos hablado multitud de veces de todos estos casos, hay información increíble acerca de todo ello, pero yo pregunto, hay que sacar conclusiones ya. Para ti, ¿qué es esto? ¿Hay razas extraterrestres que estén visitando la Tierra con un plan prefijado desde hace tiempo? ¿Son diferentes? ¿Cuál es tu experiencia o tu conclusión después de tantos años de experiencia?
6: Bueno, Miguelito, empiezo por, como lo planteamos en la sala cuando nos hacen esta pregunta, empiezo por erradicar la palabra raza, porque en realidad es un término que se incorporó dentro de un lenguaje demasiado también que genera manipulación. Lo cierto es que así como aquí somos grandes grupos humanos que tenemos nuestras propias características genéticas, claramente no podemos ser, nosotros no podemos leernos en un concepto puramente planetario. En ese mismo rumbo hacia afuera, y esto lo dejan expresos casos ovni específicos, tú recordarás el caso Humo, tú recordarás el caso Enrique Castillo Rincón,
1: sí.
6: Hay 1, 2, 3 casos, 4 casos bien específicos donde nos están hablando de dónde vinieron, qué hicieron y por qué se fueron.
1: Yeah.
6: Cierro con esto. El anciano Cirilo Pérez Oxlack, que lo conocimos en el año 2001, hace poco fuimos a visitarlo a Guatemala, el anciano vuelve y nos dice lo mismo. Ellos son los abuelos. Ellos se refieren no en el marco de dioses, hablando con el anciano, no hablando de los que interpretan a cultura maya.
1: Yeah.
6: Y el anciano dice, ellos, cuando nos referimos a los ET, ellos son los abuelos.
1: Bueno.
6: Prefiero este término, esta expresión que es más humana, a estos cuadros etiquetados que no nos dicen mucho, ¿no?
1: Vale, yo me quedo también con eso, ellos son nuestros abuelos. Manuel, como periodista, ¿cómo se vive en Colombia este tema? Y no solamente el tema de los abuelitos, de los abuelos, sino el tema del misterio. ¿La gente está abierta? ¿Lo tratáis en los medios de comunicación?
7: Miguel, ha sido un trabajo constante, yo creo que de pedagogía, poder reconocer muchas etapas en donde muchas personas que quieren investigar el tema de forma seria han intervenido. Creo que esto va a remitirse a intereses geopolíticos, pues mucha gente quiere callar o prefiere callar. No me atrevería a decir por qué, cuáles son los intereses. Pero más allá de todo esto, con tanta documentación que hay, no solamente escrita por testimonios, sino también audiovisual, pues muchas personas que conocen, por ejemplo, generales de la República, de la Fuerza Aérea Colombiana, o personas que constantemente están metidos en el tema aeronáutico, han visto, pero quieren callar. No conozco las razones. Y estoy muy de acuerdo con ustedes. Nosotros no podemos ver a estos seres fuera de nosotros. Creo que compartimos un ADN y estoy más que convencido que estos son para nosotros unos hermanos mayores. Ellos, sin duda alguna, están en medio de nosotros y significan muchas cosas más allá del mero fenómeno. Y es que, sí, vuelvo y repito, si somos polvo de estrellas, sin duda alguna tenemos ADN de ellos y lo compartimos y estamos atentos. Por lo menos yo digo mucho a Luzmari, estoy muy, muy ansioso de que ojalá algún día yo pueda tener un contacto cercano, porque en Colombia estábamos esperando que la gente que se interesa por esos temas sea mucho más de un espacio de unas cuantas personas, sino que se convierta en un espacio de verdad, de interacción, de conocimiento, pero sobre todo de algo muy importante, de conocer nuestra genética universal, nuestra genética que nos dice a nosotros, venimos de un proceso evolutivo donde hay un ser inmenso, grande, una supraconciencia muy elevada, que también le dio la posibilidad a otros seres de vivir y de compartir este vasto universo.
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1: Insisto, con Luz María López en Argentina y Manuel Jáuregui en Colombia. Tenemos 4 o 5 minutitos más. No sé si, Luz, ¿quieres decir algo?
6: Sí, me encanta tu voz. Arma ese tono suficiente para un programa como el que haces. A mí me motiva, Miguelito, en establecer esta presentación que tú nos permites cuando uno a veces se cierra mucho en el fenómeno, ¿no? Que desde ya no lo podemos negar, es un nicho interesante porque ahí están las respuestas, pero hay una falta de ese toque humano que se ha perdido en el tiempo. Tú das cuenta el tiempo que estamos viviendo, un tiempo de...
1: Tremendo, ¿eh? Cada vez más complicado, con más cosas a nuestro alrededor. No solamente guerras, la naturaleza parece que se está revelando, esas pandemias en las que nos han metido o hemos vivido. ¿Qué está pasando? Y espera que ahora, te diga, quiero que me cuentes el caso más interesante que hayas tenido últimamente como testimonio. Y os digo, nos quedan 4 o 5 minutitos, o sea, que ser breves.
6: Bueno, el caso que hace poco yo pude escuchar en el marco de un encuentro que hicimos en Villa María fue la de un piloto general de la Fuerza Aérea de Argentina. Él ya es retirado y decide contarlo. Él nunca tuvo un evento dentro del ejercicio, pero, es decir, miembro de la Fuerza Armada. En estado de familia, por montaña, viajando por las montañas del lugar, en un momento dado ven una luz importante, la siguen, parece que nunca la pueden alcanzar, y es largo el caso, pero cuando por fin se acercan, se encuentran con un vehículo. ¿Cómo? Él piensa que es un vehículo, y ellos están dentro del auto, la persona que está, su compañera, 3 personas atrás. El caso es espectacular porque ellos... parece que en una parte de la escena pierden espacio temporal. Además, viven una especie como ensoñación y cada uno después cuenta su relato. Lo cierto es que ese vehículo, que parecía un camión, de allí salieron personas que quisieron llevarse a su esposa. Ella decía que no quería ir, pero ella después cuenta lo que vivió. Una escena es un caso que a mí me pone a pensar hasta dónde todavía nosotros no tenemos los elementos necesarios para poder llegar a entender que eso es extraterrestre o qué es, ¿no? Este es uno de los casos que a mí me ha, así como, porque la persona que lo cuenta es un militar. Él nos decía que en el campo militar ya les están permitiendo que se desarrollen los archivos, que se cuente, porque antes si lo contabas tenías problema con la carpeta psicológica, pero ya eso se permite que se cuente, él terminó su ejercicio, pero los compañeros que siguen ya no tienen problema para hablar. Yeah. Creo que eso también, el tema hoy en sí está permitiéndose desarrollar de otra manera. Por eso hay que prestar mucha más atención a de qué manera nos comunicamos cuando nos referimos a esas personas que están allá afuera de nuestro planeta.
1: Vale, yo ya los llamo abuelitos. Me tomo.
6: A los abuelos.
1: Me apunto ese nombre. Manuel, casi terminando. No solamente te digo, ¿cómo ve la gente el mundo del misterio en Colombia? Hay compañeros nuestros, Juan Jesús Vallejo hace un programa, un español que hace un programa también allí en Colombia, muy seguido. ¿Hay mucho interés por el misterio en Colombia?
7: Totalmente, yo creo que Colombia se interesa no solamente por el misterio, sino por develar qué hay detrás de todo eso que consideramos mítico y misterioso, claramente, ¿no? Ahora estoy detrás de un caso que se lo quiero compartir a ustedes y a Luzmari cuando tenga más información, y es un piloto de la aerolínea Avianca, es la aerolínea bandera colombiana, que en un vuelo Bogotá-Madrid tuvo la oportunidad de ver una esfera plateada muy brillante durante su vuelo cruzando el Atlántico, y pues esto hace parte de esos misterios, ¿no? Uh-huh. Y más misterioso me parece aún en medio de todo esto, como toda esta cantidad de reportes y testimonios audiovisuales pues no se cuentan por miedo, pero creo que la gente poco a poco va a ir perdiendo ese temor de contar sus experiencias cuando reconozcamos que ellos somos nosotros y nosotros somos ellos en medio de toda esta vasta creación, ¿no?
1: Ya. Afortunadamente en Europa hay mucha más gente ya que se está soltando a contar sus experiencias.
6: Es cierto, ¿no?
1: Sí.
6: Creo que eso es planetario, Miguel.
1: Ya.
6: Entiendo que ya el hecho de que las redes sociales marquen, como en cualquier otro tema, marquen este espacio de comunicación, ya se empieza, no de la manera que uno quisiera, pero sí hay mucha más
1: trascendencia. Eso te voy a decir, porque en las redes sociales hay mucha
6: basura.
1: Paja. Sí, mucha gente.
7: Mucha, demasiada. Demasiada basura.
1: Luz, un minutito. ¿Sigue estando la ciudad de Gersa ahí en Capilla del Monte?
6: Y
1: esa ciudad misteriosa, mística.
6: Tú sabes que eso, yo me puse la tarea desde que se me fue Suárez a hacer un trabajo muy minucioso en cuanto a dónde y de qué manera llegó ese término a Capilla del Monte.
1: Ya. Yeah.
6: No le doy, no lo puedo negar, pero tampoco lo puedo afirmar. Yeah. Y me parece que eso se convirtió en un gran negocio.
1: Seguro. Pero bueno, ya estaban los indígenas comechingones y está esa historia del bastón de mando que hemos seguido durante mucho tiempo, y eso yo lo he tenido en mis manos.
6: Te tengo noticias de eso. Sí, te tengo noticias de eso.
1: Sí, pues me la
6: cuento. Sí, el bastón de mando es una pieza interesante, que la que el profesor mostró no es la real.
1: Ya.
6: Tenemos el hilo conductor, es un gran humanista que vivió acá nomás en Unquillo y que, por supuesto, reafirma la historia del bastón de mando, pero la pieza, bueno, esto lo habían dicho en algún momento, Terrera se lo dijo a Suárez,
1: sí,
6: que podría ser una copia.
1: Ya, me lo cuentas.
6: La pieza, sí.
1: Me lo cuentas en otro momento. Sí. Prefiero dejarlo ahí.
6: Vale. Sí, claro. Tan lindo, Manuel. Tan lindo, Miguelito. Y a Juan Manuel, gracias también, porque bueno, él
1: dejarme,
6: ha sido una persona que siempre nos ha llamado.
1: Déjame que os despida, Manuel Jauregui, gracias, un abrazo fuertote, ha sido un placer tenerte estos minutitos aquí. Si quieren saber más de tu trabajo, ¿hay alguna forma de contacto?
7: Miguel, gracias a ustedes por ese espacio, gracias a Luzmari por permitirme hacer contacto con ustedes. Estamos en el trabajo precisamente de velar muchos misterios, y sí, Miguel, te enviaré a tus redes privadas el trabajo que hemos hecho para que lo puedas compartir también con tus radios oyentes, y bueno, gracias por ese espacio y esta oportunidad que me brindan de poder expresar desde el trabajo periodístico opiniones que para muchos son misterios, pero que para mí son realidades.
1: Qué bien. Luz, forma de contacto contigo si quieren saber más de ese centro de los OVNIs que tenéis en Capilla del Monte, Centro de Informes OVNI.
6: Así, Centro de Informes OVNI en Instagram, en Facebook y en YouTube. Nos encuentran como Congresos CIO, Uritorco Oficial y Alternativas Aterrestres. Son los dos canales que estamos trabajando.
1: Ha sido la primera vez que nos hemos unido en esta última temporada, pero habrá más veces, Luz, Y Manuel, ha sido un placer, os mando un abrazo para los dos. Gracias, gracias, gracias.
7: Un placer, mil gracias.
1: Hasta prontito a los dos.
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0: En esta parte del programa vamos a tener a invitados muy especiales. Es uno de esos programas que a uno le gusta hacerlo porque vamos a contaros secretos de confesión. Y para hacerlo tenemos a dos personajes absolutamente increíbles y entrañables. Saludo al primero que está aquí con nosotros en el estudio, don Fernando Rueda. Fernandito, ¿cómo estás?
1: Muchas gracias, don Miguel. Pues encantado de estar en tu programa, que ya hacía tiempo que no me traías.
0: Sí, señor, que me venías por aquí. Déjame que te presente. Eres doctor en periodismo, profesor además de una universidad que se llama Villanueva, y has escrito un montón de libros. Tuviste en el programa hablando de Yo Confieso, y ahora te ha dado por sacar Secretos de Confesión, que te has convertido en un, iba a decir, un sacerdote que va cogiendo confesiones por ahí, ¿o qué? No te veo la sotana, ¿eh?
1: ¿Sabes qué pasa? Que hicimos el primero y era claramente un Yo Confieso. El título yo ese lo tenía muy claro. Eran Miquel contando lo que no había contado. Y esa imagen efectivamente del cura, que como solamente se va a enterar él, yo le cuento todo. Y cuando decíamos la segunda parte, en realidad era aquello que había una parte que Miquel no había querido contar en el primero, una pequeña parte. Luego hay otras cosas que hablaremos, pero había unas partes, esa parte del misterio y otras cosas de su vida, que no había querido contar. Y entonces sí me las había contado en su momento a mí, y entonces era evidente que era yo como cura el que desvelaba los secretos de confesión.
0: Además de ser especialista en todos estos temas, eres un contador de historias. Lo estábamos comentando ahora, ¿verdad? Qué bonito es eso de poder contarle a la gente historias, y sobre todo en tu caso historias que son ciertas, que nadie imagina y que guardan una verdad escondida que está ahí, increíble, ¿verdad?
1: Sí, al final, cuando llevas muchos años en el periodismo, te das cuenta que lo que la gente quiere es que le cuentes historias. No tanto, desde mi punto de vista, no tanto las de política, no tanto de eso, sino las historias de la vida, ¿no? Aquellas historias que no vemos, que son las que yo trato de contarle. Aquellos que ocurren, nosotros vemos una foto y la parte de abajo es el suelo, ¿no? Yo trato de contar historias que van por debajo, que van en las alcantarillas. Esas historias que son las que determinan las cosas que ocurren, pero que no las vemos, ¿no? Y bueno, la verdad es que yo disfruto como un enano, Miguel.
0: Yo me alegro. Y además te gusta juntarte con lobos. Déjame que saludemos, ya hemos nombrado a un lobo que está por ahí.

0: Escondido. Miquel, buenas noches.
1: Hola, Miguel, buenas noches.
0: Un placer que estés con nosotros, Miquel Lejarza.
1: También para mí, enorme.
0: Estuviste metido en operaciones secretas que vamos a... Bueno, ya hablamos de ellas en algún momento. Nuestro compañero David Cuevas te hizo una entrevistita y nos dejaste alucinado contando algunos asuntos, pero ahora te has confesado mucho más y, si me permites, vamos a contar algunas de esas cosas, de esas confesiones, ¿te parece?
1: Me parece bien.
0: Estuviste infiltrado en ETA durante muchos años, ¿no?
1: Pues fue una infiltración larga, la verdad es que era de esas infiltraciones que se tornan como peligrosas por el tiempo, ¿no? Todas las infiltraciones que superan los 6 meses están consideradas como muy, muy peligrosas. En el caso mío, desde el 73 que empecé, después del periodo de mentalización y todo eso, fíjate, hasta septiembre del 75, pues un periodo largo, ¿no? Hay mucha historia, ¿no? Muchos momentos ahí difíciles pasados, minuto a minuto.
0: Ya, déjame que vaya un momento con Fernando y luego voy contigo, ¿te parece?
1: Muy bien.
0: ¿Por qué, Fernando, te gusta contar esas cosas sucias de las alcantarillas que a veces a mucha gente no le interesa que se sepan y que cuando uno las descubre, como las hemos descubierto en tu libro, dices, ¿es verdad que todo esto sucede?
2: Yo creo que el deber del periodista es estar siempre frente al poder, a cualquier poder. Me da igual que sea de un lado o sea de otro. Esa, desde mi punto de vista, yo me crié pensando que tenía que hacer ese control. Ese control es porque la opinión pública tiene derecho a conocer. Y entonces yo lo que trato es de decir cuánto disfruto contando esta historia, sino siempre pienso en la gente y busco esas historias. Y busco esas historias de cómo funciona el mundo, pero no cómo nos dicen que funciona, sino cómo realmente funciona. Y de ahí viene el que siempre he intentado contar y abrir la puerta del servicio secreto. En 1993, cuando publiqué La Casa, no se había publicado nunca un libro sobre el servicio secreto. Ahora dicen que el servicio secreto, dicen algunos exagentes, que no, me odian muchísimo, ¿no? Es verdad que llevo 30 años contando esas historias que bueno, ellos no quieren que se sepan, y es lógico, ¿no? Yeah. Pero yo creo que el deber del periodista es acercar esas historias, ¿no?
0: Y escribiste La Casa 1, La Casa 2, ¿te quieren en La Casa? Me has dicho que no mucho, ¿no?
2: No,
0: La Casa
2: no
0: es el CNI, ¿no?
2: El CNI, efectivamente. No me quieren mucho porque yo cumplo un papel que es el que te he dicho, el de contar historia. El problema que habría que preguntarle a Miquel es por qué Miquel, cuando decide escribir sus memorias, la auténtica versión, decide escribirlas conmigo. Es decir, su historia podía haber tenido montones de candidatos a contar esas historias. Incluso el propio servicio secreto, estoy seguro que le podría haber ofrecido a alguno de sus escritores amigos muy famosos, algunos de ellos, ¿no? Sin embargo, cuando Miquel toma la decisión de escribir su historia y que quiere que sea una historia contada independientemente de todo, piensa en mí, ¿no? Y eso es lo que a mí me hace valorarme a mí mismo, ser un periodista independiente.
0: Te iba a preguntar por cómo le conociste, pero voy contigo, Miquel. ¿Cómo haces que Fernando Rueda escriba tus memorias? ¿Por qué? ¿Qué has visto en él?
1: Pues mira, sí que nos conocíamos desde hacía un tiempo. Había una cierta relación, ¿no? Pero sobre todo lo que a mí me interesaba es que fuera una cosa que fuera la realidad, una historia, un reflejo de la historia real, ¿no? Y digo reflejo porque, claro, tampoco puedes ni en uno, ni en dos, ni en cuatro libros puedes escribir la totalidad de todo, ¿no? Pero por lo menos un reflejo fiel de toda la realidad. Y para escribir la realidad tienes que tener una confianza absoluta en la persona con la cual vas a escribir.
0: Yeah.
1: Que va a escribir lo que tú quieres que más o menos salga, ¿no?
0: Mm-hmm.
1: ¿Qué pasa? Que yo vi en Fernando que era eso, precisamente, el periodista independiente. El periodista que no le gusta a otros porque resulta que pues dice algunas cosas que no nos hacen gracia. Bueno, pues a mí me interesaba que fuera precisamente, y esto me costó a mí más de una bronca, más de dos enfrentamientos, etcétera, y todo, ¿no? Pero bueno, cuando llegas a una conclusión de contar una realidad, de la realidad, la realidad, de verdad, pues lógicamente pues quieres que sea así.
2: Ya. Y así pero ha también sido, había, había un pacto que nosotros hicimos.
0: Y déjame que te pregunte antes, ¿cómo conoces a Lobo, a Miquel? ¿Cómo os conocisteis? Y luego me dices el
2: sí,
0: pacto.
2: Nosotros habíamos coincidido antaño a raíz de la casa, eso en algún programa de radio el que él había entrado. Pero llegó un momento en el cual hicimos un curso en la Universidad Rey Juan Carlos y que lo organizaba yo de secretario y el director era Manuel Cerdán, y entonces apareció Miquel. Apareció Miquel con su mujer, con Mamen. No sabes la bronca que me echó Mamen. Me la presenta y me echó una bronca tremenda porque yo ya no me acuerdo el qué. Yo debía haber publicado algunas cosas que no le gustaron sobre el Lobo, ¿no?
0: Sí.
2: Y yo y me echaba la bronca y yo miraba a Miquel y Miquel callado, en primer tiempo de saludo, claro, y decir, empezamos nuestra relación, ya te digo. Luego es verdad que yo adoro a Mamen, es decir, que es absolutamente encantadora y absolutamente... Pero bueno, me puso absolutamente firme, ¿sabes?
0: Vale, y el pacto que hiciste, luego voy contigo, Miquel, ¿eh?
2: No, el pacto que hicimos fue muy sencillo, porque él ha contado eso, pero hicimos un pacto, y es que íbamos a contar, no íbamos a ocultar a la gente nada de la historia. Y esto es muy importante, porque en la historia, tanto en Yo Confieso, como en Secretos de Confesión, no hemos arrancado nada porque Miquel considerara que daba una imagen negativa de él. Y te voy a poner un ejemplo muy corto. Una de sus hermanas, cuando yo estoy hablando con ella, me cuenta que no se meten nada, con ella no se metieron cuando Miquel estaba ahí y bueno, y ETA quería matarle como fuera en el año 75, 76, y que hubo uno, una etarra que se metió con ellas. Y entonces ella me dice, bueno, yo se lo dije a mi hermano, a mis padres y tal. Y digo, ¿y tu hermano qué te dijo? Pues no me dijo nada. Y una semana después me preguntó, ¿has vuelto a ver a ese? Y me dijo, y le dije, sí, sí, le he vuelto a ver. ¿Y qué tal? Y dice, bueno, ha estado súper amable. Eso sí, tenía la cabeza vendada.
0: No preguntamos qué le pasó.
2: Yo se lo pregunté a Miquel, que no me dijo que no lo contara. Me dijo que él subió al País Vasco, él en persona, y tuvo una más que conversación con el miembro de ETA.
0: Fernando, nos engaña mucho. No nos cuenta la verdad desde los altos niveles, no sé si gubernativos, estatales, del poder.
2: Yo creo que no. Es decir, mi experiencia de, ya son 30 años desde que saqué la casa, más unos cuantos más, es que el gobierno utiliza el servicio secreto, este gobierno no, estoy hablando de todos, ¿eh?
0: Sí.
2: Todos los gobiernos utilizan el servicio secreto para sus propios beneficios. Lo utilizan para resolver sus problemas. También te digo, que pasa en todos los países del mundo, ¿eh? Es decir, que el servicio secreto, que supuestamente deberían estar al servicio del Estado, en muchas ocasiones están al servicio del gobierno. Y obviamente no quieren que nos enteremos de ese tipo de misiones que llevan a cabo.
0: Ya. ¿Tienen permiso para matar, como algunos otros nos cuentan en las películas, los agentes secretos? Los nuestros, me refiero.
2: Pues los nuestros no tienen licencia para matar. Es decir, la CIA, el Mossad, los Arabia Saudí, tienen Irán tienen licencia para matar. Aquí, en alguna ocasión que ha habido ciertos datos, yo escribí un libro que se llama K, licencia para matar, y en ese libro yo contaba sospechas que había de traiciones y de propios agentes que habían perdido la vida en sospechosos accidentes.
0: Sospechosos accidentes. Miquel, voy contigo y luego quiero entrar más profundamente. Eres un espía, ¿no?
1: Bueno, el espía nace, se hace y muere el espía, claro, lógicamente, ¿no? Al final, pues, aunque llega un momento en el que cambias un poquito el rumbo de la vida, ya a estas alturas, ¿no? Ya cuando ya tienes mucha edad. Pero sigues en los temas parecidos, ¿no? Ahora, por ejemplo, pues seguimos en temas de ciberseguridad a nivel mundial. Estamos hablando no un tema concreto aquí en nuestro país solamente, ¿no? Sino que ahora, tal como está el mundo, además, que está totalmente distorsionado todo, es muy importante, ¿no? Todos estos temas de ciberseguridad, etcétera. y pues estamos ahí luchando y lógicamente pues siempre, siempre teniendo a tu país por como bandera, ¿no? O sea, que siempre estaré y pelearé y me dejaré la vida pues peleando por mi país, lógicamente. Por los ciudadanos de mi país, al fin y al cabo, ¿no? Que somos los que hacemos el país.
0: Estos son nuestros dos invitados, el Lobo, Mikel Legarza y Fernando Rueda. Vamos a entrar más profundamente en historias que ya veréis, nos van a alucinar.
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0: Y con Fernando Rueda y Mikel Legarza esta noche. Fernando, luego voy contigo, si quieres entrar en cualquier momento, Mikel, entras, Fernando San Agustín, le llamas el auténtico James Bond español. ¿Quién era o quién es este personaje?
2: Fernando San Agustín es un agente anterior a Mikel, que con el que he hablado para Secretos de Confesión, por varios motivos. Primero, porque él podía hacer una valoración real de lo que era ETA. Y de lo que era ETA cuando Mikel se infiltra, empieza a infiltrarse en 1973. Fernando San Agustín ya estaba, había estado en el servicio y controlando movimientos, digamos, radicales de la época. Y conoció ETA. Y él cuenta, bueno, que era súper difícil, súper complicado, y lo narra y lo dice, ¿no? Poder entrar en ETA, y que además había que tener una serie de condiciones muy complicadas. Pero luego él habla de algo muy importante, y es que él conoció a Mikel. Y cuando él conoce a Mikel, cuando él está con Mikel, lo cuenta muy, muy extensamente y muy claramente, pero da una idea que es muy importante. Mikel le envían a México. Mikel tiene una cierta tendencia, espero que Mikel me perdone, a la desobediencia. Lealtad siempre, pero desobediencia es con natural a él. Y le mandan a México para que se quede en México y se pierda y no vuelva a aparecer.
1: Indisciplinado.
2: Indisciplinado, efectivamente. Y le dicen, piérdete, y Mikel aparece al año. Porque lo que quiere es trabajar y no vivir de la sopa boba. Y entonces, en aquel momento, cuando él vuelve, Fernando San Agustín cuenta algo. Y es que él habla con el servicio para que preste atención a Mikel, y se encuentra con que el servicio le llegan informaciones de que están pensando en la posibilidad de liquidar a Mikel. Porque tiene mucha información, ha venido, le puede secuestrar ETA, etcétera, etcétera. Entonces estudian la posibilidad de matarle.
0: Mikel, ¿tú qué piensas de eso? Porque cuando te cuentan que estabas en el punto de mira no solamente de los etarras, sino de alguien más.
1: Pues cuando entras en estos trabajos, lógicamente tienes que pensar en todo, ¿no? Y tienes que pensar en que puede ocurrir cualquier cosa, por cualquier parte. Yeah. Tanto por el lado contrario como por el lado tuyo, etcétera. Porque llega un momento en que también los agentes de mi tipo, los agentes negros, etcétera, nos volvemos molestos, ¿no? Y cuando te vuelves molesto, pues es lógico que en ciertos sectores pues se pueda hablar y se pueda comentar en cómo nos lo quitamos de encima, ¿no? Mm. O sea, que esto... Eres consciente de ello, ¿eh? O sea, no creas que esto a mí no me pilla de susto, o sea que estas cosas ocurren, ¿eh?
0: Vale. Y Mikel, tú eres un tío que sabe artes marciales y armas disparadas de todo tipo y cargarlas y descargarlas, y o eso sale en las películas solo.
1: No, mira, yo artes marciales hice desde jovencito, ¿no? Me las he hecho todas. Fui maestro de Aikido, etcétera, y bueno, pues taekwondo. Me daba cierta seguridad, ¿no? También, o sea, tampoco yo soy un
2: cachas
1: ni nada de eso, ¿no? Ni un cachas ni nada, ¿no? Entonces, lógicamente, pues adquieres un poco de seguridad en ti mismo, ¿no? Y adquieres, la verdad es que lo adquiría, ¿no?
0: Sí.
1: Pero luego, con el tema de las armas, la verdad que eso es una cosa que sí que lo he llevado innato encima. O sea, yo no soy una persona que me entreno continuamente ni nada de eso, pero soy de los que no me tiembla el pulso nunca, y a 25 metros le vuelo la cabeza a un pájaro, ¿eh? O sea, que no te digo más.
0: Alguien me ha dicho, luego entremos en esto, que llevas la pistola, el cinto y además el crucifijo. Pero vamos a dejarlo ahí y luego lo retomamos, si te parece. ¿Cómo lleva tu familia que de repente te infiltres en un mundo tan peligroso en aquel momento como el de ETA?
1: Bueno, mi familia entonces, mis padres, mis hermanas y demás y tal, no tenían ni puñetera idea, no se enteraron de nada. Se enteraron solamente cuando vieron todas las calles del País Vasco empapeladas con el cartel de Se Busca y tal. Y, tú imagínate el flash para tus padres o tus hermanas encontrarse con un cartel allí que Se Busca de su hijo, ¿no? Que no tenían ni la más remota idea de dónde podía estar o qué estaba haciendo, ¿no? Muy mal. Y referente a mi familia, la familia con la que convivo, mi familia, mi mujer, mis hijos, pues la verdad que para ellos es muy duro. Bien. Es muy duro, yo sé, o sea, porque yo al fin y al cabo soy el que lo vive, el que lo trabaja, el que lo hace. Y ellos son mi aliento, ¿no? Son mi fuerza. Pero también a la vez, pues son mi preocupación. Porque cuando estás en estos temas, no tienes un enemigo solo, tienes muchos enemigos. Y esos enemigos muchas veces los hay, los que quieren matarte, y están los que te quieren hundir, como sea.
0: Sí.
1: Y tienen fórmulas muchísimas para poder hundirte, ¿entiendes? O sea, y claro, a veces eso duele mucho más que lo otro, ¿no? Porque por otro, al fin y al cabo, te pega un tiro y ya está. Pero esto otro, el ir hundiéndote poco a poco, el ir perdiendo en la vida todo aquello que vas adquiriendo, etcétera, demás y tal, eso te hunde, y te hunde, claro, porque ves a tu familia hundida, y eso te quema, ¿no? Pues a mí personalmente ya no hay nada que me hunda, ¿no? Pero sí, cuando miro los ojos de mi mujer, veo cómo sufre, aunque ella es dura, es fuerte, y disimula, ¿no? Pero sé que mis hijos también sufren muchísimo, ¿no?
0: ¿ETA todavía tiene una bala reservada para ti, o ya eso ha pasado?
1: No, eso no pasó nunca. Eso, cuando hicieron el bando aquel famoso, de que guardarían siempre, que dijeron a todos los comandos, dijeron que guardaron una bala para el lobo. Pero no solamente el llamamiento fue para los comandos, ¿no? Sino el llamamiento fue para todo el pueblo vasco. Y tú sabes que hay muchísima gente que son afines a ellos, etcétera, demás y tal. Y bueno, pues hay mucha gente que busca esos 5 minutos de agobia, ¿no? Uh-huh. Y más en estos momentos, por ejemplo, que ahora pues dicen que ETA ya se ha acabado, etcétera, demás y tal, pero que hay otros grupúsculos que están iniciando pues otro tipo de acciones, otro tipo de seguimiento, ¿no?, de la organización. Y bueno, yo es lo que siempre digo, es una cosa, y nadie me entiende, ¿no? Yo digo, es que para que se parezca totalmente la sombra de ETA tienen que pasar décadas.
0: Ya. Tú que has vivido, Miquel, esa vida que has llevado tan tremenda, ¿cómo ves, valga la redundancia, la vida? Es decir, ¿cómo es la gente? ¿Qué experiencia has sacado después de haber estado metido en todos los lodazales en los que has estado metido? El lobo, el ser humano es un lobo para el hombre, como tú, un lobo bueno.
1: Te voy a contestar con... Fíjate, son una cosita muy cortita,
0: sí.
1: ¿Sí? Pero me vas a entender. O sea, yo rezo por todos mis enemigos.
0: Qué bonito.
1: O sea, con esto creo que ya me entiendes.
0: Fernando, en el libro, en esos secretos de confesión, que es, como digo, la segunda parte de ese primero Yo Confieso, ¿qué más historias has contado? De solamente un esbozo para que nuestros oyentes vean lo que hay aquí. Y luego voy contigo, Miquel, que te voy a ver si te desnudas un poquito más, ¿vale? No, bueno, solamente de ETA, sino hasta metido en 50 años lleva metido en operaciones extrañas.
2: Claro. Yo confieso, es el libro de lo que él ha hecho. Entonces, él estuvo en ETA, después infiltrado, después estuvo 15 años persiguiendo etarras por toda España, identificándoles. Él nunca detenía, perseguía, identificaba, esta es la ruta, la muga, el camino, etcétera, etcétera. Después estuvo en Cataluña, que le mandaron por ya apuntaba todo el tema del independentismo y estuvo ahí trabajando, desde mi punto de vista, en una misión más de gobierno que de Estado para que Mario Conde nos hiciera con Antena 3 y con La Vanguardia. Después estuvo en narcotráfico, en misiones de tráfico de armas, incluso en temas yihadistas. Eso es Yo Confieso. La segunda parte, esta, de Secretos de Confesión, es ya la voz no es tanto Miquel como es las personas que estuvieron con Miquel y que nunca han hablado. Sus hermanas, su cuñado, que es decir, un tema para mí apasionante absolutamente, luego algunos de sus compañeros, como Fernando San Agustín o Carlos Prieto, incluso le hemos pedido a un psiquiatra experto en este tipo de cosas que nos valorara cuáles son los sentimientos y cómo sufren o padecen o cómo disfrutan los infiltrados, y después le hemos añadido algunas cosas que no aparecieron en el libro porque Miquel no, en aquel momento no quiso entrar. Una de ellas fue qué lleva haciendo en los últimos 20 años. El mundo económico, el mundo del dinero, ese es un mundo tremendo. Y luego algunos otros episodios como los que él ha vivido del mundo del misterio, que él en el primer libro no quiso incluirlo porque tenía sus dudas y tal, y ahora cuando hicimos este libro vino aquí, es decir, ha hecho una larga historia, entre otras porque tu colaborador David Cuevas le sacó un montón de información, y entonces dijimos, oye, esto y hay que contarlo ampliado, etcétera, etcétera. Y luego hacemos una cosa que es, le llamamos charlas de café, y es un juego que hicimos. Yo te pregunto lo que me da la gana y tú tienes la obligación de contestar. Y a partir de ahí sale el Miquel más íntimo y más auténtico, eso es.
0: Miquel,
1: sí.
0: ¿Tú no te consideras un tío que está un poco zumbado para haberte metido en todas estas cosas? ¿Y cómo te metes en estas cosas? Dos preguntas.
1: Bueno, realmente yo lo he pensado muchísimas veces, ¿no? Digo, ahora, a estas alturas, lo piensas y dices, joder, estaría loco yo, ¿o qué? Pero imagínate que es un muchacho que tiene una vida totalmente diferente, ¿no? No sabes nada de esta, ni conoces a nadie, ni nada, ¿no? Vivía, estaba al lado, o sea, alrededor de un club parroquial con gente muy sana, gente muy, muy normal. Pues mira, todavía a cabo de tantos años y demás y tal, todavía me recuerdan y me quieren, ¿no? O sea, y quiero decir que de repente, pues, a ver, poco a poco conocí a dos amigos que eran policías, los inspectores de policía, que en aquella época, pues, vivir en el País Vasco y ser amigo de policías, pues, estaba como muy mal visto, ¿no? Uh-huh. Y, pero bueno, oye, somos personas, ¿no? Todos, o sea, que y nos llevábamos bien. Y lo que pasa es que nos teníamos que ir lejísimos a tomarnos algo y a charlar algo. Y la verdad que ellos ya me iban comiendo un poquito el coco, como decimos, vulgarmente, ¿no? O sea, en aquello de que estamos viviendo un momento difícil, me contaban algunas historias. Se sabía poco, de ETA no se sabía casi nada, ¿no? Pero yo sabía menos todavía, o sea, no tenía ni idea. Y bueno, a través de esto, pues poco a poco me hicieron ver el que había que hacer algo, teníamos que hacer algo porque aquello iba muy mal. Realmente, aquello iba mal es para la situación de entonces, ¿no? Y para el servicio de entonces, que éramos cuatro pelados. Y realmente era eso, pero y necesitaban un triunfo de alguna manera, imagínate. Ya, de alguna manera, pues los del servicio que estaban entonces en Bilbao, pues eran amigos de estos y tal, y estaban pues, buscando a alguien para poder meterlo de lleno ahí en la organización.
0: Y tú te ofreces.
1: Y poder conseguir algo, ¿no?
0: Sí. Y tú te ofreces.
1: Pues, mira, me ofrecen, ellos, la verdad que el ofrecimiento de ellos, fíjate tú, si yo ganaba entonces una barbaridad de dinero decorando, digamos, y tal, pues me fui a ganar muy poquito al tema este, ¿no? Lo que pasa que yo creo que tocaron mi punto blando en el sentido de que, bueno, mi formación familiar, religiosa, etcétera, digamos, y tal, me motivó que tenía que hacer algo bueno para evitar las muertes. Para evitar todas las muertes posibles y demás y tal, y por eso me lancé. Ese fue mi primer, o sea, lo primero que me enganchó, ¿no?
0: Yeah.
1: Me enganchó, tengo que hacer algo para parar esto. Y yo soy de los que cuando me meto, me lleno y me gusta ir hasta el final. Uh-huh.
0: sigues adelante con otra cuestión, otra serie de historias, y ahora estás metido en el mundo del dinero, que dice Fernando que es todavía más peligroso que esos otros escenarios donde has estado.
1: Bueno, ríete de lo anterior, ¿eh? O sea, que esto es pues muy complicado. Estamos hablando, o sea, estamos hablando de los poderes ocultos, los poderes que mueven los hilos del mundo. Los hilos, o sea, que claro, los gobiernos se creen muy poderosos y los gobernantes se creen superpoderosos, etcétera, etcétera, y en realidad son monigotes, son marionetas de todos estos grupos, ¿no? Que mueven los hilos. Están moviendo los hilos y están. Ellos se encargan de si hay que destrozar un país, destrozarlo, y saben cómo hacerlo perfectamente, saben cómo crear una guerra, saben cómo crear tal. La cuestión es la economía, el dinero, y también hay otras razones, es que el mundo está demasiado poblado, etcétera, hay que despoblar un poquito, bueno, un poquito, yo digo un poquito para no pasarme, ¿no? Pero bueno, por ello sería un muchito. Son los que realmente mueven todo, mueven el tráfico de armas, el tráfico de personas, todo el dinero negro, etcétera, todo lo que producen estas cosas, ¿no? Yeah. Y son los que producen las guerras, etcétera, hay que gastar material, pues son los que realmente son dueños de los laboratorios, de los bancos, etcétera, los propios dueños, los poderes, esos que no salen nunca, esos nombres que no se conocen, ¿no?
0: Yeah.
1: Bueno, cuando te metes en esos mundos, pues realmente hay. Eso ya el peligro se multiplica por mil, ¿no?
0: Déjame que le pregunte a Fernando, ¿son tan peligrosos? Ese es un mundo que tú también conoces a través de Miquel y otras investigaciones que has hecho. Hemos hablado muchas veces en el programa también en La Rosa de los Vientos, donde tú estás, nuestro compañero Bruno y el resto del equipo habláis de esas cosas, pero es tan sucio, tan extraño y tan poco, tan opaco.
2: Yo creo que es absolutamente opaco porque los que controlan son, a veces son evidentemente presidentes muy poderosos, pero hay un grupo de gente que está en la sombra, que es el que lo hace. Y además, para moverse, utilizan los servicios de inteligencia. Es decir, la CIA está detrás de operaciones. Cuando Miquel me dice, es que de repente me pone ejemplos, porque yo no entiendo estas cosas, y entonces él me pone ejemplos y me dice un día, es que tú ten en cuenta que cuando la CIA localiza el dinero oculto a lo mejor de uno de los grandes narcotraficantes colombianos, va a donde sea, a Jersey, a lo que sea, y consigue su dinero, y estamos hablando a lo mejor de miles de millones de dólares. Esos miles de millones de dólares se los queda la CIA, se queda una parte para ellos, para sus operaciones, que eso que no entra dentro de los presupuestos, y luego da esa parte a los estados, que luego tienen que blanquearlos. Claro, a mí ya me hablas de gobiernos, de gente poderosa, de servicios secretos, y qué quieres que te diga, yo creo que eso da mucho miedito.
1: Montañas, Fernando, montañas de dinero. O sea, yo he estado, yo lo he visto, con mis propios ojos, he estado en un subterráneo donde entraban camiones. Subterráneo, imagínate, por ejemplo, de 2 kilómetros de largo por 1 kilómetro de ancho o al revés, ¿no? Pero montañas de palos de dinero hasta el techo, casi prácticamente, ¿no?
0: Lleno de dinero.
1: Las guardias. Sí. No, pero es que de eso hay muchísimo. El gran problema es eso, que hay muchísimo, pero muchísimo dinero parado, que tienen que moverlo, etcétera, y gran parte del mundo muriéndose de hambre, ¿no?
0: Bien. Te iba a entrar ahora por otro capítulo, porque había una parte del libro, $1 billón a mi disposición, dice Fernando, en una parte del libro, y bonos por 5.330 millones de dólares a tu nombre, Miquel.
1: Sí, yo me ponía a mí como principal, para que, bueno, en primer lugar, lo primero fue lo del billón, lo del americano, ahora ya son así, ¿no? Y para hacer una serie de cosas en África Austral, etcétera, bueno, la idea era muy buena, pero yo no estaba preparado a ello, lógicamente. Y llegó un momento que yo dije que lo siento mucho, pero yo no puedo hacer eso. Entonces no tenía ni idea. Es a partir de entonces cuando empecé a darme cuenta de las cosas, ¿no? Luego me ha dado mucha pena, porque si se hubiera hecho aquello, la verdad que hubiera sido hasta bueno. Lo único que, bueno, quizás las personas que querían moverlo no eran las adecuadas tampoco.
0: Ya. El extraño mundo en el que estamos metidos.
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0: Y con invitados especiales esta noche, Miquel Lejarza, entre otros, y Fernando Rueda. Miquel, Arturo Ros Murgadas, el obispo auxiliar de Valencia, dice de ti que tienes una profunda espiritualidad, que vas con la pistola al cinto y con el crucifijo. Y en alguna parte, ya le lo contabas a David Cuevas, que está como loco aquí diciendo, quiero hablar, no le estoy dejando hacer preguntas todavía, si se porta bien igual pregunta algo, pero me está dando patadas, se muerde la lengua por hacerlo. Te hizo que le contaras algunas cosas. Tienes un ángel que te cuida, que te ha cuidado durante todo este tiempo, metido en todos esos líos en los que has estado.
1: No, muchos, Miguel. Sí. Yo creo que tengo muchísimos cuidadores, si no, es imposible, ¿no?, llegar hasta aquí. O sea que yo creo que estar dando gracias al cielo cada minuto, cada segundo, vamos. O sea que es imposible. No hay nadie que pueda llegar hasta donde he llegado si no tienes un apoyo súper importante, ¿no? Esto cuesta mucho creer al no creyente, ¿no?
0: Cada día somos más creyentes, o muchas más las personas que creemos en estas cosas, o sea que puedes expresarte con libertad absoluta, aparte en este programa más todavía.
1: Y así como Arturo, nuestro querido obispo Arturo, pues es una gran persona, es... Ya me gustaría a mí llegarle a la suela de los zapatos, ¿no? Pero es un hermano, una gran persona. Y aprendes cada día, de estas personas aprendes todos los días, muchísimo.
0: Vale,
1: muchísimo.
0: Déjame que entremos en materia. ¿Contaste alguna vez que habías tenido premoniciones que te salvaron de peligros inminentes, no?
1: Pues sí, vamos a ver. Eso es el tema que más me ha costado hablar. ¿Por qué razones? Pues porque es un tema que es tabú, ¿no? Parece que hablar de estos temas es un poco así como extraño, parece que te toman por loco, etcétera.
0: Aquí estamos acostumbrados a eso.
1: Más si no, exactamente, y más si eres encima, si has sido agente de los servicios de inteligencia o estás metido en ese mundo todavía, o lo que sea, ¿no? Pues imagínate, ¿no? Te cuesta muchísimo más. Pero claro, llega un momento en que o te desnudas de verdad, o no podemos estar siempre... Hombre, ya hay cosas que ocultas, no que quedan más remedio, ¿no? Porque si no sería una bomba y yo qué sé, hay cosas que siempre hay que valorar algo, ¿no?
0: Sí.
1: Pero me he desnudado todo lo que he podido y más, ¿no?
0: Vale, pero cuéntame, entonces, vete al grano, ¿tuviste
1: premoniciones? Esto me ha costado. Sí, por ejemplo, vamos a ver, por ejemplo, hay cosas que no se me olvidan nunca, ¿no? Por ejemplo, el atentado contra el general, el gobernador militar de San Sebastián, lo vi clarísimamente, pues como 15 días antes, 20 días antes, ¿no?
0: ¿En un sueño o cómo?
1: Pero no, estaba en mi despachito, en mi piso franco, como hablamos a veces Fernando y yo, y estaba haciendo los apuntes, haciendo las cosas, y de repente, pues te pasa por la mente, no sé cómo explicarlo, es como si lo vieras, ¿no?
0: Sí.
1: Y entonces es como si te estuvieran dictando todo lo que va a pasar, ¿no? Pues imagínate, o sea, que ves que él está en la iglesia, sale de la iglesia con la mujer, ves el día, la hora, por dónde va a pasar, etcétera. Tú pasas la comunicación, pero claro, la comunicación tienes que plantearte, ¿no? A ver, estos son mis confidentes, mis colaboradores, mejor dicho, los que yo tenía, y digo, bueno, pues los pitufos me han pasado esto, y oye, pues hay que ponerle escoltas, ¿no? El gobernador se negó a las escoltas. Pues el mismo día, a la misma hora que lo había visto exactamente, pues pum, lo mataron. Y en el mismo sitio, delante de su mujer y tal. Entonces, cuando ves estas cosas, pues dices, coño, sufres, ¿no? Y si encima han ocurrido y no has podido hacer nada, pues peor todavía, ¿no? O sea que ha habido casos, otros casos, por ejemplo, que iban también a poner una bomba en donde pasaba un convoy del GAR, y lo vi clarísimo, ¿no? En la carretera hacia Guernica, en tal punto, tal, todo. Pasó la información y lo pillaron. Pillaron al que estaba poniendo la bomba y al que estaba apoyándoles, ¿no? O sea que en este caso, pues por lo menos, pues hicimos una labor. Y bueno, ha habido algunos casos puntuales. No, estas cosas no son de las cosas que te ocurren cuando tú quieres ni nada de eso, ¿no? Yeah. Son cosas puntuales que han ocurrido, unas cuantas, y siempre son cosas de los demás. Esto para uno mismo no sirve, ¿eh? Tú no verás nunca nada tuyo, pero sí que esas premoniciones me han ayudado mucho a mí para otras muchas cosas, ¿no? Y vale. En mi trabajo.
0: ¿Has visto también ovnis, tres objetos inmóviles en el cielo?
1: Bueno, eso fue una ocasión, hace muchos años ya, en Cuenca, yendo con mi mujer y tal. De esas cosas que paramos un momentito para echar una ojeada a todo el paisaje, y de repente pues nos quedamos mirando al cielo los dos. Y vimos ahí tres objetos triangulares, plateados, pero estáticos. Nos mirábamos los dos, pero no decíamos nada, ¿no? Y de repente, al cabo de un rato, pues vimos que, bueno, salieron zumbando, pero vamos, desaparecieron igual que, como una salación, ¿no? Inmediatamente.
0: ¿Qué crees que eran? Igual te estaban vigilando a ti.
1: Todavía no teníamos. No había esos adelantes, ¿no? En aquella época todavía. Pero bueno, nos extrañó, ¿no? O sea, alguna vez, alguna noche, nosotros viajamos mucho por la noche, sí, etcétera, y me gusta mucho viajar de noche. Pues ves cosas extrañas, ¿no? Pero no sabes qué decir, no sabes qué puede ser, no sabes qué. Entonces, pues mira, muchas veces, alguna vez que hemos visto alguna cosa de estas así, nos hemos mirado y no nos hemos dicho nada nosotros, mujer y yo, o sea, porque dices, ¿y qué digo? ¿Qué voy a decir? Pues si es que he visto una cosa muy rara, punto.
0: Te meto prisa porque nos queda muy poco tiempo. ¿Viste también dos torres quemándose y cayendo antes del 11S?
1: Eso es muy curioso, porque mira, a mí me gusta la pintura, me gustaba la pintura, en una época que tuve un poco de una pequeña depresión, o mediana, o grande, mi mujer me trajo un montón de lienzos, pinturas, etcétera y tal, y pinté un montón de cuadros. Y me puse a pintar un cuadro grande, y pinté unas torres, pinté más abajo el puente de Londres, etcétera, fui pintando diferentes sitios y tal, y de repente, pues, como un río, como si fuera el río Hudson, allí al lado de las torres, tal, cerca, pues de color rojo, como si fuera de sangre, ¿eh? Y las torres destruidas como llamas, ¿no? Y con el tiempo, pues pasa lo del 11S, y yo me acuerdo que tenía el cuadro sin terminar. Lo había empezado, y tenía la sombra de la muerte como agarrando la bola de la bola del mundo, ¿no? La tierra. Y digo, madre mía, subí arriba al ático, cogí el lienzo, lo miré y lo hice pedazos, lo rompí en mil pedazos. Porque, claro, tú imagínate, ¿no? Hacía un tiempo que tú ya habías hecho aquello y de repente ves aquello y dices, madre mía, mi vida. O sea, esa sensación extraña que sientes, ¿no? Y ya me dio. Yo creo que no volví a pintar nada más.
0: Ya. Casi terminando, aunque Miquel, si te ha gustado, me gustaría que vinieras otra vez para que nos sigas contando más cosas, igual que le digo a Fernando. Estuviste en una casa donde las puertas, sonaba el teléfono descolgado, las ventanas se abrían solas, etcétera, en una casa que nosotros llamamos Encantada también.
1: Sí, eso fue horrible.
0: Igual te dio más miedo que los mundos donde tú estás metido.
1: Pero mucho más. ¿Sí? No. A mí, o sea, yo no tengo miedo a nada más que a lo desconocido. Y eso supuso para mí el dormir con la luz encendida durante años.
0: ¿Qué me dices?
1: O sea, que, sí. Así.
0: ¿Dónde era?
1: O sea, que, claro, porque ahí no te vale tener la pistola en la mano, no sirve para nada. O sea que, pues mira, concretamente fue en Sevilla. En un barrio de Sevilla, que llamaban el barrio más allá. Y resulta que en ese piso, porque era un piso, el último piso, porque si fuera una casa todavía me queda más miedo, ¿no? Pero bueno, un piso, y concretamente en ese piso luego me enteré que habían hecho la ouija en diferentes ocasiones, etcétera, y demás y tal, y es a través de eso lo que ocurrió, ¿no? La verdad que yo no he pasado más miedo en mi vida, y además no me gusta ni recordarlo porque me pongo malo.
0: Vale.
1: Terrible.
0: Terminando, cosa que siento, porque me encantaría estar con vosotros y a David preguntarte un montón de cosas, pero no lo voy a dejar porque nos queda muy poco tiempo.
1: David ya me sacó ya en su día, ya sí, unas cuantas, que yo sentado en unas rocas al lado del mar, nos pegamos un buen rato charlando.
0: Él es así, y ya verás cuando te pille la próxima vez. Sientes que hay
1: algo.
0: Te está escuchando. Ahora se despide de ti. ¿Sientes que hay algo espiritual que te acompaña, que te protege?
1: Sí, lo siento, pero plenamente.
0: Pues no tenemos nada más que decir. Si queréis saber más, Secretos de Confesión y Yo Confieso, de Fernando Rueda y Mikel Lejarza. Fernando, como siempre ha sido un placer. No sé si quieres decir algo más. Yo te agradezco que has hecho te hayas puesto la sotana y hayas conseguido que un personaje como este, quizá al que le debemos tanto sin saberlo, haya sido capaz de desnudarse y de contar toda esa serie de cosas, incluso los misterios.
2: No, yo solo quería añadir que llevaba tiempo sin venir a Espacio en Blanco, que la primera vez que vine me impresionó este ambiente que creas con velitas, que aunque ahora las velitas sean eléctricas, pero siguen siendo velitas, y que siento que Mikel no haya podido venir, y espero que algún día se den las condiciones como para que Mikel pueda estar sin necesidad de llevar la pistola ni escolta, y podamos venir aquí a Espacio en Blanco.
0: Me encantará. Mikel, espero que hayas disfrutado estando con nosotros.
1: Muchísimo, muchísimo. Un abrazo enorme. Y a David, que, bueno, seguiremos, ¿no?
0: Ahí te va a decir algo, creo.
5: Hola, Mikel, ¿qué tal? Sí.
1: David, oye, me acuerdo mucho, ¿eh?, de aquella charla que tuvimos tan buena, ¿no? Además, estaba yo en un lugar perfecto para hablar del tema.
5: Igualmente, será un placer hablar de más temas.
1: Y bueno, espero que podamos hacerlo. Un abrazo enorme.
5: Igualmente. Y bueno, ya Fernando, pues muchísimas gracias también por estar aquí en Espacio Blanco.
0: Fernando, forma de contacto contigo, y si quieren saber más de este Secretos de Confesión, ¿dónde se encuentra, cómo consiguen?
2: Sí, Secretos de Confesión y Yo Confieso están en todas las librerías del país. Y bueno, yo estoy en Twitter, en Facebook, en Instagram, y Fernando Rueda, Fernando-Rueda, Fernando Rueda 26 y tal, o lo que sea. Y nada, encantado de relacionarme y de con la gente, que al final los oyentes y los lectores son los que nos dan vida, ¿no?
0: Sí, señor. Si queréis saber más, ya sabéis, Secretos de Confesión o Yo Confieso. Gracias, Fernando, gracias a Mikel. Saludos a los compañeros de La Rosa de los Vientos.
2: Muy bien.
0: Y que sigamos caminando y descubriendo a veces esa serie de verdades. Abrazo fuerte, Mikel.
1: Un abrazo enorme.
0: Abrazo, Fernando, ha sido un placer.
2: Gracias, amigo.
0: Gracias.
6: Nuestro siguiente destino es un lugar enigmático y legendario: la Cueva de los Tallos, en las selvas de la Amazonía ecuatoriana. La información nos la han ofrecido los miembros de Misterios Ocultos TV.
7: En la República del Ecuador existen más de 1000 cuevas conocidas, pero entre todas ellas hay una que esconde uno de los mayores misterios de la humanidad, que podría cambiar la historia tal como la conocemos. En la provincia de Morona, Santiago, en una zona montañosa llamada la Cordillera del Cóndor, se encuentra la Cueva de los Tallos, llamada así por la gran cantidad de pájaros tallos que habitan en su interior. La entrada oficial se encuentra en el territorio independiente de la tribu Suar, y se tarda 2 días yendo a pie, atravesando frondosos caminos llenos de complicaciones. Se accede a la cueva a través de un túnel vertical de 2 por 15 metros de ancho, llamado la chimenea. Desciende verticalmente 63 metros hasta llegar a una intrincada red de túneles, de los cuales solo se ha explorado un 25%.
6: Queremos conocer más de este misterioso lugar, y para ello nos vamos hasta Ecuador, al encuentro de aventureros que acaban de regresar de la cueva en una increíble experiencia.

0: Pues hasta Ecuador nos vamos a encontrarnos con nuestro invitado, Gonzalo Gil. Buenas noches, Gonzalo. Buenas tardes para ti.
1: Buenas noches, Miguel. Buenas noches para ti y para todos los que hacen Espacio en Blanco y todos los oyentes que nos están escuchando ahora mismo.
0: ¿Estás nervioso?
1: Un poco.
0: Viajero, aventurero, alguien con el que hemos compartido multitud de aventuras y que ha tenido la suerte de acabar de regresar de la Cueva de los Tallos. Quiero que nos cuentes un poquito, ahí en esa introducción nos decían dónde estaba situada la tribu de los Suar. ¿Quiénes son los Suar? ¿Eran los jíbaros los que reducían cabezas?
1: Sí, correcto. Los indios Suar era la tribu que antiguamente se dedicaban a tener los trofeos, y para ello reducían las cabezas de los que ellos mataban en sus peleas territoriales o por cacería. De hecho, en la introducción habla de 2 días caminando. Actualmente hay un camino un poco más corto, que lo que hay es que navegar más por el río Santiago y llegar a una ladera de una montaña. Por ahí se sube directo a la comunidad Suar, que está justo a 10 minutos de la entrada de la cueva.
0: ¿Cómo vive esta tribu? Tienen sus propias leyes, ¿no? Me contabas.
1: Sí, correcto. Aquí en el Ecuador está aprobado por las leyes del gobierno, las propias leyes indígenas están vigentes. Cada comunidad, cada territorio indígena tiene sus propias leyes de dominio, y ahí no aplica la ley normal. Entonces, en esos territorios es muy hay que tener mucho cuidado a la hora de cometer una infracción o hacer algo que a ellos no les guste, porque te pueden juzgar por la ley indígena que ellos tienen en su territorio.
0: Ya. Los jíbaros siempre han sido un pueblo temido, ¿no?, por eso de reducir cabezas. ¿Son peligrosos?
1: Sí, antiguamente era mucho más peligroso por el tema territorial. O sea, hoy en día, para poder acceder a esos territorios, hay que pedir permiso con bastante tiempo, por el hecho de ese mismo, de que los territorios para ellos son sagrados. Entonces, no puede haber un turista caminando por ahí al libre albedrío, porque puede ser cazado, puede ser tomado como rehén o lo pueden matar.
0: ¿Cómo viven ellos? ¿Viven en cabañas en mitad de la selva?
1: Sí, tienen unas cabañas en una comunidad en plena selva, en la cima de una montaña, y ahí viven ellos tranquilamente, a su ritmo, a su tiempo, con su historia, con su aventura. Y la mayoría de los jóvenes los se dedican a cazar, a explorar y algo así. Las personas más adultas de la comunidad se dedican a estar casi todo el día ahí sin hacer nada en la comunidad, cocinando, haciendo cualquier cosita y eso así.
0: ¿Siguen cazando como en esa otra tribu con la que tuve la...
1: Los Guaurani, sí, más o menos.
0: El privilegio, sí, de compartir contigo, sí.
1: Sí.
0: ¿Cazan monos, sí. Cazan cerdos salvajes?
1: Sí, siguen cazando todavía en la selva, ya menos que antes, pero todavía siguen haciendo esas actividades que para ellos son normales.
0: ¿Y comen o beben esa chicha que nos prepararon, que es ese men?
1: Sí, beben chicha y aparte de eso, la ayahuasca y otras hierbas que preparan ellos como brebajes también, para ellos es normal hacer un ritual y celebran así. De esa manera.
0: ¿Siguen reduciendo cabezas? ¿Viste alguna?
1: Tienen, pero todavía, a ver, la reducción de cabezas solo la tradición la manejan los más antiguos de la comunidad. Igual que el cuidado y la protección sobre la entrada de la cueva, no es que todo el mundo en la comunidad sabe ni tiene permiso para entrar a la cueva. Solo los caciques, la directiva de la comunidad tienen acceso al conocimiento dentro de la cueva.
0: ¿Tienen un chamán también en la tribu?
1: Sí, tienen chamán en la tribu. Aparte de eso, cuando se va a entrar a la cueva el día antes, se hace un ritual en la misma comunidad de agradecimiento y pedir permiso a la Pachamama y a las entidades que cuidan y protegen la cueva para poder entrar con el grupo. ¿Y después qué?
0: Perdona, ¿y después?
1: Sí, después que estás dentro, también en una cascada que hay dentro de la cueva, se hace otro ritual.
0: Ya hemos conocido un poco a los Suar. Vamos a la cueva. ¿Está situada en qué territorio?
1: En Morona, Santiago. Bueno, en la provincia.
0: Mitad de la selva, ¿no?
1: En mitad de la selva. cuando vas en el trayecto del bote, te parece que estás viendo una película esa de las que se grababan antes, de National Geographic, con los paisajes, las cascadas de más de 80 metros de altura y pura selva a ambos lados del trayecto del río, ríos bastante caudalosos, peligrosísimos. Y una vez que ya llega al último lugar ahí, que está más cerca de la comunidad, hay que andar casi 4 horas subiendo una colina para llegar a la comunidad.
0: Vale. ¿Llegáis en la barca? ¿Quién os recibe? ¿O recibe gente de la comunidad?
1: No, desde antes de coger la barca ya nos esperan ahí, hay que contactar con ellos por eso con tiempo, porque ahí en la barca ya tienen que ir los indios con nosotros. Uh-huh. Si no podemos llegar allá a donde hay que desembarcar.
0: ¿Cuánta gente, cuántos indígenas os acompañaban?
1: 2 van con nosotros desde donde cogemos la barca.
0: Vale, llegáis al lugar, camináis esas 4 horas y se llega a la entrada de la cueva o a su poblado.
1: No, llegamos a la comunidad, ahí en la comunidad hay que casi siempre se pierde el día en el trayecto. Entonces cuando llega a la comunidad lo que se suele hacer es un ritual, almorzar ahí con ellos, compartir con ellos, convivir con ellos, descansar esa noche ahí en la comunidad, y después del ritual que se hace por la noche para poder entrar a la cueva, al día siguiente es que vamos a la cueva. La cueva de ahí de la comunidad está a unos 10 minutos nada más caminando.
0: ¿Ellos hablan castellano? ¿O sí, siguen hablando con su lengua?
1: No, la mayoría no, la mayoría no habla castellano.
0: Vale.
1: Solo hay 1 o 2 que hablan castellano.
0: Bien, llega el momento de entrar a la cueva. Hay una bajada, como decían, de 63 metros, que es una caída vertical. ¿Cómo se baja la cueva?
1: Te comento que tú sabes que a mí me da un poquito de miedo a la altura, pero tenía más ganas de entrar a la cueva que el miedo a las alturas. Lo superé facilísimo. Una vez que estás en la entrada, ahí dice o entro o no entro, porque es impresionante. Pero sí, hay otra entrada que por la que antiguamente se entraba, que tiene 100 metros de caída libre. Ahora, por esta que se está entrando, tiene unos 65 metros, 64 metros. Pero abajo es bien, bien espaciosa, es bien grande abajo. Pero ya. Arriba es 2 metros por 15 de largo. Es como, le dicen el útero por la forma que tiene.
0: Ya, ¿te bajan atado una cuerda? ¿Tienes que bajar tú rapelando o cómo es?
1: El que sabe rapelar puede bajar rapelando, pero si no, ellos te bajan. Te hacen bajar y igual el día de salir ellos te sacan. Es fácil, no es complicado.
0: Vale. Hemos hablado otras veces con otros compañeros, Juanjo Revenga, por ejemplo, que estuvo en la cueva, sí. O el ecuatoriano Raúl Cabrera, que también anduvo allí de aventura. ¿Qué te encuentras cuando llegas abajo? Dices que una sala muy amplia, ¿qué te encuentras?
1: Lo más impresionante pasa después que ya empiezas a descender. Ahí cambia toda la energía, cambia todo. Y una vez que ya pones los pies abajo y te quedas sin la cuerda, es cuando miras hacia arriba y dices, ¿dónde estoy? Estoy a casi 64 metros de profundidad en plena selva, en una grieta que es el único lugar por donde puedes salir. Y entonces después de ahí hay que bajar otro pedazo más, hay que bajar unos 10 metros más y seguir. La cueva es en posición descendente, siempre sigues bajando, es en bajada. Y caminas una hora más o menos por dentro de la cueva hasta llegar, pasas varios salones, primero pasas el arco Morri, que es donde están los muros esos que tienen los dinteles planitos,
0: sí,
1: que parecen construidos.
0: ¿Sí?
1: Eso está justo ahí en la entrada.
0: Ya. Tanto Juanjo Revenga como Raúl Cabrera nos decía que había muchos animales dentro, aparte de los tallos, que son esas aves, que había muchos insectos.
1: Sí, insectos hay bastante, pero no es que estén encima tuyo. Es que el espacio es tan grande, pero tan grande que a veces la linterna no alumbra en el techo. Tiene más 60, 70 metros de alto, unos 60 metros de ancho, las cavidades. Entonces es inmenso de grande y mucho lugar por el que puedes caminar. Muchos ya senderos están marcados. O sea, es bastante tranquilo al principio, hasta que llegas a donde se arma el campamento, que es una sala inmensa de grande. Ahí se arma el campamento donde se va a dormir y donde se va a acampar, y desde ahí es que se sale a las otras exploraciones.
0: Vale, déjame que pongamos un cortecito que nos has mandado para que escuchemos un poco el sonido que hay dentro de la cueva. ruido tremendo, ¿no?
1: Sí, sí, el ruido es constante. Al principio impresiona mucho para el que no está acostumbrado o el que no ha visto los videos en YouTube de la Cueva de los Tallos, impresiona mucho el sonido real. Es bastante fuerte al principio. Ya después que lleva unas 4 horas y donde quiera que te muevas en la cueva es el mismo sonido, y sonido incluso más raro que eso todavía, que en ocasiones se producen, parece que te están llamando, parece sonidos diferentes, que yo digo que ojalá y un día se pueda llevar un equipo y grabar bien todos esos sonidos para poder descifrar un poco la cantidad de sonidos diferentes.

0: curioso porque hay diferentes túneles o laberintos que hay dentro de la misma cueva, por los cuales te puedes mover con más o menos facilidad para seguir explorando la cueva. Ten en cuenta que la cueva tiene más de 25 kilómetros, por lo que se conoce actualmente, y nunca se ha avanzado más de 4 o 5 kilómetros. Entonces, queda mucho más por explorar que lo que se ha explorado y lo que realmente se ha dicho. En la exploración de Neil Armstrong, cuando ellos se fueron, dicen los Schwartz, se llevaron 4 cofres de madera con cosas que sacaron de dentro de la cueva, y después huyeron. Ellos escucharon, me decía el señor de la comunidad, el señor mayor, que él era pequeño cuando se tenía como 11 años. Dice que la tierra tembló porque oyó como explosiones después que se fue el último helicóptero que despegó de la zona donde ellos estaban con la expedición. Entonces, lo otro que dice Juan Mori es que ellos no llegaron a ir a la sala más antigua que hay dentro de la cueva, a la que él tuvo acceso y llegó con los Schwartz en aquella época. Pero todo eso lo han silenciado, o sea, ahí hay muchas cosas todavía oculta, que los mismos indios, con eso que pasó y con las cosas que han pasado después con otras expediciones, lo mantienen bajo secreto, y cualquiera de ellos que releve ese secreto lo pueden, o sea, lo pueden matar ellos mismos. Es la ley indígena la que aplica ahí.
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2: Y con Gonzalo Gil, esta noche dentro de la cueva de los Tallos. ¿Se duerme allí, montáis, se monta un campamento? ¿Cómo se duerme? ¿Tienda de campaña o cómo?
0: Sí, sí, nosotros llevamos tienda de campaña pequeña, como para una persona, dos personas, y se arman. Ya te digo, hay suficiente espacio para armar la tienda. El techo te queda a 60, 70 metros de altura, súper plano, porque el techo es súper plano, como el de una casa moderna, súper plano a 60 metros de altura. Ahí armas la tienda y ahí dormimos. O sea, se va a dormir. Yo no fui a dormir. Yo, cuando todo el mundo se fue a dormir y el campamento dijeron a dormir, yo había convencido a los indios que me llevaran a explorar, que yo no fui a dormir. Uh-huh. Y así hice.
2: Y anduviste por túneles que no se enseñan fácilmente, ¿no?
0: No, y fui a unos túneles que normalmente no se lleva a todo el público. Y es súper curioso, para mí me parecía que estaba en una película de ciencia ficción. De repente te encuentras en un pasillo donde las dos paredes que te quedan a los lados están como a un metro y medio. Hay que pasar por un pedacito estrecho, metro y medio. El piso súper blandito, como mantequilla, y del mismo color de la mantequilla, así amarillito. Las paredes igual, tú le metes la mano y se te va casi hasta la muñeca porque es súper blandito. Y alumbras con la linterna hacia arriba y tiene casi 80 metros de altura. Y yo digo, ¿cómo es posible que soporte tanto peso estas paredes tan blanditas? Uh-huh. Y es súper, súper curioso porque cada una cuarta más o menos tiene una delgada roca fina como hoja, tendrá 3, 4 milímetros de espesor, pero súper dura.
2: Yeah.
0: Y eso es capa tras capa, tras capa, tras capa, hasta el infinito allá arriba. Y era curioso, yo le metía los dedos así entre capa y capa y sacaba un trozo, o sea, era súper blandito. Uh-huh. Ya te digo, parece mantequilla blandita así cuando lo tocas. Y cuando vas caminando te hundes casi hasta más arriba del tobillo. Y da la impresión que te vas a hundir hasta la cintura porque es súper blandito. Ese pasillo lo caminé unos 50 metros más o menos de largo hasta llegar a una sala más grande donde también hay estalactitas, estalagmitas, inmenso de grande. Ahí encontré una roca rarísima y ahí nos quedamos en silencio escuchando, y de verdad que te digo, los sonidos a cualquiera les puede dar miedo, a mí no, porque yo era lo que iba a explorar. O sea, en ese rato yo me fui nada más con los dos guías nativos y dos chicas que me acompañaron, porque el resto del equipo se quedó durmiendo en el campamento.
2: Nos quedan 3 o 4 minutitos. ¿Cuántos días estuvisteis en la cueva?
0: 3 días, 2 noches.
2: 3 días, 2 noches. Salisteis de la cueva, eso ya no lo contaste, avanzaste la primicia, y de repente, cerca de la cueva, encontrasteis unos petroglifos desconocidos que no se habían visto hasta ahora.
0: Sí, correcto. Eso... El río creció y se llevó un poco de lodo.
2: Sí.
0: Y se quedó al descubierto estos petroglifos. Tienen las paredes, son dos paredes, una frente a la otra. Tiene más de 2 metros de alto por unos 6 metros de largo. Y está cubierta totalmente.

0: totalmente de petroglifo, rarísimo. Todos son humanoides, tipo insecto, con antena, con luces. Tienen que tener el significado, parece como que alumbraban, porque tienen una pila de rayitos por alrededor de la cabeza, como que alumbran, una pila de puntitos.
1: Déjame que escuchemos un corte que nos has enviado también. No se escucha mucho porque hay mucho sonido ambiente de la selva, pero algo se entiende.
2: Y los primeros son tallados en piedra, eso quiere decir un petroglifo.
3: Yeah.
2: Diferente a un jeroglifo. Esto de acá, cuando tú encuentras, aquí encuentras una figura humanoide, ¿no? Lo puedes visualizar. Es igual que en la parte de acá también tienes un humanoide, tienes acá las manos. Esto es una representación usualmente...
1: Figuras de diferentes humanoides. Qué apasionante, ¿no? Haber encontrado eso que no se veía desde hace quizás cientos de años, ¿no?
0: Sí, yo le calculo unos 10.000 años, por lo menos debe tener, o más, porque el muro tenía muchas rocas también que lo cubrían, e incluso parte del muro todavía está cubierto de tierra y roca, que hay que limpiarlo, pero eso recién se descubrió, y pasa como muchas cosas que hay que investigar, hay que explorar, y tratar de que no se desvíe la información, porque lo malo de hoy en día es que cuando hay información verídica que represente algo que pueda cambiar la historia, desaparece.
1: Ya. Se está preparando otra expedición, ¿no? Porque hay que seguir investigando en la cueva. ¿Esta vez en helicóptero, para hacerlo más fácil?
0: Sí. En el caso de las personas que quieran viajar y no quieran subir la cuesta de 3 horas caminando por la montaña, desde Patuca sale un helicóptero que nos lleva directamente a la comunidad, y de la comunidad sí bajar directamente a la cueva, porque selva, y no hay cómo llevar el helicóptero, pero de la comunidad son 10 minutos caminando.
1: ¿Y para cuándo es esa expedición?
0: En abril, del 4 al 11, al 15 de abril, para los extranjeros hasta el 15 de abril. Para los nacionales, o estando aquí en el Ecuador, sería desde el 4 hasta el 11.
1: ¿Me puedo apuntar?
0: Claro que sí, claro que te puedes apuntar. Sabes que siempre eres bienvenido ahí. Hay mucho, mucho que investigar ahí.
1: Dicen que solo se ha encontrado el 25% de lo que hay en esa cueva y que todavía guarda muchos secretos y quizá algunas claves de nuestro pasado o de nuestro futuro. Gonzalo, ha sido como siempre un placer. Ahí está la invitación. Si la gente quiere saber más, ¿dónde pueden tener más información?
0: En la página web, nada más tienen que poner Trisub, terminado en B larga, -medio.com, y ahí les va a salir la página web. Ahí está la descripción del tour y de lo que vamos a hacer y todo lo que vamos a explorar en abril, del 4 al 15 de abril.
1: Trisub-gil.com.
0: No, guión medio.
1: Guión medio. Trisub-gil.com. Pues yo me apunto. Empiezo a preparar la maleta.
0: Sí. Y en YouTube voy a poner el video de todo lo que grabé en la expedición ahí, posiblemente ya mañana pasado, que lo estoy terminando.
1: Si nos lo pasas, lo ponemos también en nuestras redes sociales. Como siempre, un placer, Gonzalo.
0: Un placer, un gusto también hablar contigo y con toda la gente del programa.
1: Algún día hablaremos también de ese otro proyecto que hay de salvar tortugas ahí en la costa del Pacífico. Un abrazo fuerte para ti y para toda la gente.
0: Un abrazo fuerte, Miguel. Gracias.
1: Nos vemos prontito. Hasta pronto.
0: Prontito, gracias.
1: Dos y treinta, las Islas Canarias. Seguimos en directo y de las profundidades de la Tierra. Ahora nos vamos a buscar misterios en los cielos.

0: nos vamos a los cielos. Allí está esperando nuestro comandante favorito, Iván Castro. Buenas noches, Iván.
1: Buenas noches, Miguel. Bienvenido a bordo.
0: Un placer. Y felicitarte. Hace poco las noticias salíais un poco reconociendo vuestro trabajo y el del personal sanitario, ¿no? Recordar a nuestros oyentes que pilotas un avión que sirve para, a veces, trasladar enfermos.
1: Exacto, sí. Es un avión ambulancia, más conocido coloquialmente. Es un avión de soporte vital avanzado, técnicamente, y lo que hacemos son evacuaciones médicas urgentes. Uh-huh. Y sí, pues ahora en los últimos días, la verdad que nos hemos enfrentado un poquito a un caso que ha sido el ponernos a prueba, ¿no? Ha sido la evacuación más larga en horas y en tiempo y en material, en traslado de material, sí, que hemos hecho en esta empresa.
0: Vivís, ha tardado 20 horas, ¿no?
1: Exacto, sí. Nosotros operamos desde la base de Málaga y sí, principalmente atendemos el concurso sanitario de Melilla. Una niña malita, una bebé. La causa fue que había aspirado una sustancia que se llama mecomio en su nacimiento, ¿no? Y esa sustancia, que son las primeras heces de la bebé y antes de empezar a tomar leche materna y a mamar y demás, total, que aspiró esa sustancia y se puso muy malita, ¿no? Y bueno, la verdad es que no era una simple evacuación. Necesitamos de hacer varios vuelos, traslados de equipos médicos, varias tripulaciones, varios mecánicos de vuelo, pero al final salió todo muy bien y ha sido pues un récord de tiempo y de esfuerzo.
0: Qué bien. La niña está recuperando, la niñita, la bebé.
1: Está recuperando en la UCI, lento, pero parece ser que sale adelante.
0: Qué bonito, Iván, que sirva vuestro trabajo para eso, ¿verdad? Para salvar vidas.
1: Es un orgullo muchas veces, Miguel, sí, la verdad es que sí.
0: Este es nuestro comandante, que aparte de hacer esas cosas, cuenta extrañas historias que ya veréis. Hoy en nuestro Misterio en los Cielos se llama, o vamos a tocar algo que has titulado, el incidente Kinross.
1: Así es, ya sabes que me gusta mucho salir de las historias habituales, del Triángulo de las Bermudas, de las historias más conocidas de ovnis y de abducciones que conocemos, y rebuscando pues en los archivos de desapariciones de misterio, de aviones, ¿no? De forma misteriosa, como a mí me gusta rebuscar, pues he encontrado un famoso incidente que se conoció mundialmente como el incidente Kinross, y viajamos a 1953.
0: Cuéntame cómo fue el caso.
1: Pues mira, la noche del 23 de noviembre de 1953, en la base aérea norteamericana de Kinross, se lanza un avión en alerta, un avión estadounidense, un caza de combate, era un F-89 Scorpion, y ese avión posteriormente desaparece sin dejar rastro. ¿Por qué había salido en misión urgente? Había salido a interceptar una aeronave de origen desconocido, o lo que conocemos hoy como un objeto volador no identificado, ¿no? Lo que comúnmente llamamos OVNI. Ese avión estaba comandado por el teniente Félix Moncla y llevaba un operador de radar a bordo que se llamaba Robert Wilson. Los dos desaparecieron para siempre.
0: Creo que estaban volando en la frontera con Canadá.
1: Sí, la desaparición se produce sobre un territorio que se llama el Lago Superior. El Lago Superior es uno de los lagos más grandes de los grandes lagos de Norteamérica. De hecho, esa extensión está compartida por Estados Unidos y por Canadá, ¿no? Es una superficie de agua bastante grande, ¿no? En concreto, desaparecen sobre las esclusas de Soo, que es una zona fronteriza entre Estados Unidos y Canadá. Y desde aquella base aérea de Kinross, cuando se lanza el F-89 Scorpion, pues es seguido en el aire por un comando de defensa aérea de los Estados Unidos, que seguían el proceso de esa interceptación desde una base aérea, en la base aérea de Truax en Madison, que estaba situada en Wisconsin.
0: Creo que el segundo teniente Robert Wilson, el que llevaba el radar, habían visto un objeto extraño, ¿no? Un ovni, y lo estaba rastreando, ¿no?
1: Exactamente. Cuando ellos detectan algo desconocido, sucede en dos episodios un poco diferenciados. Primero, el operador de radar Wilson lo que tiene es bastantes problemas para rastrear aquello que estuviera volando de origen totalmente desconocido, ¿no? Entonces es guiado un poco por el radar de defensa de tierra, que ese sí estaba permanentemente localizando un eco en el radar de origen totalmente desconocido. Se hacen dos comunicaciones por radio desde el F-89 con tierra, ¿no? En uno dice el teniente al mando Moncla que no ve nada raro, no está visualizando nada ni ningún objeto volador no identificado, y hay una segunda comunicación por radio con tierra que ya dicen los pilotos, o el piloto y el operador de radar, que tienen contacto visual con ese objeto volador no identificado, aproximadamente a unas 10 millas de distancia del avión. Y es cuando el piloto, Moncla, el teniente, confirma que va a intentar aproximarse a ese objeto volador no identificado.
0: Momento apasionante, ¿no?
1: Pues sí, es un momento crítico porque el radar de tierra en ese momento del Comando de Defensa Aérea sigue esa aproximación del F-89 a ese OVNI, dura aproximadamente unos 30 minutos la aproximación hasta intentar alcanzar ese objeto volador y sucede algo extraño. De repente, la señal que daba el avión americano en el radar y esa señal del OVNI se funden en un solo eco, en una sola señal radar de posición. Los controladores en tierra están viendo únicamente un puntito nada más. Uno de los dos había desaparecido.
0: Qué curioso. Supongo que los operadores pensarían que estaba por encima o por debajo, ¿no? Con lo cual parece que estaban fundidos, pero encima o debajo, pero no ocurrió así.
1: En principio se pensó desde el radar de tierra que el avión estaba, pues lo que tú comentas, ¿no? Sobrevolando al OVNI, haciendo algún tipo de acercamiento por encima, por debajo, acercándose al OVNI de alguna manera, ¿no? Sin embargo, esperaban pues ver otra vez ese punto, ese eco radar que desprendía el F-89. Sin embargo, nunca sucedió, se quedó como un solo punto que luego desapareció para siempre. No volvió a aparecer ningún tipo de señal radar nunca más. El control de tierra intenta varias veces contactar con el teniente Moncla o con Wilson a bordo de ese F-89. Los llaman también por una frecuencia de emergencia que jamás obtienen ningún tipo de respuesta, y ahí, Miguel, es donde se activa el protocolo de búsqueda y de rescate. Un protocolo donde participaron aviones norteamericanos y aviones canadienses. El F-89 jamás apareció.
0: Por eso se llama Misterios en los Cielos. Pero tengo que preguntarte, ¿qué ocurrió o qué parecía que había ocurrido?
1: En principio, lo que se barajaba por parte de la Fuerza Aérea de los Estados Unidos, de la famosa USAF, es que el F-89 podría estar intentando interceptar un avión canadiense. Algunas fuentes hablaban de un caza canadiense. Entre las fuentes que mayoritariamente yo he consultado, pensaban que estaban intentando interceptar un DC-3, con lo cual era un avión de carga, un avión vasto, grande, ese típico avión de la Segunda Guerra Mundial donde siempre vemos pues saltar paracaídas por detrás, ¿no? Y es un avión lento, era muchísimo más fácil, ¿no?, de interceptar, y que ese avión podría haber invadido espacio aéreo americano y pues el F-89 haber salido para interceptar aquel avión. Se atribuyó también la desaparición del avión pues a un posible accidente aéreo porque, por ejemplo, el teniente Moncla se hubiera desmayado en vuelo y a causa de esos mareos, de esos desmayos, etcétera, podría haber perdido el control del avión y se habría estrellado precisamente en el lago superior.
0: Pero supongo que cuando antes de que ocurra un accidente hay forma de, bueno, mandar un SOS, ¿no?, o una señal de alarma, y no lo hicieron.
1: Exacto. Si hubiera habido algún tipo de emergencia, de peligro, lo lógico es que hubieran emitido por radio una llamada de auxilio. Ni hay comunicaciones del teniente Moncla, ni hay comunicaciones del operador de radar Wilson, no es esa hipótesis de haber seguido al avión canadiense o de haberse estrellado por mareos, etcétera, no explicaba, ¿no?, la razón por qué no hubiera llamadas de auxilio. Y sobre todo, si hubieran procedido a saltar, a abandonar la aeronave por algún tipo de emergencia, en paracaídas, por ejemplo, posiblemente hubieran tenido tiempo para notificar que iban a abandonar el avión y a saltar en paracaídas, por ejemplo.
0: Llegan los especialistas y hay que pensar en otro misterio, quizá un encuentro con un ovni.
1: Pues sí, ahí es donde se empezó a especular muchísimo, ¿no? Los ufólogos de la época, esto se estudió muchísimos años después también, este incidente, aunque es muy desconocido para la mayoría, se investigó muchísimo, ¿no? Entraron en escena, por ejemplo, las opiniones de los astrónomos. Había un astrónomo muy famoso que se llamaba Donald Menzel, es un hombre que es muy escéptico, por ejemplo, en el tema OVNI, y él tenía una hipótesis, es que según él, el F-89 se habría estrellado en el lago Superior porque, pues, un mareo, una indisposición del piloto habría tirado el avión abajo, ¿no? Sin embargo, no cuadra esta hipótesis porque, por ejemplo, la profundidad de ese lago Superior no es mucha, se podrían haber hallado los restos fácilmente, y Menzel lo que mantiene es que, como no se conoce la posición donde se ha estrellado el avión, es imposible rastrearlo debajo de las aguas del lago.
0: ¿Y la señal de esa que daba el radar?
1: Pues Menzel lo que sigue sosteniendo es que cuando se detecta esa segunda señal de radar desde el Comando de Tierra de Defensa Aérea de la USAF, podría haberse provocado un eco falso, una señal falsa de radar o un eco fantasma, como le llaman técnicamente, ¿no? Pero esto no explica que la primera señal de radar que da ese objeto volador no identificado sí fue detectada de forma totalmente clara, no hubo ningún falso eco, y precisamente la base aérea de Kinross pues lanza en ese famoso scramble, que es esa salida de emergencia de un interceptor de defensa, a ese caza, porque precisamente hay un objeto volador no identificado, claramente identificado en el radar, y por eso salen a buscarlo.
0: Y hay expertos ya que dicen que quizá la desaparición tuviera otro origen.
1: Hay muchísimas hipótesis en este caso, ¿no? Incluso, además, la Fuerza Aérea de Canadá, la Real Fuerza Aérea, también desmintió que hubiese un avión volando en aquella zona en aquel momento, ¿no? Como te digo, hay muchas hipótesis en este caso, y nos quedamos principalmente con dos hipótesis. Una es que el F-89 de Moncla y Wilson pues desapareció para siempre porque fue o bien destruido por algún tipo de objeto volador no identificado o colisionó en el aire contra ese objeto volador no identificado. A día de hoy, según muchas investigaciones, son las dos principales hipótesis. Pero hay una tercera hipótesis que todavía se enrevesa un poquito más.
0: Para todos los gustos hay teorías, ¿no? Hipótesis.
1: Exactamente. La tercera hipótesis de la que te hablo fue pues lanzada por un ufólogo muy famoso canadiense que se llama Gordon Head, y sostiene que el F-89 de Moncla y de Wilson habría sido víctima de un secuestro alienígena, lo que conocemos hoy en día como las famosas abducciones, ¿no? Habría sido una abducción de libro totalmente. Sin embargo, no hay absolutamente a día de hoy ninguna prueba que demuestre esta hipótesis, quizá pues un poquito más difícil de creer, ¿no? Como es una abducción alienígena. Lo más probable es que si se hubiera caído en el agua del lago Superior, por ejemplo, habría flotando muchísimos restos sobre el agua, partes del avión, fuselaje, y como dije antes, las aguas no son muy profundas y podrían haberse encontrado los restos en el fondo del lago. Y hay otra hipótesis que dice que podrían haber explotado en el aire también, con lo cual nos lleva al mismo desencadenante. Debería de haber sido hallado algún tipo de rastro flotando encima del lago, porque se habrían dispersado muchísimo los restos del avión.
0: Sin embargo, embargo, parece que alguien dijo que se habían encontrado restos del avión en el fondo del lago.
1: En 2006, fíjate que hablamos del caso de 1953, Miguel. En el 2006, el incidente Kinro vuelve a salir a la luz totalmente, se pone de moda otra vez, ¿no? Hay una asociación, un grupo de buzos en Estados Unidos que se llama el Great Lake Dive Company, que afirmó haber encontrado los restos del avión bajo ese lago superior, en el fondo del lago superior. ¿Qué ocurrió? Que todo el mundo puso los ojos en esta compañía, ¿no? En esta asociación. No se encontró muchísima información sobre este grupo de buzos, una asociación un tanto oscura, no tenía muchos datos, no daba muchos datos, en fin, al final se supo que no era pues una asociación muy legítima, que digamos, o no estaba muy legalizada incluso, y no tenían ningún tipo de respaldo en todas las afirmaciones que habían hecho sobre que habrían encontrado restos del avión. No tenían literalmente prueba ninguna.
0: Lo que llevó a pensar que a lo mejor era una cortina de humo para que supiéramos la verdad de este caso.
1: Exactamente, no era, o sea, se vio en este tema pues un encubrimiento en toda regla para que al final no se supiera la verdad de la historia de la desaparición de Monca y de Wilson, ¿no? Al final, 69 años después, no sabemos, Miguel, dónde está o cuál fue, mejor dicho, el destino del F-89 Scorpion de la USAF, donde el teniente Monca y el segundo teniente Wilson viajaban a bordo.
0: Un nuevo misterio en los cielos que nos ha traído nuestro comandante Iván Castro. Como siempre, Iván, un placer. Espero que sigamos durante este año escudriñando los cielos y que tú nos cuentes esas experiencias y que sigas salvando vidas.
1: Muchísimas gracias, Miguel. Muchísimas gracias por todo.
0: ¿Forma de contacto contigo?
1: Pues principalmente en mi Facebook, Iván Castro Palacios Misterios Aéreos, y mi email, ivanctmisterio@yahoo.es.
0: Como siempre te digo, un placer. Que tengamos un año bonito y que sigamos compartiéndolo.
1: Igualmente para ti y para todo el equipo de Espacio en Blanco. Miguel, un fuerte abrazo.
0: Hasta muy pronto.
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3: Desde el Monumento del Tiempo y del Espacio, en la Cala Gentia, en Ibiza, con Esvedrá a nuestra izquierda, y el atardecer, ese ocaso impresionante metiéndose ahora mismo en el mar Mediterráneo, un navarro y una extremeña, en una especie de Stonehenge español, saludando a todos los oyentes de Espacio en Blanco, en una zona que hemos venido a pasar la noche, donde dicen que es zona de encuentro ovni. Veremos si esta noche tenemos la suerte de encontrarnos con uno de ellos.
0: Como cada semana llega el tiempo para nuestro compañero reportero David Cuevas. Buenas noches, don David.
4: Hola, Miguel, buenas noches. Ahora puedo hablar. ¿Qué programa llevamos, eh?
0: Tremendo.
4: Tremendo.
0: Y solo es el principio de lo mucho que tenemos preparado para este nuevo año. Que se preparen los oyentes porque vienen cosas tremendas.
4: Pues para muestra un botón.
0: Sí, señor.
4: O eso dicen los abuelos.
0: Sí, señor. ¿Hoy de qué vamos a hablar?
4: Pues hoy vamos a hablar de un asunto muy interesante. Vamos a hablar de sueños premonitorios.
0: ¿Solo de sueños o premoniciones también? Pregunto.
4: Bueno, lo podemos ampliar, obviamente. Es un asunto que me parece absolutamente fascinante. No es la primera vez que hablamos del tema aquí en Espacio en Blanco, pero hace poco, nos vamos unas semanas atrás, pero es que yo creo que merecía la pena contar esto. Sucedió algo, bueno, tuvo alcance nacional y tiene que ver precisamente, bueno, pues con ese premio que llena las ilusiones, copa las ilusiones de la mayoría de españoles, precisamente cada 22 de diciembre.
0: ¿Lotería Nacional, te refieres?
4: Efectivamente. Bueno, ya sabemos, gordo, premiado con 400.000 euros. Y el 5.490, que fue el número agraciado con el gordo, bueno, pues se estaba retransmitiendo. Y en el lugar donde se estaba precisamente realizando el sorteo, había una señora llamada Perla. Y mira por dónde, a Perla le toca y decimos.
0: ¿Qué me dices?
4: Le toca. Pero, ¿y esto qué tiene que ver con Espacio en Blanco? Bueno, yo casi que daría paso a Perla. La grabaron los compañeros, bueno, varios compañeros, y estaba, por supuesto, en micrófono azul y de Televisión Española. Vamos a escuchar un fragmento de el programa Espejo Público de Antena 3, en el que conectaban en directo, y esto es lo que sucedía, esto es lo que nos contaba a todos los que estábamos viendo la televisión en ese momento, Petra, al respecto de cierta intuición previa en lo que respecta al gordo.
0: Has dicho Petra, es Perla, ¿no?
4: Perla, perdón, sí.
0: Vale, escuchamos.
5: Esto lo hice porque me lo soñé.
6: ¿Lo soñaste?
5: No, mi padre entra en mi sueño y me dice, juega. Y yo le enseño un billete de lotería, esos que se ganan cuando te entregan. Y le digo, juego, sí, juega. Y me lo he sacado. Y jugué y dije, voy a poner esto. Y mira.
6: ¡Qué barbaridad!
7: Nos está contando que lo que tuvo realmente fue una premonición, un sueño, que su padre le decía, juega, juega, y se hizo estos recibos simbólicos con el premio gordo.
0: Un sueño premonitorio en el que su papá le dice, juega, y le toca la lotería.
4: Demuestra el número en ese sueño, o una especie de bueno, pues como si fuera un boleto ficticio, y entonces ya lo habéis visto, bueno, y jugó a muchos números, pero este es uno de ellos, ¿no? Así que el compañero Ángel Arroyo me ponía sobre la pista de esta historia y me parecía fascinante precisamente para estos microespacios en Espacio en Blanco, en los que hablamos un poquito de la actualidad y de lo que sucede por el mundo.
0: Hay que dar atención a esos sueños premonitorios, porque a veces son avisos, o a las premoniciones. Creo otro compañero nuestro tuvo otra, ¿no?
4: Sí, claro. Le hemos preguntado, y además es muy interesante porque, bueno, un conocido de Espacio en Blanco por todos los oyentes, y investigador, Manuel Carballal, él tiene esa fama de hombre escéptico, ¿no? De hombre que lucha por buscar la verdad, pese al riesgo de encontrarla, ¿no? Como diría Manuel Vicent. Y a Manuel le pasó algo muy interesante, y que, bueno, que le he pedido que nos cuente para Espacio en Blanco, y que tiene, pues, cierta similitud con lo que hemos escuchado. Se van a quedar de piedra los oyentes.
8: Es de las pocas cosas a nivel paranormal que yo he experimentado personalmente. Recuerdo que estaba haciendo un viaje por norte de España. Esa noche estaba en Navarra y tuve un sueño muy extraño y muy angustiante, muy lúcido y muy vivido. Veía a Fernando Jiménez del Oso en una cama, una especie de cama de hospital, todo muy blanco, estaba muy cambiado, tenía encima sobre él una especie de pantalla de luz blanca, como un extractor de cocina, ¿no? Pero que generaba luz blanca, y me desperté muy angustiado, ¿no? Muy, muy inquieto. Estuve todo el día, seguía ruta, no volví a Galicia, sino que seguía ruta hacia Madrid, y todo el camino dándole vueltas a ese sueño, y fue lo bastante inquietante. Yo no hago caso a los sueños, pero fue la primera vez en mi vida que cogí el teléfono y empecé a llamar a varios amigos vinculados a Enigmas, a Ángel Briongos, a David Sentinella, bueno, a amigos relacionados con Enigmas, para preguntarles, oye, Fernando, ¿está bien? Y claro, imagínate cómo me quedé cuando me dicen, pero ¿quién te lo ha dicho? ¿Quién me ha dicho el qué? ¿Quién te ha dicho que esta madrugada falleció Fernando Jiménez del Oso, víctima de un cáncer que yo ni siquiera sabía, doy mi palabra, que padecía? Así que fue una gran sorpresa. Fue la primera vez, me ocurrió en otra ocasión también, dos sueños así de este estilo, pero el de Fernando fue el primero.
0: Premoniciones o sueños premonitorios que de vez en cuando aparecen como una voz y hay que tenerles atención. ¿Tú has vivido alguno?
4: Pues sí que he vivido alguno. ¿Y tú? Te voy a responder la gallega.
0: Primero cuenta tú.
4: ¿Sí?
0: Yo te cuento otro, si quieres, sí. Una especie también de aviso, algo de eso. Premonición. No hay que olvidar que hay montones de historias. La gente que no embarcó en el Titanic porque había visto a través de un sueño o un aviso que iba a ocurrir algo. Mucha gente que no embarca en aviones porque de repente siente que en ese avión va a pasar alguna historia y hay un accidente. Está plagado de cantidad de estos avisos que vamos a pedir a nuestros oyentes, pero cuéntame el tuyo.
4: A ver, creo que nunca lo he contado. Yo no, no soy muy amigo, me voy a poner serio ahora, de contar ese tipo de experiencias propias relacionadas con lo extraño, principalmente porque nunca me han sucedido. Pero recuerdo una noche, una madrugada, que yo me despierto sentado en la cama, y así es como lo recuerdo yo. Yo estaba llorando, sentado en la cama, y entonces, claro, tomo conciencia, me despierto, digo, pero ¿qué estoy haciendo? ¿Qué pasa? ¿No? Me vuelvo a dormir y en un par de horas después tuvieron lugar los atentados del 11M.
0: ¿Llorabas por eso?
4: No lo sé, pero y es casualidad que me sucede algo así, o sea, que yo me despierte sentado en la cama, no me pasa prácticamente nunca, y que suceda precisamente en esa sensación extraña de desasosiego cuando justamente dos horas después pues sucedió el, yo creo que la masacre más bestia que ha habido en este país, ¿no?
0: Cosas que, aunque mucha gente las niegue, están ahí como una realidad oculta que de vez en cuando se muestra, ¿eh?
4: Uh-huh. ¿Y tú?
0: Te cuento.
4: Por favor.
0: Salía de un sitio, de un lugar al que yo voy muy a menudo. Normalmente salgo por la carretera y enseguida cojo la autopista para volver a Madrid. Ese día algo me dijo, párate en la gasolinera. No tenía nada que hacer la gasolinera, llevaba gasolina, tenía de todo. En vez de incorporarme a la autopista, paré un segundito en la gasolinera. Fueron dos minutos simplemente. Paré, di una vuelta a la gasolinera y volví a incorporarme. Delante de mí, un camión pierde los frenos y hubo un accidente en el que se vieron involucrados 17 coches.
4: ¡Ostras!
0: Unos encima de otros. Si no hubiera hecho eso, me hubiera visto metido en mitad de todo el mogollón aquel. ¿Una premonición o un aviso? Vete a saber. Premoniciones, queremos que nos contéis algunas, David. Se los pedimos a nuestros oyentes porque estamos preparando programas especiales en los que de nuevo los oyentes van a ser los protagonistas.
4: Así es, así es. Por favor, poneos en contacto con nosotros a través de correo electrónico davidcuevas@gmail.com o a través de Instagram como davidcuevasinsta. Esperamos vuestras historias, ya sean relacionadas con estos increíbles sueños premonitorios que en ocasiones suceden, o circunstancias premonitorias en general, así como de cualquier otra anomalía. Y bueno, ya lo adelantabas, Miguel, te has adelantado. Estamos preparando pues algún que otro especial con vuestras historias, con las historias de los oyentes, así que no nos falláis.
0: Seguimos adelante, David.
4: Sí, señor. Yo no cojo carretera hoy, por si acaso.
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0: están las intenciones y para comenzar nos vamos hacia una tierra infinita a saludar a nuestro primer invitado, Mariano Fernández Urresti. Buenas noches, Mariano.
1: Hola, Miguel, buenas noches.
0: ¿Cómo estás?
1: Bien, muy contento de estar con vosotros una vez más para hablar de un libro nuevo.
0: Y yo de que estés aquí con nosotros. Con algunos problemas que hemos tenido de comunicaciones, pero ahí estamos ya conectados. Déjame que te presente, recuerde a algunos oyentes que no te conocen, licenciado en Historia. Has escrito más de 20 libros, has ganado casi todos los premios que había por ahí, ¿verdad?
1: Bueno, he ganado alguno. Pero sí, he ganado premios de novela y he ganado premios también de ensayo heterodoxo, ensayo histórico, sí.
0: Y has escrito sus libros tanto de novela como, por ejemplo, El enigma Dickens, con el que obtuviste el premio Jaén de narrativa, La pintora de los bisontes rojos. Estuvimos hablando de ello cuando estuvimos en Cantabria. Y algunos otros de historia. Y el último que has escrito, Colón y el mapa templario. Los últimos descubrimientos de una biografía maldita. ¿Por qué Colón? ¿Te interesa tanto?
1: Mira, me interesan en general todos los personajes que tienen una rebotica, una intrahistoria, una trastienda que no se estudia cuando uno se acerca a los manuales de historia, ¿no? Entonces a veces me he acercado a algunos de ellos desde el punto de vista de las novelas, pues como has mencionado tú, esas y otras, Verne, Agatha Christie, en fin, Sherlock Holmes, aunque era un personaje literario, casi podría decir que era un personaje de carne y hueso. Y en el caso de Colón, pues estamos ante uno de los personajes que, como habéis dicho en la introducción, cambió la historia de la humanidad con el descubrimiento de ese nuevo mundo. Es un personaje, desde el punto de vista histórico, de antes de ayer, prácticamente, y sin embargo es un perfecto desconocido. No tenemos clara cuál es su cuna, cuál fue su cuna, y no sabemos con certeza cuál es su tumba.
0: De todo ello vamos a hablar hoy. Te doy la enhorabuena por el libro. ¿De dónde has sacado tanta información, todos los datos?
1: Pues leyendo bastante a personas que saben mucho más que yo sobre Colón, especialistas, cronistas de la época, el diario de a bordo de Colón, en definitiva, gastando un poquito más los ojos, Miguel.
0: Para muchos dicen que este libro es de lo mejor que se ha escrito acerca de Colón, ese personaje que esta noche vamos a tratar. Ya te saluda Marlene desde Santa Cruz de Tenerife, desde Ávila, montones de lugares ya donde están escuchando el programa, por aquello quizá que dijimos el otro día del el Estudio General de Medios, un aluvión de personas que dicen que están escuchando el programa. No, hoy no tenemos teléfono, perdón, redes sociales, Eblanco Radio en Face, Twitter e Instagram, por si queréis participar. Nos vamos a emprender el viaje con este invitado especial de esta noche.
2: La historia del almirante es un eterno caso abierto. Casi nada sabemos con certeza sobre él, e incluso lo que sí es conocido tiene tantas lagunas que resulta difícil realizar afirmaciones sin riesgo. No está claro su origen, y tampoco hay consenso sobre el lugar donde reposan sus restos. A lo largo de los próximos minutos, trataremos de encontrar respuestas. Como por ejemplo, que el Cristóforo Colombo genovés no sea nuestro Cristóbal Colón. Además de buscar pistas sobre los misteriosos mapas del almirante. Mapas, quizás de caballeros templarios o de cartógrafos judíos a sueldo de misteriosos monjes, y documentos robados sobre textos falsificados. Todo un mundo apasionante, el del famoso almirante de las Américas, que hoy intentaremos descubrir.
0: Pues vamos al principio, si te parece, Mariano.
1: Vale.
0: ¿De dónde era Colón? ¿Era genovés? ¿Era gallego, como dicen algunos? ¿Era español? Por ahí he visto en tu libro un dato, que luego hablaremos de él, que era de... Luego te digo el pueblo. Ah, Espinosa de Henares, en Castilla.
1: Sí, Espinosa de Henares.
0: ¿De dónde era?
1: Mira, pues no lo sé. La biografía de consenso, la biografía ortodoxa, la comúnmente aceptada, dice que nació en Génova en 1451, y que falleció en Valladolid en 1506. Y es cierto que hubo un hombre llamado Cristóforo Colombo que nació en Génova en 1451. Con motivo del cuarto centenario del descubrimiento de América en Génova, en Italia, hicieron una recolección, por eso se llama raccolta, una recolección de documentos, de actas notariales que probaban, sin el menor género de dudas, que existió Cristóforo Colombo, que era hijo de Domenico Colombo y de Susana Fontanarosa. Domenico era un tejedor genovés y no hay acta de bautismo porque las actas de bautismo comienzan a implantarse después del Concilio de Trento y ese es posterior, en 1545. Pero no podemos dudar que existió Cristóforo Colombo. Lo que no está tan claro es que ese hombre, nacido en Génova, sea nuestro, entre comillas, Cristóbal Colón, porque hay una serie de cosas que chirrían y que te puedo resumir, si quieres, en unos
0: Sí,
1: segundos.
0: por favor.
1: Pues mira, para empezar, habéis mencionado en la introducción el hecho de que en el testamento de Isabel la Católica, dictado en su momento por la reina antes de su fallecimiento, estableció que no se podían conceder prebendas ni títulos a extranjeros en América. Y sin embargo, bueno, Colón fue nombrado virrey de América y almirante de la mar Oceana. Pero es que además Colón no hablaba italiano, ni escribía italiano. Ni siquiera cuando escribía a otros italianos lo hacía en italiano. Ni siquiera cuando escribía a la banca de San Jorge, que era donde él tenía el dinero y que era una institución financiera italiana, lo hacía en italiano. Ramón Menéndez Pidal, el insigne Ramón Menéndez Pidal, el estudioso, decía que el castellano no era el idioma natal de Colón, sino aprendido. Pero lo cierto es que Colón, antes de venir a España, vivió en Portugal y también allí hablaba en castellano, no hablaba en italiano. Eso es verdaderamente singular, por no mencionar otra serie de documentos curiosos que podrían haber esclarecido el origen de Colón y que, sin embargo, desaparecieron misteriosamente. Hay muchas cosas alrededor de Colón envueltas en la niebla, envueltas entre intrigas palaciegas.
0: Ya. Te saludan desde Uruguay, desde Buenos Aires, y siguen llegando saludos y saludos. A él le interesaba formar una maraña en torno a su vida para que no se conociera exactamente quién era, de dónde venía.
1: Pues no me cabe la menor duda. Mira, en aquella época, cuando uno quería solicitar la doble nacionalidad, vamos a decirlo así para que nos entendamos, solicitaba lo que llamaban el acta de naturaleza. Uno de los hermanos de Colón, Diego, solicitó ese acta de naturaleza, lo hizo en Medina del Campo el 8 de febrero de 1504, y uno de los requisitos que exigía ese proceso administrativo era decir dónde habías nacido antes de solicitar la doble naturaleza o la naturaleza castellana en este caso. Bueno, pues curiosamente en el caso de Diego eso se obvió, en el caso del hermano de Colón. Y en el caso del propio Colón, Colón no pidió en ningún momento ese acta de naturaleza, no pidió esa, entre comillas, doble nacionalidad. Hay un documento que parece probar que era genovés, un acta de mayorazgo dictado en Sevilla en 1498, en el que le dice a su hijo mayor que mantenga abierta una casa en Génova porque allí nació. Y los que defienden que Colón era genovés dicen, pues ahí está claro, ese acta de naturaleza, ese, perdón, ese acta de mayorazgo de Sevilla lo demuestra. Sin embargo, Colón en su testamento dice que él hizo un acta de mayorazgo, es decir, cediendo sus privilegios al hijo mayor, no en 1498, sino en 1502. Eso pone en su testamento. Y el acta de 1502, curiosamente, el que podía probar que no era genovés, desapareció.
0: Qué curioso. Estaba casado, claro.
1: Bueno, Colón llega a Portugal de una manera mitológica, casi a nado, después de que se ha producido un enfrentamiento naval entre una flota comercial genovesa y una flota pirata. No tenemos claro en cuál de las dos viajaba Colón. Lo cierto es que llega a nado a Portugal en 1476 y al poco, inmediatamente casi, contrae matrimonio con una noble portuguesa, Felipa Moniz. Como el hijo de un lanero genovés sin ningún futuro, sin ningún porvenir, accede con tanta facilidad a la nobleza portuguesa y contrae matrimonio con Felipa, otro de los misterios. Y con ella tendrá a su hijo mayor, a Diego. Después Colón queda viudo y huye, luego lo comentaremos, huye de Portugal perseguido por la justicia, viene a Castilla, se instala en Palos, en Monasterio de la Rábida. Y más tarde, años después, tiene una relación con otra mujer ya española, de origen judío, Beatriz Enríquez de Arana, que dará a luz a su segundo hijo, a Hernando, pero con ella no se casa.
0: No se casa, dos hijos entonces, ¿no?
1: Hubo dos hijos, sí, Diego y Hernando Colón. El segundo, Hernando Colón, escribe la historia del almirante, una biografía de su padre, y demuestra ser todavía, que es muy difícil, más mentiroso que su propio padre.
0: ¿Sí? ¿Era mentiroso?
1: Muchísimo. Todo lo que tú leas, sobre todo en la primera parte de la historia del almirante, o Hernando Colón tomaba por tontos a los lectores, o simplemente, en fin, esto de la mentira era una cosa que venía de familia, porque enmaraña también los datos, hace descender a su padre de personajes enormemente ilustres, cuando se supone que, como te digo, pues era de origen genovés. Obvia algunos datos que podían esclarecer ese origen, y después su relato de la aventura colombina, de la aventura descubridora, pues también, en fin, le deja un poco en entredicho como cronista o como biógrafo de su propio padre.
0: Bien. Has dicho que salió de Portugal. ¿Era perseguido por la justicia en Portugal?
1: Ya lo creo. Hay una, vamos, sin el menor género de dudas, Colón, no sabemos por qué, y ahí, de ahí nace el título del libro, Colón y el mapa templario. No sabemos por qué fue a Portugal, si es que llega de una manera casual, como he dicho, o no. Ten en cuenta que Portugal entonces era la potencia marítima por excelencia. Uh-huh. El reino de Portugal no podía expandirse hacia el interior, porque obviamente topaba con la frontera castellana, y su única vía de ampliación de territorio era el mar. Además, allí, y curiosamente era donde los templarios, una vez que el Papa dictó su disolución, habían encontrado mejor acomodo. El rey de Portugal simplemente les cambió de nombre por la orden de Cristo, les acogió con mucho cariño. Allí se crea, curiosamente, a partir de ese instante, la Escuela de Navegación de Sagres, y yo creo que Colón debió obtener algún tipo de información allí que hizo que finalmente huyera, y existe la prueba evidente de que así fue, porque 3 años después de llegar a Castilla hay una carta del rey Juan de Portugal invitando a Colón a regresar a Portugal y diciéndole que no será juzgado por los delitos que tiene pendientes con la justicia. ¿Cuáles son? ¿Qué sucedió en Portugal? ¿Y qué hizo que Colón tuviera tanta seguridad en su aventura descubridora, una vez que estuvo en el reino portugués, que, como he dicho, era la potencia marítima por excelencia en aquella época?
0: ¿Y no sabemos lo que ocurrió? ¿No sabemos por qué le era perseguido?
1: No, Colón, hay un momento en el que, bueno, antes de venir a Castilla, propone al rey portugués la posibilidad de descubrir aquellas tierras que él creía, sin el menor género de dudas, que se encontraban a 750 leguas navegando hacia Poniente. Pero el rey portugués declinó la invitación, no aceptó el proyecto, aunque dicen que mandó una carabela en esa dirección y que no encontró nada, esa carabela. Pero Colón huye con su pequeño hijo Diego, que yo no sé si tenía alrededor de 7 años entonces, y se instala. Tiene una puntería enorme, Miguel, porque primero va a Portugal, que, como te he dicho, era la potencia marítima por excelencia entonces, y luego tiene una gran puntería porque se instala en el monasterio de la Rábida, donde va a encontrar a 2 monjes que van a ser decisivos en su proyecto, Antonio Marchena y Juan Pérez. Pero no solo eso, sino que además la Rábida, yo recuerdo estar hablando con los monjes de la Rábida de hoy, obviamente, ¿no?, los que conoció Colón, pues me comentaban que allí también había estado asentado el temple, pero antes que el temple, pues los árabes, lo de la Rábida viene de Ribat, y antes incluso probablemente hasta los fenicios, grandes navegantes, grandes comerciantes, y de los que se dice que se han encontrado inscripciones en su modelo de escritura en América. Es decir, Colón tiene siempre, como te digo, una gran puntería, un gran acierto, va a parar a los lugares donde su proyecto podía medrar.
0: Ya, yeah. Quizá jugaba con cartas marcadas. Lo vamos a dejar ahí y apuntamos esa historia de los monjes y quizá luego la retomemos. 2:25, 9:25 en las Islas Canarias. Seguimos la singladura con el almirante.
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0: En las noches del 6 y del 9 de octubre de 1492, los marineros que integraban la primera expedición colombina estuvieron a punto de arrojar por la borda al almirante. Y lo intentaron hacer porque sus promesas de encontrar tierra a 750 leguas se habían demostrado falsas. ¿Fueron los hermanos Pinzón quienes evitaron la muerte de Colón? ¿Creyó realmente el almirante haber llegado a las Indias? ¿Quiénes eran los indios blancos que encontró en América? ¿Y los enigmáticos hombres vestidos con túnicas blancas? Nuevas preguntas a las que responder.
1: Nos vamos a embarcar ya, si te parece, Mariano. Luego hablaremos de los mapas y retomamos la historia. Es verdad que le quisieron... Bueno, primero, ¿a dónde quería ir? ¿Qué es lo que buscaba? ¿Cipango? ¿Las Indias? ¿Sabía dónde iba?
2: Sabía dónde iba. Lo que yo creo es que él no era tan ingenuo como para imaginar que el lugar a donde iba era Katai, o sea, China, y Cipango, Japón. ¿Por qué? Porque Colón había leído muchas cosas antes de emprender aquel viaje, y una de ellas era el libro de Marco Polo. Sabía que Katai, China, era un imperio extraordinario con unas riquezas enormes y también, por lógica, con un poderoso ejército. De manera que me resulta difícil creer que 90 y tantos paisanos a bordo de 2 carabelas y una nao descendieran un buen día o bajaran a tierra un buen día y tomaran posesión de aquel supuesto imperio, pues con aquella soltura, con aquella chulería, si quieres, ¿no? Uh-huh. De manera que yo creo que sí sabía dónde iba, pero desde luego no a Captay, no a Cipango. Colón jugaba con cartas marcadas, pero se perdió durante la travesía. Durante un tiempo, unos cuantos días, estuvo desorientado y por eso falseaba las cuentas del viaje. Colón, lo leemos en el propio diario, hacía ver a los marineros que estaban navegando menos de leguas de las que en realidad estaba haciendo. Se suponía que a 750 leguas iban a encontrar tierra, pero llevaban más de 1000 navegadas y no aparecía tierra alguna. De ahí el motín que habéis comentado en la introducción.
1: ¿Lo quisieron linchar y los hermanos Pinzón le salvaron?
2: Tal cual. Mira, Hernando Colón, el hijo de Colón, dice literalmente: así seguían murmurando día tras día, quejándose y conspirando, se refiere a los marineros. Los hombres estuvieron a punto de amotinarse. Otro cronista de la época, Pedro Martínez de Anglería, que escribió Décadas del Nuevo Mundo, decía: sus compañeros españoles comenzaron primeramente a murmurar, después a instarle con manifiestos denuedos y a pensar en matar a su guía, y finalmente se consultaron sobre echarlo a la mar. Lo mismo dice otro de los cronistas, González Fernández de Oviedo. En definitiva, yo creo que tardaron bastante en tirarlo al agua, porque piensa que aquella gente estaba haciendo una ruta teóricamente hacia ninguna parte con una singladura, con unos números dibujados en un mapa que nadie sabía con certeza si eran los correctos. Por tanto, es lógico el temor de los marineros. Y es verdad también que es gracias a Martín Alonso, sobre todo Martín Alonso Pinzón, que es realmente quien pone en marcha en gran medida aquella flota, como luego si quieres te explico. Uh-huh. Es gracias, como digo, a Martín Alonso, que no lo tiran por la borda, y es gracias a Martín Alonso que siguen adelante y 3 días después, pues un marinero que, por cierto, no se llamaba Rodrigo de Triana, que es lo que dice la tradición, porque Rodrigo de Triana no existió. El verdadero marinero que grita tierra se llamaba Juan Rodríguez Bermejo, y eso lo sabemos gracias a una historiadora norteamericana, Alicia Bates Gould, que dedicó toda su vida, Miguel, toda su vida, a descubrir la identidad de los marineros que viajaron en la primera de las aventuras colombinas. Una mujer que se dejó la vida literalmente en el archivo de Simancas, en Valladolid, y a sus puertas, un día de Santiago, murió. Y por eso sabemos pues que hubo una serie de marineros que podemos saber con nombres y apellidos. Esta mujer localizó a 87 marineros, 11 de los cuales nadie conocía, con nombres y apellidos y otros 18 dudosos. Es decir, estamos hablando de noventa y tantos aventureros.
1: ¿Cuánta gente integraban los tres barcos? ¿Y eran marineros o eran gente de tierra adentro?
2: Pues mira, una de las cosas curiosas es que, para empezar, el primero de los viajes, el 3 de agosto de 1492, parte del 3 de agosto de 1492 desde Palos, se inicia curiosamente con en vísperas del momento del día en que iba a expirar el plazo que los reyes habían dado a los judíos para abandonar España. Algunos han coqueteado con la idea de que Colón era de origen judío, que de algún modo hizo un guiño a su pueblo, eligiendo ese momento para partir. Y entre los que iban en aquella primera expedición había curiosamente un traductor de hebreo, Miguel, un traductor de hebreo y árabe, que obviamente no debutó en el oficio, porque si iban a Catay y a Cipango, ¿para qué demonios iba a querer Cristóbal Colón un traductor de hebreo? Se llamaba Luis de Torres. Y el resto, pues bueno, hubo capitanes, maestres, pilotos, escribanos, alguaciles, despenseros, carpinteros, calafates y presos. A los que se conmutó la pena a cambio de meterse en aquella historia que podría ir a ningún lado. Y curiosamente, si has visto, todas las profesiones que acabo de citar no incluyen sacerdotes. De manera que esa historia de que íbamos a evangelizar

0: Después, pero hemos llegado a tierra, se encuentra con indios blancos. ¿Eso qué quiere decir? Quizá el siguiente paso luego lo vamos a aclarar, pero indios blancos en América.
1: Tal cual, indios blancos en América. Los indios consideraban o pensaban que tal vez los que llegaban del cielo, porque tenían recuerdo de otros hombres barbados que habían llegado no muy atrás en el tiempo. Y mira, en el diario de a bordo de Colón leemos en la entrada del 13 de diciembre, y que entre los otros vieron dos mujeres mozas tan blancas como podían ser en España. Y 3 días después, también en el diario de a bordo leemos: harto blancos, se refiere a los indios, que si vestidos anduviesen y no se guardasen del sol y del aire, serían casi tan blancos como en España. Y así encontramos numerosos testimonios de otros cronistas de la época que refieren este singular encuentro con indios blancos.
0: Vale, lo vamos a dejar ahí, luego lo retomamos, porque seguramente habrá que ligarlo con otro dato que nos vas a dar. 2:34, seguimos navegando.
2: Hoy en día, con los datos que poseemos, se tienen muchas dudas de que Colón fuera el primero en llegar a América. Y hay pruebas que parecen atestiguarlo. Algunos de nuestros compañeros nos dan datos sobre ello.
3: Las capitulaciones de Santa Fe, que se firman en abril de 1492 entre los reyes católicos y Cristóbal Colón, el inicio de esas capitulaciones es muy revelador. Se habla en pretérito pasado. Es decir, ya he descubierto estas tierras.
4: Colón presenta una cartografía, presenta una ruta, es decir, es un viaje marinero, hecho por marineros que sabían lo que estaban haciendo.
3: Los hermanos Zeno se habla que en el año 1380 ya habían navegado a esas costas de Norteamérica y habían dejado un mapa.
5: En el Atlas catalán, a la de Cresques, pone que los templarios fueron al 51. El 51 es el meridiano actual 72, que es donde está el lago Maracaibo y es donde está la Española.
3: Si este grabado de esta piedra, que está fechada en el siglo XIV, es auténtico, este caballero de Pesford sería la prueba indiscutible de que ciertos caballeros, conquistadores o colonizadores europeos vestidos a la vieja usanza llegaron allí. Llegaron allí, por supuesto, antes que Cristóbal Colón.
2: Tratemos de conocer algo más de este misterio.
0: Vamos ahora con los mapas de Colón. Algunos de nuestros compañeros nos han dado datos. Hablaban de las capitulaciones de Santa Fe, como que ya estaba descubierto.
1: Sí, he reconocido la voz de nuestro amigo
0: Jesús Callejo, ayer, entre otros. Sí.
1: También la de mi queridísimo primer editor, Sebastián Vázquez.
0: Sí, señor.
1: Y están en lo cierto, es verdad. A ver, las capitulaciones de Santa Fe son un documento ciertamente singular, porque se firman el 17 de abril de 1492, cuando obviamente pues Colón no ha ido todavía a ninguna parte, y como decía Jesús, pues al comienzo de ese documento yo le pedí a la Corona de Aragón, al archivo de la Corona de Aragón, que me hiciera llegar una copia, y al principio se lee: en alguna satisfacción nombran a Colón almirante de la mar oceana, virrey de las tierras que ha descubierto, en alguna satisfacción de lo que ha descubierto en las mares oceanas, dice literalmente, ¿no? Pero evidentemente esto choca porque Colón no ha ido a ningún sitio todavía.
0: Abril de 1492, unos cuantos meses antes de que partiera de viaje.
1: Eso es, 17 de abril de 1492. Más adelante también se lee: primeramente, que vuestras altezas, como señores que son de las dichas mares oceanas, que son. Y luego hay una siguiente anomalía, ya está de carácter un poco jurídico o administrativo, porque se le place a sus altezas Juan de Colona, que es el que firma como secretario ese documento. Documento expedido en Castilla, en Santa Fe, en Granada, y sin embargo firmado por Juan de Colona, secretario de la Corona de Aragón. Y esto también es una especie de una curiosa anomalía que conduce a pensar muchas cosas. Juan de Colona era uno de los judíos conversos que tenía.

0: importante papel dentro de la Corona de Aragón, y también empieza a indicarnos que la Corona de Aragón jugó un papel mucho más importante que el que se presumía y que siempre se decía que había sido Isabel y que había vendido sus joyas, empeñado sus joyas para pagar este proyecto. Pues no, Isabel no había vendido nada porque no tenía nada que vender, porque la hacienda estaba famélica después del esfuerzo conquistador de Granada, que todavía no había terminado. De manera que, de hecho, el coste de ese viaje se cifra en dos cuentos de maravedíes. Un cuento sería un millón. Dos millones de maravedíes. ¿Y quién pone ese dinero? Pues lo pone Luis de Santángel, pone 1.142.000 maravedíes, y Luis de Santángel, otro judío converso, era el tesorero de la Corona de Aragón. Fletar los tres barcos, las dos carabelas y la nao, aproximadamente significaban unos 180.000 maravedíes cada uno, es decir, por tres, 360.000 sumados al dinero que ha dado Luis de Santángel, tenemos 1.5 millones, nos falta medio millón de maravedíes. ¿Quién puso ese dinero? Pues ese es otro de los misterios, porque hay quien ha dicho que lo puso Colón, pero Colón no tenía un duro, teóricamente. Sigue siendo otro enigma. Desde luego, la reina y sus joyas, no.
1: Vale. Mucha gente está preguntando por el prenauta. Decíamos que Colón jugaba con cartas marcadas y surge el prenauta. ¿Quién era este personaje?
0: Pues mira, esta es una de las aparentes leyendas, pero que resulta ser una espléndida realidad que fascina en toda esta historia. Un historiador, Juan Manzano, se entregó en cuerpo y alma a proponer la teoría de que una nave había viajado por fuerza de una tormenta, la tormenta, diríamos, perfecta, hasta las tierras a las que después fue a parar Colón. Y que en su viaje de regreso, este hombre, junto con el resto de la tripulación, llegó herido de sífilis a bien Puerto Santo, bien Madeira, bien Cabo Verde, en uno de esos lugares donde Colón estaba en aquel momento cuando vivía en Portugal. Y que antes de expirar, contó a Colón lo que había sucedido.
1: Espera, déjame hacer una pausa. Estaba en esas islas, parece ser, trabajando en barcos con esclavos.
0: ¿Colón? No, sí. No, no. Colón no. Es que vivía allí. Entonces, Colón, cuando vive con su mujer, Felipa Moni de Perestrelo, se instala en las Azores, porque el padre, es decir, el suegro de Colón, estaba destinado por el rey como gobernador de aquellas islas.
1: Vale.
0: Mira, esto que en principio parece una leyenda, resulta que, como digo, es una espléndida realidad, porque Baltasar Porreño, un cronista del siglo XVI, y Gonzalo de Illescas también dicen: un cierto marino, cuyo nombre hasta ahora no se sabe ni de dónde partió ni qué viaje llevaba, más que andaba por la mar océana de Poniente, fue a parar a esas tierras. Y por fuerza de una tormenta, dicen, fue al lugar, a una zona, a un territorio, literalmente leo ahora, fuera de toda conversación y noticia de lo que los marineros sabían, a donde vio por los ojos tierras nunca vistas ni oídas. Y no es el único. Gonzalo Fernández de Oviedo, otro cronista, también dice literalmente: quieren decir algunos que una carabela que desde España pasaba para Inglaterra le sobrevinieron tales y tan forzosos tiempos y tan contrarios que hubo necesidad de correr al poniente tantos días que reconoció una o más de las islas de esas partes de las Indias y después pudieron regresar. Y así podemos encontrar a otros cronistas que mencionan Francisco López de Gómara o el propio Bartolomé de las Casas, insigne fuente donde beben todos los historiadores, que dice, a propósito de este piloto desconocido, viendo que se quería morir, descubrió a Cristóbal Colón todo lo que les había acontecido y diole los rumbos y caminos que había llevado y traído.
1: Y ese era el prenauta.
0: Que durante mucho tiempo hablamos del prenauta, o sea, habló del prenauta hasta que en el siglo XVII el otro cronista, el Inca Garcilaso, le pone nombre. Y hay que decirlo porque no es ningún desconocido en Huelva. Alonso Sánchez, natural de Huelva. Hay un instituto de secundaria que se llama así. Hay una estatua que recuerda a este insigne marino que en principio, como te digo, fue carne de leyenda, pero que es una espléndida realidad y que, como te digo, es sobradamente conocida su historia en esta zona de España, en Huelva, donde curiosamente fue a parar Colón, en su momento cuando huye de Portugal, por lo que te decía antes, que tiene una gran puntería para ir a los sitios.
1: Curioso. Nos preguntaban por él desde Triana, José y otras muchas personas. Aclarado el tema del prenauta. Entramos con algo que decían ya nuestros expertos en esa introducción, los templarios o cartógrafos judíos. Él tenía mapas. ¿De dónde venían esos mapas?
0: Bueno, pues mira, aquí tenemos un verdadero problema que es el que de alguna manera vertebra en mi libro, ¿no? Colón y el mapa templario. Mira, Colón había leído a Aristóteles, que suponía que la distancia entre Oriente y Occidente por mar no debía ser muy grande. Había leído a Estrabón, había leído al cardenal Pierre d'Ailly, que en su libro Imago Mundi también planteaba la posibilidad de la esfericidad de la Tierra y todo esto. Y también y especialmente una carta que un físico y astrónomo florentino llamado Paolo del Pozzo Toscanelli había enviado a un canónigo luso, un canónigo lisboeta llamado Fernando Martins en 1474, donde esa carta se acompañaba de una esfera donde se afirmaba que era posible navegar por el Atlántico hasta unas tierras situadas al otro extremo. No sabemos cómo Colón pudo acceder a ella, no sabemos si es eso lo que robó. Que Cristóbal Colón robó, o por el contrario, lo que proponen autores como Nito de Berdera, por ejemplo, que dice que hay mapas del siglo XIII y XIV, propiedad de los templarios, donde aparecería cartografiada América, dibujada por cartógrafos judíos contratados por la corona portuguesa y que habían trabajado primero para el temple. Creo que haber escuchado a Sebastián Vázquez mencionar el Atlas catalán y a los Yehuda, a su padre, Abraham Cresques, y a Yehuda Cresques, autores de esos seis pergaminos, que son seis pergaminos montados sobre tablas, magníficamente coloreados, y donde por vez primera aparecía, pues, por ejemplo, Madeira y otras zonas. Pero es que hay un misterio que es muy popular entre las personas a las que les gustan todos estos enigmas que tú tocas en tu programa, el mapa de Piri Reis.
1: Sí.
0: En 1929 se descubre en Estambul, de forma casual, un fragmento de unos 90 por 65 centímetros de un mapa que se supone dibujado en 1513 por un navegante turco, Piri Reis. En él se representan las costas atlánticas de España, de Portugal, el extremo sur de África, pero también las cordilleras interiores de América, que todavía estaban inexploradas, y regiones incluso de la Antártida que no se habían conocido, que no se conocerían hasta el siglo XIX. Y curiosamente, Piri Reis anotó cerca de la zona donde está representada Sudamérica una frase: estas costas reciben el nombre de Playa de las Antillas y fueron descubiertas en el año 890 del calendario árabe, que, si lo traducimos al nuestro, significa que fueron descubiertas, según este señor, si es que esto es cierto, antes del descubrimiento de América. Pero es que además, Piri Reis escribió que durante una travesía a bordo de un barco gobernado por su tío Kemal Reis, se enfrentó a una nave cristiana a la que derrotaron y en la que viajaba un hombre que decía haber acompañado a Colón en el primer viaje, un primer viaje que situó en 1485, es decir, cuando Colón huye de Portugal, es decir, claramente 7 años antes de que Colón partiera de Palos. Y añade, literal, y con esto acabo, se sabe que un libro, no sé qué libro, cayó en manos, dice Piri Reis, de citado Colón, y que se encontró en él, que decía que al final del mar del oeste, en su lado occidental, había costas e islas y toda clase de metales y también piedras preciosas. ¿Es cierto lo del mapa de Piri Reis? Es decir, ¿es real también esta carta? Bueno, eso yo no lo sé. Simplemente lo añado a este misterioso cóctel que estamos tomando, Miguel.
1: Vale, ahí dejamos los datos. Vamos con más todavía. 2 y 48, 1 y 48 en las Islas Canarias. Estamos en directo.
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0: ¿Qué pasó en el primer viaje de Colón a América? En su primer viaje, en 1492-1493, llegó a varias islas del Caribe, Guanahaní, a la que bautizaron como San Salvador, Cuba, que llamaron Juana, y Santo Domingo, nombrada la Española. En la Española chocó su mejor barco, la Santa María, y con su madera se construyó un fortín llamado la Navidad. Durante el trayecto hasta las nuevas tierras, sucedieron multitud de hechos extraños. Y a su llegada, los indígenas con los que contactaron pensaron que eran visitantes venidos de los cielos. Aventuras de ese viaje que ahora queremos conocer.
1: El tema es tan extenso, Mariano, que deberíamos estar contigo mil programas, pero te pido si puedes síntesis. Hay que tener en cuenta que durante el trayecto sucedieron multitud de cosas extrañas, que se vieron ovnis, o bueno, luces, etcétera, etcétera. ¿Es cierto esto o es leyenda?
2: Bueno, es verdad que al su paso por Canarias vieron una misteriosa luminaria. Es verdad que a lo largo del camino pasaron cosas ciertamente asombrosas, pero más allá de las especulaciones sobre misterios, la propia historia, sí, que la conocemos, ya es suficientemente misteriosa. Mira, Miguel, el 21 de noviembre de 1492, cuando ya han visto tierra, ¿qué hace Martín Alonso? Se va por su cuenta y riesgo a bordo de la Quinta a descubrir. Y deja en la estacada a Colón, que había perdido, como habéis comentado en la introducción, la nao Santa María, porque el día de la Navidad Colón hace una imprudencia, comete una imprudencia, deja a los mandos del timón a un grumete y encallan y finalmente se hunde. Tiene que dejar a los marineros, 30 y tantas personas, en ese fuerte de la Navidad, y marcha en busca de Martín Alonso a bordo de la Niña. ¿Cómo es posible que Martín Alonso se pudiera permitir el lujo de navegar por su cuenta y riesgo durante varias semanas si no conocía el trayecto, si no tenía las cartas de navegación oportunas que se suponen en poder de Colón? ¿O sí? Porque verás, una de las cosas misteriosas de este asunto es que Colón, los descendientes de Colón, van a tener años después unos pleitos con la corona de España para reclamar los privilegios que en herencia decían que les correspondían. Y en esos pleitos colombinos, unos cuantos testigos dijeron que quien realmente había traído las instrucciones de navegación había sido Martín Alonso y que las había traído de Roma. De manera que ahí tenemos uno de los primeros misterios. Otro de los misterios de aquel primer viaje está lo que tú acabas de decir, el convencimiento, no me digas por qué, habría que preguntárselo a ellos, de los indios, a propósito de que tal vez estos visitantes llegaran del cielo, como si eran la costumbre de recibir visitantes del cielo. También dice Bartolomé de las Casas, literal también esta frase, que los indios vecinos de aquellas islas tenían reciente memoria de haber llegado a esa isla otros hombres blancos y barbados como nosotros, antes que nosotros, no muchos años.
1: Quizá eran templarios.
2: Ahí está. Es decir, estamos hablando del primer viaje, pero es que en el segundo los encuentros con indios blancos se vuelven a suceder. No solo eso, Miguel, encuentran una olla de hierro que en buena medida no debían de encontrar ni conocer los indios. Pero no solo eso, encuentran una estatua que dicen los cronistas que se parecía sorprendentemente a la Piedad. Encuentran proyectiles de artillería. ¿Pero de qué estamos hablando, Miguel, exactamente? Es decir, esto comienza a escaparse, ¿no?, de las manos. Todo esto que estoy diciendo, en el libro lo leerán los que se incorporen a la aventura que propongo en el Colón y el mapa templario, todos estos datos están corroborados por lo que dicen los cronistas de la época. Es decir, yo no me invento nada.
1: Ya. Vamos a aclarar eso de los indios que tenían la piel blanca. ¿Quizá eran descendientes de los que estuvieron antes que Colón?
2: Mira, las posibilidades pueden ser varias. Una, descendientes de aquel barco de Alonso Sánchez que hemos mencionado. Pero ¿cuántos descendientes pudieron llegar a tener? Muchos, no sé. Por otra parte, el viaje de Alonso Sánchez debía haberse producido pues, en torno a 1476, y no llegaba a 20 años antes de la llegada de Colón a América. Otra opción es la que ya hemos manejado, la que hemos planteado a propósito de que tal vez el Temple hubiera llegado allí. Mira, para que los oyentes se sitúen, la Orden del Temple desarrolla su actividad entre en 1118 y comienzos del siglo XIV, ¿vale? En ese momento, toda su actividad, tanto militar como económica, está orientada hacia Tierra Santa. Por tanto, en buena lógica, el puerto más importante o los puertos más importantes del Temple deberían de haber estado situados en el Mediterráneo. Y sin embargo, el puerto más importante del Temple estaba situado en la costa francesa que mira al Atlántico, en La Rochelle. Y además estaba rodeado de un anillo de encomiendas, de posiciones templarias, como si fuese tremendamente importante. Entonces la pregunta es, ¿para qué demonios quería el Temple su principal puerto orientado hacia ninguna parte, teóricamente, ¿no? ¿O es que no era así? ¿O es que tal vez grandes riquezas del Temple procedían de América?
1: Curioso. Nos quedan 3 minutitos para antes de las noticias. ¿Te quedas algún ratito más para ver si averiguamos dónde está enterrado? Y
2: Vale.
1: no te he preguntado si estás a gusto. Como no te veo, ¿estás a gusto?
2: Estoy muy a gusto, sí.
1: Vale. Parece ser que había una fiebre del oro con Colón, ¿no? No solamente querían buscar nuevas tierras, sino que buscaban oro.
2: Sí, esa era una de las obsesiones de Colón. No es extraño en aquella época ni en ninguna otra época, pero mucho menos en un personaje tan miserable como Colón. Y me explico, mira, un dato. Había un premio de 10.000 maravedíes de oro y un jubón de seda para el marinero que viera y gritara tierra. Ese marinero fue, ya lo hemos dicho, Juan Rodríguez Bermejo, pero Colón le roba la gloria y el premio. Un tipo que va a ser nombrado virrey de aquellas tierras y almirante de la mar Oceana tiene la desfachatez de decir que él ya había visto unas candelas, decía, a lo lejos, unas horas antes, y le roba el premio. Los estudios que se han hecho a propósito de donde decía Colón que había visto luces demuestran que Colón tenía o bien la vista de un superhéroe de la Marvel o era simplemente un mentiroso.
1: ¿Cómo le pones, eh?
2: No, le pongo. Él se pone a sí mismo y se expone a sí mismo, y así lo dicen los cronistas.
1: Último dato, llevaba abalorios para entregar a los indios, no a los indígenas, espejos abalorios, ¿no?
2: Sí, lo cual demuestra que Colón debía de saber que no iba a Catay ni a Cipango, porque me resulta difícil creer que los lugareños de unos poderosos territorios y reinos como aquellos se iban a dejar engatusar por abalorios.
1: Y por último, sabía la ruta de regreso, eso parece que está claro, ¿no? Sabía que después de llegar a esa tierra nueva podría volver a España.
2: Pues con la puntería que caracteriza a Colón y que ya he ido comentando a propósito de dónde va a parar siempre, tiene también una enorme puntería para subir de latitud suficiente como para coger la corriente del Golfo a su favor y regresar a tierra. Aunque durante la aventura del regreso pasaron cosas muy, muy curiosas y muy peliculeras, como la separación de las dos naves y el temor de Colón de que Martín Alonso llegara antes, entonces escribe dos cartas, las sella en un barril, las lanza al mar, pensando que Colón no llegaría y que Martín Alonso podría presentarse como el gran descubridor. Bueno, en fin. Pero en efecto, como tú dices, no solo sabía ir, sino que también parece, y es evidente que así fue, sabía volver.
1: Vale, ¿en Haití fue donde encontró a esos indígenas blancos?
2: Los encontró en varios sitios, porque en el primer viaje encuentra ya a algunos y en el segundo encuentra a otros, estos ya además vestidos con túnicas blancas también. O sea que había o muchos descendientes de templarios o muchos descendientes de los que habían ido con Alonso Sánchez en aquella expedición fortuita, ¿no?
1: ¿Has dicho con túnicas blancas los indígenas?
2: Túnicas blancas, sí, en la segunda expedición. Que se desarrolla desde el 25 de septiembre de 1493 al 10 de marzo del 96, los cronistas mencionan indios con túnicas blancas.
0: Para añadir más misterio a la vida del almirante, se une la de su tumba. No tenemos datos precisos sobre ella. Aunque recientemente saltaba la noticia de su primera tumba en Valladolid.
3: Varios años de investigación un plano elaborado por un monje franciscano y la confirmación de un georradar han sido las herramientas clave para identificar la ubicación exacta de la primera tumba de Cristóbal Colón en la ciudad española de Valladolid.
4: Imprimir un plano de una fotografía aérea actual con ese plano del siglo XIX y lo puse a la misma escala y al trasluz de mi ventana. Y ahí fue cuando de pronto vi que la capilla más o menos ocupaba todo el ancho de la calle Constitución.
0: La tumba de Colón en Valladolid. Escuchemos lo que nos cuenta nuestro invitado.
1: Ya para añadir más misterio, Mariano, la tumba. ¿Dónde está enterrado Colón, que al final de su vida estaba hecho polvo, tenía una enfermedad que le machacaba la gota, no podía caminar? Sí. ¿Y dónde lo enterraron? Yo estuve en República Dominicana y decían que estaba en Santo Domingo, que lo habían enterrado allí, en Sevilla, y ahora surge Valladolid. Sé que bueno, te pido que seas breve si puedes, porque con esto podríamos estar hablando 3 programas.
2: Muy breve. Mira, es cierto, Colón fallece el 20 de mayo de 1506 en Valladolid porque había ido allí, a esa ciudad, porque quería entrevistarse con los reyes. Los reyes no tenían un lugar fijo, sino que la corte era itinerante, y la muerte sorprende a Colón en Valladolid y lo entierran en un monasterio franciscano, del cual ahora se ha conocido la ubicación exacta de la capilla donde lo entierran, una capilla de 11 por 11 aproximadamente, según los historiadores, y que se encontraba en donde hoy es la calle de la Constitución, en la Plaza Mayor de Valladolid, en las inmediaciones. Pero 3 años después se llevan los restos de Colón al monasterio de la Cartuja, en Sevilla. Allí también estarían los restos de, ya estaban los restos de su hermano Diego, y también después estaría enterrado su hijo, también llamado Diego. Unos años más tarde, la nuera de Colón, la esposa de Diego, se lleva los restos de ambos, de su marido y de su suegro, a Santo Domingo, como tú acabas de decir. Pero más tarde, cuando perdemos, España pierde el control de aquellas tierras, los llevan a La Habana. Y cuando perdemos las colonias de 1898, los traen de nuevo, según este periplo más o menos consensuado, a la Catedral de Sevilla. Pero yo hace 16 años hablé por vez primera con José Antonio Lorente, el director del Laboratorio de Identificación Genética de la Facultad de Medicina de la Universidad de Granada, y lo hice de nuevo antes de terminar este libro, para ver qué había sucedido durante estos 16 años, porque él es el que capitanea los estudios de ADN de los restos que se exhumaron en junio de 2003 en Sevilla. Bueno, la sorpresa fue que, en efecto, había huesos, pero esos huesos no eran un esqueleto completo. Los fragmentos más grandes eran aproximadamente, me decía el doctor, como una pelota de golf, y por tanto, no todo lo que hay allí es el esqueleto de Colón, aunque lo que hay allí sí que parece que es del esqueleto de Colón. Aunque hay otras teorías que propone que está enterrado y que nunca se movió en Cogolludo, en Guadalajara.
1: ¿Cogolludo?
2: Sí, en Guadalajara, porque esa teoría, la teoría alcarreña, vamos a decir, que propone que Colón era descendiente de la familia Mendoza, habría nacido en Alcalá de Henares y habría fallecido y estaría enterrado en Cogolludo. Bueno, esa es una de las posibilidades y teorías que manejo en el libro, que comento, junto con la idea de que pudo ser hijo del príncipe de Viana, judío mallorquín, judío catalán, gallego, en fin, hay todos los colones que uno quiera y, como ves, también las tumbas que desees.
1: Una última pregunta. Dijo en su testamento que quería que le enterrasen con los grilletes que había tenido cuando le trajeron de América.
2: Sí, es verdad, eso dicen, sí. Y por eso en la búsqueda de los grilletes se convertía en una especie de búsqueda del grial para los que intentan encontrar la verdad, la que consideran verdadera tumba de Colón, porque no acaban de admitir lo que acabo de comentar, que los restos de Sevilla sean de él. Y es que a Colón, efectivamente, después del tercer viaje, regresa a España en grillos, como decía, es decir, con unos grilletes, porque lo encadena la justicia por orden de los reyes, por sus barbaridades administrativas y políticas en el nuevo mundo.
1: terminamos. Mapas extraños, secretos, hombres de negro, monjes, un prenauta, no se sabe dónde está la tumba. Nos has dejado con más interrogantes, quizá, de las que teníamos. Pero si queréis saber más, Colón y el mapa templario, quizá uno de los trabajos más exhaustivos que se ha hecho sobre la biografía maldita de este personaje. Nos engañan muchas veces, ¿verdad? ¿Mariano? No, espera, que eso nos ha ido, dicen. Enseguida lo retomamos.

0: has escapado, Mariano, como el Cristóbal Colón, ¿verdad?
1: Pues sí, parece que algo sucedió. Seguro que los hombres de negro colombinos.
0: Seguro. Forma de contacto contigo. Decías que si queréis saber más, Colón y el mapa templario del Mariano Fernández Urresti. Y forma de contacto contigo por si te quieren insultar, aportar datos, etcétera.
1: Bueno, quiero creer que me van a querer saludar, no insultar, y será. Lo pueden hacer en mi página web, www.marianofernandezurresti.com. También me pueden encontrar en Facebook, en mi muro personal y en el muro de autor. Y bueno, últimamente también estoy publicando algunas cosas en Instagram también, pero básicamente en la página web y en Facebook.
0: Perfecto. Gracias por tu trabajo.
1: Muchísimas gracias a vosotros por vuestro cariño y amabilidad siempre, Miguel.
0: Te la mereces. Digo que gracias por aportar datos a veces sobre personajes extraños y para descubrir o dar informaciones que cambian un poco la historia. Aunque gracias a... me preguntaban que qué piensas, y ya es la última pregunta que te hago, de que en América estén tirando las estatuas de Colón en muchos lugares.
1: Mira, yo creo que el presentismo, es decir, esta idea de mirar la historia con los ojos del presente, es un error, no solo en el caso colombino, sino en general. Me parece que es un despropósito que no lava la parte negativa que pudo haber tenido el descubrimiento, sino que enturbia a quienes hoy, en este siglo XXI, pues se comportan ante la historia de una manera tan, diría yo, irracional.
0: Ya. Y gracias a él y a la gente que iba con él, el mundo se amplió y cambió mucho la forma de ver el planeta en ese siglo, ¿verdad?
1: Yo creo que sí. Los encuentros entre civilizaciones, entre culturas, siempre son delicados. La frontera es entre el contacto, digamos, amable y la invasión cruel es muy sutil. Probablemente en esa frontera se superó, se rebasó por parte de los españoles, como sucedió con los anglosajones en el norte de América, o el propio Imperio Británico en determinados lugares del mundo, la India, donde quiera que mires, o los alemanes en el norte de África, o los franceses también en el norte de África. Es decir, eso siempre sucede, pero yo creo que también hubo cosas positivas que nos enriquecieron a ambos, a los que vivían a un lado y a otro del Atlántico.
0: Sí, señor. Gracias, te veo dentro de poco en esa tierra infinita, en Cantabria.
1: Genial, cuando quieras, Miguel, un abrazo.
0: Fuerte para ti, hasta prontito.
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3: Hola Miguel, un saludo desde Cherokee, North Carolina, en la celebración indígena en un lugar de gran poder, ancestral. Este es el sonido de los tambores de los indígenas.

3:16, con ese sonido de tambores del otro lado del Atlántico, de los Cheroquis y esa oyente que nos lo mandaba. Seguimos. Queremos daros información de muchos de los actos que se realizan en torno al misterio. Este es uno de ellos.

0: más noticias de este mundo del misterio. Nos vamos hasta Albacete a hablar con Rafael Campillo, el responsable de uno de los congresos más importantes de España, de Europa, del mundo y casi del universo. Buenas noches, Rafa.
1: ¿Qué tal? Buenas noches, Miguel.
0: ¿Estarás de acuerdo conmigo, no?
1: Hombre, es un poco exagerado lo que dices tú, pero yo creo que es un poco exagerado, pero bueno, ahí está.
0: No me negarás que es el congreso más importante que se hace en España desde hace un montón de años ya. ¿En qué año estamos ya?
1: Pues mira, es la 13ª edición, pero el año pasado tendríamos que haber celebrado el 20 aniversario, porque realmente el congreso nació en el año 2001. Ajá. Y bueno, lo vamos a celebrar este año, el 20 aniversario del congreso.
0: Albacete, fechas, queda todavía, pero os estamos avisando. Hay 1000 plazas, pero creo que están ya casi cubiertas, ¿no, Rafael?
1: Quedan poco más de 300 plazas, está casi todo cubierto. Y bueno, pues por desgracia no va a faltar sitio, porque es que no se puede evitar. Entonces las fechas, como decía, son el día 29 y 30 de octubre, siempre es el último fin de semana de octubre, 29 y 30 de octubre en el Palacio de Congreso de Albacete.
0: ¿Y ya tienes cerrado todo el panel de personajes y personas importantes que van a estar?
1: Sí, sí, está todo confirmado, todo cerrado. Han habido algunos cambios, lógicamente, porque la lista de conferenciantes pues que teníamos para el año 2021 pues ha cambiado un poco, pero ya está todo cerrado, está todo preparado para este año.
0: ¿Nos avances algunos?
1: Sí, sí, claro que sí. Mira, pues va a estar nuestro amigo Jones Purúa. Digo nuestro amigo porque tú también lo conoces y es una persona muy querida en el Congreso. Estará con nosotros en Albacete. En la parte musical estará Flow Piano y el grupo Kimia, que también conocemos y que sí, es amigo de Espacio en Blanco, van a estar de nuevo con nosotros. Estará también la doctora María Victoria Fonseca, que es catedrática de física atómica, nuclear y molecular, y que hablará de la metafísica, de la física cuántica. Bueno, va a ser una conferencia importante. Luis Pastor también estaba con nosotros. El doctor Mario Alonso Puig, Marilyn Rosner, que también ha participado en varias ocasiones en el Congreso. Marta Sarbat y el doctor Manuel Sanz Segarra, que va a hablar de la CCM. No tengo todavía las conferencias, o sea, los títulos de las conferencias, porque estoy trabajando en ello, pero muy pronto saldrán publicadas en la página web.
0: Un panel de ese nuevo congreso Vida después de la vida en Albacete. Y lo bueno, y por eso apoyamos tanto, Rafa, es que ese congreso es totalmente solidario con todos los ingresos que se consiguen para Mensajeros de la Paz y el Padre Ángel, ¿verdad?
1: Sí, ahí está el tema, ¿no? O sea, lo importante del Congreso es que todo a 100% es solidario por parte de los conferenciantes que participan sin cobrar nada, por parte de los músicos, y gracias a la asistencia de todo el público, pues conseguimos sacar en este momento, intentar sacar a...
2: Son las 6 horas.
3: 6 de la mañana.
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0: Nuevo horario para tirar la basura en Lorca. En otoño e invierno se adelanta a las 17:30 horas. El Ayuntamiento de Lorca ha actualizado el horario para depositar la basura doméstica tras un proceso de escucha ciudadana, con especial atención a las necesidades planteadas por las personas mayores, con el objetivo de facilitar el uso del servicio en las épocas con menos luz y temperaturas más bajas. A partir de esta medida, en otoño e invierno, del 22 de septiembre al 19 de marzo, la basura doméstica podrá depositarse de 17:30 a 23:00 horas, adelantándose respecto a su horario anterior. En primavera y verano, del 20 de marzo al 21 de septiembre, se mantiene el horario habitual, de 20:00 a 23:00 horas. El concejal de Limusa, Juan Miguel Bayonas, ha indicado que el nuevo horario responde a las demandas trasladadas por la ciudadanía y a un trabajo previo de evaluación con vecinos de diferentes edades y zonas del municipio. Asimismo, se recuerda que el depósito en los contenedores de envases, papel, cartón y vidrio, recogida selectiva, no está sujeto a limitaciones horarias, aunque sí el bioresiduo, contenedor
1: marrón. 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
1: Siempre cercano vamos a encontrar a alguien que la tiene o uno mismo tenerlo en su propia familia. Predisposición genética, pueden haber varias personas en la misma familia con esta enfermedad. Entonces sí que vemos que estas charlas o estas jornadas de la salud a las que nos invitan los colegios, los centros de salud, ayudan muchísimo a conocer la realidad de la enfermedad, ver la enfermedad con la responsabilidad que se necesita para tratarla, y luego nos encanta ver cómo los niños nos dicen: es que mi papá es celíaco y le he dicho esto y no lo sabía. O de repente vienen y se hacen socios y conocemos a la familia, hacemos convivencias con ellos, talleres infantiles donde todos se conocen y pueden disfrutar de una experiencia tan bonita como es poder irte a comer, compartir la comida con todos y no sentirte diferente.
2: Desde 2024, Juana, desde FACE y AZMU, se están haciendo movimientos, ¿no?, en toda España para reclamar esa necesidad de ayudas a una bajada de precios. Hay un lema que me ha chocado bastante y además me gusta, que somos celíacos, no millonarios.
1: Así es una enfermedad. Siempre yo lo incido mucho, lo repito mucho, pero es que es una realidad. Nosotros no tenemos medicación. Nuestra medicación es dieta estricta sin gluten de por vida. Y por desgracia, a final de año, nuestra diferencia de la compra con una persona que consume gluten es de 1.200 euros, sin contar con las posibles salidas que puedas hacer en restauración y los incrementos que estos pues pongan en su menú. ¿Qué ocurre con esto? Que somos celíacos, pero no millonarios exactamente. Tenemos pues la misma situación que cualquier otra persona, pero con ese gasto extra. Como hemos dicho, en una familia, por ejemplo, que sean 2, 3, 4, este incremento se vuelve mucho más duro de llevar. Y al final son con productos básicos, es el pan, es la pasta, son ingredientes, por ejemplo, que no concebimos como puede ser la mayonesa, que en ocasiones puede contener gluten, hay que comprarla sin gluten, especias que no sabemos que pueden contener. Entonces, esta diferencia no se pide que nos den una ayuda grande, sino que compensen, al igual que las medicinas. Tú vas a sacar una medicina y está esa diferencia, nosotros tengamos ese apoyo para llevar la dieta pues lo más normal posible y sin ese incremento. Uh-huh. ¿Qué ocurre? Que ya hay comunidades que, por ejemplo, tienen una pequeña ayuda. En Murcia no existe ninguna. Entonces, a nivel nacional estamos luchando para que se apruebe una ley y haya una reducción fiscal al final de un porcentaje de lo que sería nuestra diferencia económicamente.

0: Bueno, es importante seguir mentalizando, seguir trabajando, seguir haciendo cursos, talleres, mesas e informativas. Yo antes le preguntaba a Belén Díaz, ¿es fácil conseguir este distintivo? ¿Qué se necesita, Juana?
1: Pues mira, muchas veces es el miedo y la desinformación lo que más echa para atrás a los locales. Muchas veces nos dicen, no, es que no me quiero hacer porque si pasa algo, bueno, ya estás ofreciendo sin gluten. Lo primero que se necesita es ganas de ofrecer productos sin gluten a los celíacos. Si tú quieres ofrecer unos montaditos sin gluten, quieres tener la opción de tener una ensalada, algo, y la estás ofreciendo.
2: Son las 11 y 40 minutos de la mañana. 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

Bueno, pues tenemos las 11 de la mañana, 46 minutos. ¿Qué tal? Muy buenos días. Y esto es De Buena Mañana, esto es en Cadena Azul. Bueno, esta mañana por motivos ajenos a nosotros, bueno, no hemos podido estar con ustedes a la hora que es habitual, las 10 de la mañana. Bueno, pues como digo, por motivos ajenos a nosotros, no ha habido ese tiempo de radio entre las 10 y las 12 que son casi en este momento. Pero aquí estamos dispuestos a, bueno, a pasar esa hora que quedan de programa hasta la una del mediodía con ustedes, a ofrecerles información, a contarles, bueno, pues todo lo que ha ocurrido en Lorca o está ocurriendo en Lorca, en nuestra comarca, en la comarca del Guadalentín, a nivel regional, en fin, abriendo un poquito la puerta ya al fin de semana. Esperemos que, bueno, que no nos hayan echado de menos esta mañana, pero como digo, por motivos ajenos a esta cadena, pues no hemos podido estar a las 10 de la mañana. Vamos a arrancar de Buena Mañana, lo vamos a hacer con música y bueno, pues vamos rápidamente a escuchar un tema musical antes de comentar algunas de las principales noticias que nos deja esta jornada ya de viernes, puerta al fin de semana. Vamos a comenzar con un tema que en este caso nos traen bueno, pues Jarabe de Palo, y que, bueno, suena así. Enseguida les voy a contar las noticias más importantes de esta jornada, este día.

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4: Bueno, lo primero que hacemos cuando arrancamos el programa a las 10 de la mañana es dar un repaso a la actualidad informativa, y como hoy no hemos podido hacerlo, pues vamos a esta hora de la mañana con algunos titulares para poner al día la información. Por ejemplo, hablamos de 30 centros de primaria que participan en el concurso Dibuja tu rincón favorito de la región de Murcia. Es una iniciativa que ha puesto en marcha la Consejería de Educación y la Asamblea Regional se convertía en el escenario por quinto año consecutivo de esa entrega de premios. Algunos de ellos han ido a la ciudad de Lorca y a diferentes centros educativos del municipio. Bueno, entre los municipios premiados, Cartagena, La Unión, Molina de Segura, Lorca y Murcia. Los alumnos han expresado a través de dibujos cuál es el rincón favorito que más le gusta de nuestra región de Murcia, y la verdad que ha habido auténticos trabajos importantes. Por otro lado, también AGEN en Región de Murcia y CaixaBank entregaron los premios Héroes. Lo hicieron en el Teatro Villa de Molina con la presencia del presidente López Miras. Manuel Hernández, en este caso, fue el ganador del premio Jóvenes Empresarios Héroes de este año 2026, donde la mención de honor, como decimos, también a la trayectoria empresarial fue para don Juan Vicente Dávalos, y Bodegas Juan Gil recibía la mención de honor a la empresa socialmente responsable de manos del presidente autonómico. Por otro lado, también se abrió el proceso participativo dentro de la red que situará a la región de Murcia como referente del hidrógeno verde en el Mediterráneo. En este sentido, el presidente López Miras mantuvo un encuentro, una reunión en el Palacio San Esteban con el consejero delegado de Enagás, Arturo Gonzalo, para abordar el desarrollo de la red troncal española de hidrógeno en la región de Murcia. Durante este encuentro, el responsable de la compañía energética detalló, en este caso al presidente, el plan de participación pública de dicha red estratégica, que va a permitir recabar hasta el 3 de julio aportaciones de administraciones, empresas y ciudadanos antes de la definición final del proyecto para la región de Murcia. Por otro lado, también el sector turístico regional se forma en inteligencia artificial y lo hace para mejorar la competitividad y anticiparse también a los nuevos hábitos de consumo. De hecho, el director del Instituto de Turismo de la región de Murcia, del ITREN, Juan Francisco Martínez, participaba en la apertura de estas jornadas sobre inteligencia artificial para empresas turísticas, que está organizada por OITUN y destinadas a los asociados. Unas jornadas donde se abordaron los impactos de la inteligencia artificial en la transformación del sector turístico y el potencial también de los agentes de inteligencia artificial para automatizar tareas y procesos en alojamientos, en establecimientos de restauración y también en empresas que se dediquen al sector turístico. Por otro lado, también el gobierno de la región de Murcia reclama una política pesquera europea y específica para el Mediterráneo que garantice la viabilidad del sector. De hecho, pues se han celebrado reuniones por parte del consejero de Agua, Agricultura, Ganadería y Pesca, Joaquín Buendía, con este fin. En 4 minutos, llegamos a las 12 del mediodía. Este es el repaso a lo que es la actualidad regional. Enseguida nos ocupamos también de lo que ocurre a nivel comarcal, en los municipios que conforman la comarca del Guadalentín, después de la publicidad.

Ahí estaba la música de Abraham Mateo, Ana Mena juntos en este Quiero Decirte, que bueno, que da paso en unos minutos a una pequeña pausa publicitaria, y enseguida seguimos contándoles cosas relacionadas con Lorca y el resto de municipios de nuestra comarca, la comarca del Guadalentín, protagonista en los próximos minutos, también las entrevistas.

0: 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Son las 12 del mediodía. 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
8: Bien, pues seguimos a esta hora ya del mediodía, las 12 del mediodía, 5 minutos casi, bueno, de Buena Mañana, que hoy, bueno, por razones ajenas a nosotros, no hemos podido arrancar a las 10 de la mañana, pero ya estamos aquí con ustedes para contarles la actualidad. Comenzábamos con las noticias regionales, nos centramos ya en Lorca. Enseguida vamos con titulares de las noticias más importantes, pero antes saludamos al concejal del Partido Socialista de Lorca, José Luis Ruiz Guillén, que está al teléfono esta mañana, ofrecía rueda de prensa del Partido Socialista, a ver qué nos cuenta a esta hora de la mañana. Concejal, buenos días.
9: Hola, buenos días, Juan, y un saludo como siempre para todos los oyentes.
8: Bueno, esta mañana a las 11, usted convocaba a los medios de comunicación para hablar de la actualidad política. ¿Qué es lo que se ha dicho en esa rueda de prensa, concejal?
9: Sí, bueno, estamos preocupados desde el Grupo Municipal Socialista por la gestión que está haciendo el equipo de gobierno y el señor Gil a la cabeza sobre la Plaza de Toros, en concreto respecto a los eventos taurinos. Entendemos que los lorquinos estamos viviendo ahora mismo un periodo de oscurantismo y opacidad y una falta de transparencia en los últimos tiempos. Como saben todos los oyentes, desde que se reinauguró la Plaza de Toros del Coso de Sutuyena, se han realizado 5 eventos en Lorca. En el 2024 se realizaron 2, en 2025 se realizó 1 y llevamos 2 en el año 2026. Pues bien, parece curioso que en el año 2024, inmediatamente después de terminar cada uno de los 2 eventos, el alcalde diera una rueda de prensa sobre los beneficios que se habían obtenido de esas 2 corridas. Sin embargo, y curiosamente, no lo hemos visto al señor Gil dar los resultados económicos de los festejos que se realizó en 2025, y tampoco lo hemos visto las 2 corridas, los 2 eventos taurinos que se han realizado en 2026, las cuentas y los resultados que han tenido de las mismas. Nos preguntamos qué está pasando para que no ofrezcan datos económicos de estos 2 años También nos preguntamos por qué se ha cambiado el modelo de gestión de los eventos taurinos a partir de la cuarta corrida, es decir, las que se han realizado en 2026, tanto el Sábado de Gloria como la que se realizó el Día de la Comunidad, porque conviene recordar que las tres primeras corridas de toros las contrató el Ayuntamiento directamente, haciendo distintos contratos para cada uno de los eventos. No sabemos si ahí hay un posible fraccionamiento. El modelo de gestión cambia en la cuarta y quinta corrida, realizando un contrato privado con una mercantil para la contratación del servicio del espectáculo taurino. Y esto se trataba de un contrato que tiene por objeto las representaciones artísticas únicas y exclusivas para gestionar la actuación. Por todas estas cuestiones hemos venido solicitando numerosos escritos para pedir información al equipo de gobierno el 10 del 6 de 2024, el 28 del 2 de 2024, el 7 de marzo de 2024, el 21 del 3 del 24, el 9 del 5 del 25. Estos son algunos de los ejemplos. Entre ellos, la sentencia que pedimos el otro día, la ejecución de la misma sobre la corrida inaugural, que todavía no se nos han trasladado los datos económicos y la propia sentencia nos da la razón. Uh-huh. Entonces, como pueden observar, pues la transparencia brilla por la ausencia, y anunciamos que vamos a llegar hasta el final para que todos los lorquinos sepan cómo y dónde se gestiona el dinero público. También nos preguntamos por qué hay empresas especializadas en la gestión de plazas de toros para eventos taurinos que se preguntan que cómo es posible que no haya salido la gestión de la plaza de toros a un concurso público de libre concurrencia, en concreto para los eventos taurinos, lo cual le da la disponibilidad absoluta al ayuntamiento para realizar cualquier otro tipo de evento, además con empresarios especializados. Y sí queríamos, y hemos dicho y lo dejamos bastante claro, que desde el PSOE, además, en mi caso particular, como aficionado taurino, queremos dejar bien claro nuestro firme compromiso con la Plaza de Toros, sino haciendo la reconstrucción en la anterior etapa de gobierno, que fue decisiva. Además, también lo queremos dejar bien claro, no nos oponemos en absoluto a que se realicen eventos taurinos. Lo único que estamos pidiendo es transparencia absoluta en la gestión de los mismos. Uh-huh. Hay aficionados y críticos taurinos que ya están cuestionando esta gestión y que se nos acercan a nosotros, que efectivamente todos queremos que se realicen eventos taurinos, pero quizás no de la forma en la que está empeñado el señor Gil a hacerla. Por todo ello, hemos presentado numerosos escritos en los cuales no se nos ha dado contestación. Hemos podido visualizar que nos dieron vista a uno de expediente de contratación donde constaba de 85 documentos con varias páginas, incluidos en 5 carpetas. Se nos enseñó electrónicamente, con lo cual poco podemos analizar, y hemos solicitado que se nos dé copia de cada uno de este y de cada uno de los eventos. En el primero de ellos, que ya estamos hablando de hace 2 años, el TSJ nos ha dado la razón y estamos esperando, hemos solicitado la ejecución de sentencia, y por lo tanto, lo único que pedimos es transparencia por parte del equipo de gobierno. Uh-huh. Y que nos explique el modelo de gestión. Insisto, no queremos la confrontación. El equipo de gobierno está tratando de trasladar a algún aficionado que nosotros no queremos eventos taurinos, están totalmente equivocados, y lo desmentimos y lo afirmamos con la reconstrucción que hicimos de la Plaza de Toros en el anterior equipo de gobierno, y por supuesto que se hagan, pero los lorquinos tienen que saber cómo se distribuye cada céntimo y qué nos cuesta a los lorquinos hacer los eventos. Y nosotros sí que seríamos partidarios de que se hiciera una gestión especializada del tema por parte de otros empresarios, como se hace en la gran mayoría de los municipios de toda España, donde se saca un concurso de libre concurrencia, optan empresas y la mejor oferta pues es la que se queda con la gestión, insisto, de los eventos taurinos, lo cual no le quita nada a la propiedad del ayuntamiento de la plaza del Coso de Sutuyena, y para realizar los eventos que se quieran fuera de los eventos taurinos.
8: Ha quedado claro. Señor Guillén, muchísimas gracias por atendernos, gracias por contarnos lo que esta mañana ha trasladado a los medios de comunicación y a la población. Gracias.
9: Gracias, gracias a ti y a los oyentes por escuchar nuestras explicaciones.
8: Muy buenos días, señor Leguillén.
9: Un saludo.
8: Bien, pues despedimos a José Luis Enruiz Guillén, concejal del Partido Socialista, porque hay más cosas. Hay más cosas que contarles de titulares, de noticias relacionadas con Lorca. Vamos a ello. Bueno, el alcalde Fulgencio Gil animaba a los jóvenes empresarios en el día de ayer a seguir trabajando juntos para consolidar los mejores datos de economía. Ayer hablamos precisamente con representantes de la Asociación de los Jóvenes Empresarios de Guadalentín Emprende. En esta asamblea general que tuvo lugar en el marco del Complejo de la Merced se destacaba sobre todo el esfuerzo y la valentía de las nuevas generaciones de empresarios con vocación de emprendimiento y relevo generacional de empresas familiares, modernizándolas y aportándoles un valor añadido. En este sentido, el alcalde reivindicaba esa recuperación del Cercanías que se perdió hace casi 5 años, que ha colapsado la autovía del Mediterráneo y agua para los campos, granjas y para poder abrir el grifo y beber. Fulgencio Gil comenta que Lorca afronta un buen momento con las cifras de paro que vuelven a caer hasta de mínimos históricos, consolidando así la tendencia positiva en generar empleo. Este es el mensaje que quiso trasladar ayer a los jóvenes de la comarca. Por otro lado, también el Ayuntamiento de Lorca impulsa una jornada para fortalecer los vínculos entre las empresas de la comarca y el deporte local. Juan Miguel Bayonas, en el día de ayer, participó en un encuentro en el que también se presentaron los proyectos, en este caso el proyecto del Club de Fútbol Lorca Deportiva para la próxima temporada. Fue en la sede Ceclor, estuvo la patronal Ceclor, estuvo Cámara de Comercio, que han amparado precisamente esta iniciativa, que ha contado además con representantes del tejido empresarial y deportivo del municipio de Lorca. Por otro lado, también el gobierno de Lorca va a invertir casi 96.000 euros en la mejora integral de la calle Rambla de las Chatas del barrio de La Viña y Alfonso X, según anunció la concejal Rosa Medina. En este caso, la actuación, que cuenta con un plazo de ejecución de 3 meses, se va a suponer una importante mejora tanto en la seguridad como en la estética y la funcionalidad de esta zona. Rosa María Medina, que es concejal de Desarrollo Local, manifestó que se vuelve a cumplir con los vecinos, respaldando sobre todo esas reivindicaciones y demostrando que cuando existe colaboración entre el ayuntamiento y los vecinos, los proyectos salen adelante, y esta era una de esas reivindicaciones. Los lorquinos y visitantes se podrán participar también en un mural colectivo basado en la técnica del papel y la tela rasgada a mano. En este caso, es una actividad que se va a realizar mañana, día 13 de junio, a las 12 horas, y que pone en marcha la Biblioteca Pilar Barnés, una cita familiar que llega de la mano de la prestigiosa ilustradora y autora Violeta Monreal. Será a las 12 del mediodía en la sede de la Biblioteca Pilar Barnés cuando se realice esta actividad. Lorca recuperan las recetas más tradicionales de sus pedanías y lo hace a través de los mayores y a través de podcast protagonizados por ellos que se van a emitir en los enclaves protagonistas. Lo anunciaba ayer la concejal Maite Martínez. Dentro del programa Cercanos, que busca no rescatar parte del recetario local, transmitiéndolo a las nuevas generaciones, utilizando canales de difusión máximos e interactivos, sino también promover espacios de convivencia y envejecimiento activo en torno a las vivencias y recuerdos que tienen nuestros mayores. Durante meses, la embajadora de Cercanos, Margarita Sánchez, ha viajado por distintas pedanías del municipio para conocer, de mano de sus protagonistas, esta cocina tradicional aprendida de los abuelos. Pues el resultado serán estas jornadas que ayer presentaba la concejal del Mayor, Maite Martínez, estos podcast que nos llevarán a los recetarios de nuestros mayores. Por otro lado, también se incorpora una nueva paldeadora de última generación al Orcan, al servicio de limpieza, que suma 3,8 millones de euros invertidos por Limusa en la modernización de sus servicios. Y por otro lado, también la concejal de Educación, Rosa Medina, anunciaba que se van a destinar más de 56.000 euros a reparaciones en 15 colegios del municipio, tras haber realizado de manera inminente diversas tareas de emergencia por los temas relacionados con la dana del pasado año. El consejo consistorio va a seguir trabajando y va a acometer el resto de mejoras en las próximas semanas. Unas intervenciones, todas adjudicadas, que están financiadas en un 50% por el Gobierno de España, tras haber sido Lorca declarada como zona gravemente afectada, y el 50% que aporta en este caso el Ayuntamiento. 14 minutos por encima de las 12 del mediodía, y otras noticias que nos llevan, por ejemplo, a esta hora de la mañana a otros municipios. Nos vamos a ir directamente al municipio de Puerto Lumbreras, donde también nos llega información de la última noticia del consistorio, donde se pone en evidencia una vez más de que se sigue trabajando, según decía la alcaldesa María Ángeles Túnez, en disponer de un espacio de aparcamiento gratuito junto al nuevo ayuntamiento, gracias también a una aportación que en este caso hace el gobierno regional, el gobierno de López Miras. Así lo anunciaba en rueda de prensa la alcaldesa María Ángeles Túnez, a la cual vamos a escuchar a esta hora de la mañana.

0: caso de Puerto Lumbreras, seguimos trabajando conjuntamente con el gobierno regional para continuar mejorando nuestro municipio. En este caso, a través de la Dirección General de Patrimonio, podremos disponer un nuevo espacio de aparcamiento gratuito junto al nuevo ayuntamiento, ya que cederá la parcela contigua al nuevo edificio consistorial, acondicionada con el objetivo de facilitar la accesibilidad a las nuevas instalaciones del ayuntamiento. Asimismo, esta dirección ha cedido al Ayuntamiento de Puerto Lumbreras dos vehículos, un turismo y una furgoneta combi, que se incorporan a la flota municipal y que estará a disposición de los diferentes departamentos del Ayuntamiento de Puerto Lumbreras. Por último, quiero agradecer al Gobierno regional el compromiso que sigue poniendo de manifiesto con Puerto Lumbreras con estas dos nuevas acciones que desarrollan en nuestro municipio y que trabajarán en favor de la accesibilidad a nuestro nuevo edificio consistorial y la redotación de recursos materiales para el personal municipal y mejorar el servicio y la atención a todos los vecinos.
1: Las palabras de María Ángeles Túnez, alcaldesa de Puerto Lumbreras. Una pausa y seguimos recibiendo invitados y noticias en este de Buena Mañana.

0: La música de Aitana a esta hora del mediodía. Vamos a una pequeña pausa y, como decimos, enseguida saludamos al siguiente invitado de esta mañana. Hablamos enseguida con un representante, en este caso de UPAN, para conocer la actualidad.
1: Son las 12 y 20 minutos del mediodía. 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

0: Bien, pues continuamos a esta hora de la mañana en la sintonía de Cadena Azul. Vamos a saludar a Antonio Moreno, que es el secretario, en este caso, de Agricultura y Agua del sindicato UPAN, Región de Murcia. Antonio Moreno, ¿qué tal? Buenos días.
1: Hola, buenos días.
0: Primero, pues muchísimas gracias por atendernos, como siempre a esta hora, para hablar contigo de temas que nos interesan, en este caso que tienen relación con el sector primario. Bueno, primero preguntarte, ¿no?, un poquito por la toma de contacto, me imagino que ya la ha habido, ¿no?, con el nuevo consejero, con Joaquín Bondía.
1: Sí, la tuvimos el lunes por la mañana. Y bueno, como son todas las tomas de contacto, fluidas, interesantes y además, pues, cordiales, pues es una toma de contacto, ¿no? Realmente los problemas o las fricciones no vienen nunca en una toma de contacto, vienen después cuando hay que empezar a trabajar en el día a día, cuando hay que remangarse y empezar a hacer cosas y dar soluciones a los problemas es cuando realmente pueden surgir un poco las fricciones, ¿no? Pero en principio era una reunión bastante interesante. El consejero mostró una actitud muy receptiva, escuchándonos, y ahora pues hay que ver un poco cómo se traduce esa receptividad en la resolución de los problemas y de los distintos frentes que tenemos abiertos en el día a día, en la agricultura y la ganadería de la región de Murcia, en el tema del agua y, por supuesto, en todo lo que es la gestión de problemas que nos van surgiendo en el día a día.
0: Claro, voluntad hay, predisposición hay por parte del nuevo consejero de Agricultura, Joaquín Buendía, para analizar precisamente la situación actual del sector. Me imagino que UPAN puso sobre la mesa, ¿no?, los temas más acuciantes y que están ahí.
1: Claro, obviamente se ha trasladado un poquito, pues un poco lo que es la hoja de ruta de todos los temas que tenemos encima de la mesa, desde problemas de nitratos, temas de agua, temas de ganadería, temas de sanidad vegetal, temas de fitosanitarios, todo lo que llevamos más o menos en, evidentemente, por paquetes, por secciones, un poquito todos los temas que más nos preocupan en este momento, que son más inminentes, y luego, como no puede ser de otra manera, temas que a medio y largo plazo van a ser importantísimos, como puede ser todo el tema de hacer un trabajo riguroso y muy serio de cara a hacer propuestas de cara a la próxima PAC, la Política Agraria Común, que aunque parece que es algo que no va con la región de Murcia, tiene una tremenda importancia en cuanto a todo lo que son zonas de secano, etcétera, pero también todas las zonas, por ejemplo, como todo lo que es el campo de Lorca, Huerta de Lorca, con el tema de los programas operativos a través de OPER, que también están un poquito entredicho o en riesgo, ¿no? Entonces, pues, evidentemente, por ponerle trabajo, hay que hacer un trabajo en profundidad técnico para argumentar y tratar de que no se nos caiga ese tipo de apoyo.
0: Uh-huh. Bueno,

0: cuestión, yo cuando me hace muchísima gracia cuando en estas reuniones o en otras reuniones salen los titulares, es que el sector, la comunidad autónoma, no, mire usted, esto lo hacen los agricultores, lo hacen los exportadores. O sea, esas cifras de exportación, esa calidad, ese saber estar o ese saber trabajar de cara a la exportación y a mejorar la cifra de exportación, es un trabajo puramente mercantil por parte de los agricultores y de los exportadores, en este caso las cooperativas, las sociedades anónimas, etcétera, que llevan muchos años trabajando y haciendo un gran trabajo, tanto en el campo como en la comercialización. Por tanto, en primer lugar, mi reconocimiento a ese sector, que sin es lo que duda. Nosotros tenemos que poner en valor. Porque luego, pues el político se apunta al tanto, pero no es el que está haciendo el trabajo, ¿no? Uh-huh. Y luego, por sectores, vamos, va un poquito a gusto de todo. Las hortalizas ha habido un poquito de todo. Es verdad que se ha mejorado bastante la exportación. Ahora, última hora, la entrada en temperatura también de Europa ha provocado que la lechuga haya tenido una campaña no tan especial como se esperaba. No ha sido mala, pero no tan especial como se esperaba. El resto ha estado medianamente bien. En cítricos ha sido una campaña medianamente razonable, con no mucho, con volúmenes no muy grandes, pero con unos precios medianamente razonables también, aunque falta el limón bastante y eso al final en la renta se nota. En fruta de huesa hemos tenido un arranque de campaña bueno, no excepcional como el año pasado, pero bueno, y las temperaturas estas de hace dos semanas han hecho muchísimo daño, con pérdidas importantes en algunas explotaciones por blandeo de fruta, porque el cambio climático al final nos está afectando. En la uva de mesa vamos a empezar ahora con las primeras variedades, yo creo que en próximas fechas, y en principio viene muy bien, porque no hay humedades, no hay muchas humedades, hay temperatura bastante seca, hace buena temperatura, y esto favorece mucho la calidad del producto. Podremos hablar de cualquier otro sector, la ganadería ahora mismo se está manteniendo bastante bien, aunque tiene problemas graves, y lo más complicado que tenemos es el secano, que aunque este año ha llovido y viene con unas mejores cosechas, pero viene con un déficit muy importante de los últimos años de sequía, de los tres años de sequía, que realmente ha dejado muy tocado muchísimas plantaciones, tanto de almendro como también de viñedo, de vid, que están realmente bastante tocadas.
1: Bueno, plagas ha habido unas cuantas, ¿eh? Estamos hablando también del tema del pulgón, durante estos días hemos hablado, ¿no?, de este tema, del uso, de la prohibición del uso de ciertos insecticidas, ¿no?, para aliviar en este caso las cosechas contra el pulgón. También ustedes alertaron de que siguen sin llegar esas ayudas económicas, esa firmeza contra la plaga de la clorosis en el vial que aparecía en cítricos, en fin, que hay cosas, hay temas candentes.
0: Esto no para. Estamos en un mundo globalizado, donde se globalizan los mercados, pero se globalizan las plagas, se globalizan las enfermedades, se globaliza todo, ¿no? Entonces, al final, pues estas cosas van afectando. En el tema fitosanitario, es decir, que tenemos un problema de registro de fitos por parte de las propias compañías, luego de autorizaciones excepcionales, que son complicadas, pero que al final son un poco una solución a corto plazo, y luego tenemos un déficit de trabajo a medio y largo plazo para buscar alternativas que sean viables y efectivas, y eso no se está haciendo, y ayer lo hemos denunciado y luego lo vamos a seguir denunciando. Hay que hacer un trabajo en profundidad junto con las grandes multinacionales y con los centros de investigación que puedan tener las distintas comunidades autónomas y el propio CEBAS, a través del CSIC, para buscar alternativas, porque al final la sociedad no quiere, o cada vez quieren menos fitosanitarios, quieren menos productos químicos, y tenemos que sacar las producciones adelante. Y si no tenemos herramientas para poder luchar contra las plagas, tenemos un problema. Por lo tanto, hay que trabajar en los tres ámbitos y de manera muy intensa, porque esto se nos está complicando bastante. Y luego el tema siguiente, ¿cuál era? Perdóname.
1: Bueno, el tema del pulgón, he hablado de...
0: Sí, el pulgón era lo que estábamos comentando ahora mismo, el tema de dar de alta, de trabajar en esa línea, sobre todo de buscar alternativas y luego las autorizaciones excepcionales. Y luego el tema de plagas, en este caso para hablar del virus nervial del cítrico.
1: Del cítrico, efectivamente.
0: El cítrico es complicado, es un tema muy complicado, es un tema que nos ha entrado en los últimos dos años. Lo hemos detectado ahora, pero porque las primeras analíticas a través de una detección que hubo en la zona del sur de Cataluña se ha detectado y se ha empezado a trabajar y a empezar a investigar. Y es un problema que en este momento todavía no es un problema, es un problema solamente para aquellos que tienen aquellas plantaciones que puedan ser susceptibles de estar infectadas, pero puede ser un problema grave si no se actúa de manera inmediata y si no se eliminan esas plantaciones. Y explico por qué, porque si estuviésemos hablando de una plaga, como estábamos hablando del pulgón, al final la plaga la puedes fumigar, podemos tener una herramienta, pero tienen que haber herramientas que tú puedas tratarla, que puedas combatirla. Un virus no tiene ningún tipo de control fitosanitario, no tiene ningún tipo de control de enfermedad. O sea, el virus se extiende, la única manera de erradicarlo es

0: eliminando aquellas plantas que tienen el, que contienen el virus, sino al final, pues a través de las propias prácticas agrarias, por muy bien que lo quieras hacer, a través de los propios insectos, al final lo que llamamos la polinización cruzada, el movimiento de los insectos, que también mueven savia de una finca a otra, acabaremos que con un problema grave en un sector que es importantísimo para la región de Murcia. Somos la primera comunidad autónoma productora de limón de España, somos el primer país productor en cuanto a exportaciones en fresco de limón del mundo, y al final no podemos poner en riesgo esas plantaciones porque no somos capaces de actuar y actuar con contundencia con aquellas plantaciones que tienen realmente problemas en este momento.
1: Bueno, llama también la atención, ¿no, Antonio, de que la región de Murcia, según noticias que se publican también en estos días los medios, se han publicado, estemos a la cola, ¿no?, en el control de lo que es la cadena alimentaria?
0: Sí, vamos a ver, esto es que no nos lo creemos, y sobre todo que hay presiones. Vamos, la ley de la cadena alimentaria, que es una herramienta que costó muchísimo, además es una herramienta que surge en el gobierno de Mariano Rajoy, si no me equivoco, se continuó con el siguiente, con el gobierno de Pedro Sánchez y tal, distintos gobiernos, lo digo por el tema, y que todos han apostado porque tenemos que tener una herramienta que al final sea para regular los mercados. O sea, no se puede entender que existan relaciones comerciales que no tengan un contrato, que no tengan una base contractual que equilibre la balanza a la hora de trabajar entre productores y comercializadores, ¿no? Pues eso ahora mismo requiere de control, requiere de herramientas de control. Yo pongo siempre el ejemplo. Si no supiésemos que hay Guardia Civil que va a controlar la velocidad en carretera, pues el que más y el que menos iría a 180 por la autovía. Pero como sabes que te puedes encontrar un radar y un coche de la Guardia Civil, te puedes encontrar y puedes tener una sanción, pues tú ya sabes que tienes que llevar precaución con ese tema. Pues esto es lo mismo. Si no hay una presión psicológica de que si no cumples con la ley, puede haber unas sanciones que sean importantes, y tienes la obligación moral de tener un contrato cuando tengas una relación comercial, pues al final esto no se cumple. Si no se cumple, siempre el más perjudicado siempre va a ser el eslabón más débil de la cadena, que en este caso es el agricultor.
1: Bueno, hoy el campo es atractivo, y ya con última cuestión, el campo es atractivo para los jóvenes, porque claro, se ha hablado también, ¿no?, de la contratación de los seguros agrarios para jóvenes agricultores, para jóvenes ganaderos. Se ha exigido el incremento, ¿no?, de la subvención, ¿no?, para poder contratar seguros. Se habla de, se preocupan, uno del relevo generacional. ¿Es atractivo el campo?
0: Vamos a ver, el campo es un negocio. Al final es una vocación, pero es un negocio. Y como negocio es atractivo y es interesante. La cuestión es, ¿tiene o no tiene problemas? Porque muchas veces yo creo que todos pecamos un poquito, sobre todo de las organizaciones como la nuestra, que somos reivindicativos, que siempre estamos poniendo encima de la mesa. No ponemos, por ejemplo, nosotros no nos dedicamos a poner encima de la mesa si la cosa va bien o no, porque además entendemos que si la cosa va bien es lo normal, como cualquier negocio, ¿no? Y siempre estamos poniendo encima de la mesa aquellos problemas que tenemos. Y yo creo que pecamos un poco de difundir un poco de pesimismo a la sociedad sobre el campo. Uh-huh. El campo es un negocio, como todos los negocios, tiene sus pros y sus contras y tiene sus problemas, pero es una buena oportunidad de negocio, y sobre todo en los sectores que estamos hablando de enfocados a mercados, y es una buena oportunidad de negocio, y además es algo bonito que, si te gusta realmente, si vives el contacto con la naturaleza, es un gran negocio y una gran oportunidad. Por lo tanto, yo creo que tenemos que animar a nuestros jóvenes que se vayan acercando al campo, que vayan viviendo. Tenemos que echarles una mano para que puedan vivir de manera digna del sector, evidentemente, pero es una oportunidad. No existe ningún negocio en la tierra, sea el que sea, que no tenga sus problemas y tenga sus inconvenientes. Por lo tanto, como cualquier otro, hay que trabajar, hay que luchar, hay que unirse, hay que buscar alternativas, soluciones a los problemas y seguir produciendo alimentos, que además, yo siempre digo una cosa para terminar. Hay una máxima en negocios que yo escuché en una ocasión que me llamó mucho la atención, que decía que para que exista un negocio tiene que haber un producto y alguien que quiera consumir ese producto. Bueno, pues nosotros producimos alimentos y como mínimo tres veces al día lo que nosotros producimos se necesita. Por lo tanto, somos interesantes, somos necesarios.
1: Ese es el mensaje, con eso nos quedamos. Antonio Moreno, secretario general de Agua y Agricultura del sindicato UPA. Un placer hablar con usted esta mañana, gracias por atendernos.
0: Un placer, un abrazo.
1: Igualmente. Bueno, pues despedimos a Antonio Moreno, que ha estado con nosotros en este tiempo de radio, y nosotros continuamos contándoles cosas aquí en la sintonía de Cadena Azul. Vamos con un poco de música, porque también la música sigue siendo protagonista a esta hora de la mañana de este tiempo de radio, antes de saludar al siguiente invitado.

las 12 y 40 minutos del mediodía. 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

0: esta hora de la mañana, bueno, pues seguimos con la actualidad de este día en Cadena Azul, en 12, 40 minutos del mediodía, en este de Buena Mañana, un tanto extraño. En el día de hoy, más con todo lo habitual, por razones, como les decíamos, a eso de las 12 ajenas a nosotros. Esta mañana hemos podido contactar a través del teléfono con David Torres del Alcázar, que es el director del Instituto Bartolomé Pérez Casas, que esta tarde pues no tiene las graduaciones a partir de las 6:30 en el campus universitario de LOL, que mañana tienen un evento. Y bueno, pues queríamos hablar en directo con él. No ha sido posible, pero tenemos esa grabación para ofrecérsela a ustedes. Y nos ha informado precisamente del acto de esta tarde y también de lo que van a hacer mañana en el Centro Comercial Parque Almenara. Escuchamos esa entrevista. Pues continuamos a esta hora de la mañana en la sintonía de Cadena Azul. Estamos en tiempo de graduaciones. Muchos centros, muchos institutos proceden a graduar, en este caso a sus alumnos, y es el caso del Instituto Bartolomé Pérez Casas. Esta tarde a las 6:30, el director general de Formación Profesional, Enseñanza de Régimen Especial y Educación Permanente, Luis Quiñonero, va a asistir al acto de graduación de los alumnos de segundo de bachillerato en grado medio y superior del Instituto Bartolomé Pérez Casas de Lorca. Será en el campus universitario, en la Avenida de las Fuerzas Armadas. Tenemos a su director, a David Torres del Alcázar, con nosotros al teléfono para hablar precisamente de lo que supone un acto de graduación de estas características para ellos, como profesores, directores y como alumnos también que van a recibir ese título de graduación. David, buenos días.
1: Buenos días, ¿qué tal, Juan?
0: Pues muchísimas gracias, primero por atendernos. Es sin duda un momento importante, ¿no? El momento de la graduación. ¿Cómo lo viven los profesores, tú como director y los alumnos?
1: Bueno, para nosotros es un día importante porque además nosotros le damos un carácter de acto académico, ¿no? Hacemos el montaje aquí en el campus universitario de Lorca, que es como de la que nos sentimos parte porque estamos dentro de ese propio espacio físico, ¿no? Hay que recordar que nuestro instituto está en las antiguas pistas polideportivas del acuartelamiento Sancho Dávila, con lo cual nuestro trabajo con la universidad es constante, ¿no? Y bueno, al fin y al cabo es la culminación de un trabajo, en el caso de bachillerato 2 años, y también con el caso de los ciclos formativos de grado medio y de superior, porque por la mañana, esta misma mañana, nosotros estamos despidiendo a los egresados de la ESO y de la formación profesional básica, pero al segundo bachillerato y a los grados medio y superiores se les dota de mayor solemnidad a esa despedida. 2 años de trabajo intenso, de muchas vivencias, en la que los profesores pues constantemente realizando trabajos de innovación, preparando las prácticas para el alumnado, actividades de todo tipo. Hace unos días participábamos en el Craft Fusion, los alumnos del Bartolomé Pérez Casas, tanto como diseñando como siendo los que hacen realidad el desfile que se hizo en la Plaza del Caño, pues fueron protagonistas de ese evento. Y mañana mismo, tendremos también un gran evento que será ese desfile que se hará en el Parque Comercial Almenara a las 7 de la tarde. Con lo cual, pues es la combinación, como digo, de unos estudios, de un esfuerzo, de una ilusión. Para el centro es un orgullo el ver que se consolidan las enseñanzas. No hay que olvidar que, bueno, el bachillerato, tenemos en este caso bachillerato de artes plásticas, pero también es de artes escénicas, que lo tenemos en exclusiva para el Guadalentín, y que esos alumnos se gradúen y comiencen su andadura, en este caso universitaria, es todo un orgullo. Y, por supuesto, la primera promoción que vamos a graduar de los ciclos de formación profesional de informática y comunicaciones, sistema microinformático y redes, y la buque insignia de nuestras enseñanzas, que es la moda, que es el textil, en el que no olvidemos que hemos revalidado por segundo año nuestra medalla de oro nacional, y nuestro representante nuestro alumno va a representar al Reino de España en China en septiembre para luchar por ese oro mundial.
0: Bueno, estamos hablando de un instituto con solera en Lorca. Estamos hablando de un hombre, Pérez Casas, que también, que como tú decías, David, sale a la calle para dar a conocer esa oferta educativa. Una oferta formativa que publican los medios, única en la región de Murcia, y lo va a hacer, bueno, con ese desfile de moda, esa música en directo y con mucha ilusión, ¿no?
1: Sí, claramente nuestra característica más particular aparte de estar en un lugar privilegiado, como te decía, en esa sinergia que crea la universidad, que crea todo lo que es el ámbito universitario, ¿no? Pues tenemos unas instalaciones de vanguardia, un edificio moderno, todo digitalizado. Tenemos la mayor aula de tecnología digital de todo el Guadalentín, la mayor concentración de tecnología, y eso, lógicamente, ayuda también a la innovación, ¿no? Tenemos también proyectos de innovación que cada año se presentan y son premiados por el gobierno regional. La semana que viene recogeremos otro premio relacionado con la convivencia, con lo cual al final es una, como digo, una sinergia de un claustro de 97 profesores, muy joven, con ganas de trabajar, con ilusión, y con un alumnado que procede de toda la región de Murcia, del norte de Almería, de la zona del sur de Alicante y también de la provincia de Albacete, presente por esa singularidad de nuestras enseñanzas y también por la singularidad de las instalaciones y de la forma en la que se imparte docencia en el centro. Además, siempre es garantía de éxito con todas las evaluaciones externas que tenemos, y no hay que olvidar también que es el primer centro de todo el Guadalentín que tiene la carta de servicios publicada en lo que es el de secundaria y bachillerato, con lo es un compromiso con la calidad que el Instituto Bartolomé Pérez Casas tiene con la sociedad lorquina en particular y de la región de Murcia en general, ¿no?
0: Yo creo que va a sorprender precisamente este acto que estáis preparando como broche de oro, donde además se incluye una actuación de una banda de jazz, ese desfile de modelos que comentábamos, y donde muchos resolverán dudas, ¿no?, sobre el ciclo formativo que oferta Bartolomé Pérez Casas, y sobre todo el tema de las matriculaciones de alumnos. Pero sin duda, que si por algo destacan la programación académica es por las modalidades también de artes plásticas y artes escénicas, que también es importante.
1: Sí, de hecho, pues participamos en lo que son las representaciones de teatro. Las propias actividades que nosotros realizamos están enfocadas hacia el teatro. Todo lo que son las actividades del instituto están enfocadas hacia las artes, como ese gran centro de las artes de Lorca, de forma que los que estudian informática realizan todo lo que son las prácticas vinculadas a los museos, al patrimonio, al arte, a la moda, las propias enseñanzas de moda. Pero es que las enseñanas de seguridad, que también tenemos, la banda tenemos exclusiva para el Guadalín, esas enseñanzas de moda, que graduaremos la primera promoción en el curso que viene, pues resulta que también todas las prácticas las hacen vinculadas a los eventos artísticos, precisamente para mantener esa cultura de centro que nos hace particulares y únicos, como decías tú, en la región de Murcia.
0: Bueno, otra de las noticias que quería comentar con usted a esta hora de la mañana es que recientemente también recrearon una batalla importante, la de los arpolchones. Lo hicieron a través de una maqueta, y esta actividad formaba parte también de un proyecto que intentaba fomentar, sin duda, el conocimiento por el patrimonio histórico y artístico que tiene la región de Murcia.
1: Sí, es un proyecto que se llama GD Patrimonio, es un proyecto de la Consejería de Educación que está implementado en diferentes centros educativos de la región de Murcia, y el centro es quien decide con qué museo pues trabaja. Lo que suele ser habitual, el 80% de los centros suelen trabajar con museos arqueológicos, y nosotros, dentro de esa línea un poco también de acercarnos a la sociedad, lo que es al tejido social de la ciudad, pues nosotros tenemos convenios con prácticamente todas las instituciones culturales y sociales de la ciudad. Colaboramos con la Federación de Mujeres, con la Federación San Clemente, con el Paso Blanco, con el Paso Azul, y con lo cual, con convenios firmados y con proyectos concretos, ¿no? Entonces, en este caso, queríamos que el CIFRON, el Museo Medieval de Lorca, fuera el protagonista de este proyecto, además a través de una batalla que es el emblema de las grandes gestas bélicas de nuestra ciudad, pero sobre todo enfocado en lo que supuso al final, que es ese colofón final, que para en recuerdo a esa gran batalla, que es la gran gesta medieval de los lorquinos, se levantara el mayor edificio renacentista de la región de Murcia, que es la Colegiata de San Patricio, precisamente en recuerdo a esa batalla. Con lo cual, pues a través del mundo del Warhammer, pues los alumnos, los más pequeñitos del centro, también quisimos que fueran los más pequeñitos, pues han estado trabajando en la creación y el pintado de más de 100 figuras que recrean esa gran batalla que tuvo lugar pues en esa zona del Camino Real, ya en la zona de Aguaderas, en la que, bueno, pues el lugar un poco que dio lugar a que se conociera era el castillo, aunque la batalla no tuvo lugar a los pies del castillo, pero hemos querido que la maqueta principal y que identificara la ciudad, porque esto tiene una vocación de proyección fuera de nuestra querida Lorca, pues queríamos que nuestro edificio más señero, que es el castillo, fuera protagonista de lo que es la propia maqueta, ¿no?
0: Y una última cuestión, se consolidan uno de los eventos también importantes del Instituto, que es la edición de este año del Certamen Literario María Agustina, donde se dan a conocer trabajos de gran valor, de gran interés. También obtienen diferentes premios a la excelencia por el compromiso con la calidad de los servicios que se prestan. Lógicamente, me gustaría preguntarle por este año. ¿Cómo ha sido este año en curso para el Bartolomé Pérez Casas el año?
1: Bueno, este año ha sido muy intenso y en parte deseando ya que el curso concluya, porque la verdad es que estamos hablando de que seguimos avanzando en el programa de calidad del centro. Estamos preparando ya el año que viene, que ya cumpliremos 20 años de existencia. Somos el centro más joven de Lorca, pero como bien has dicho, completamente consolidado y un referente, un faro en el mundo de la educación, especialmente en el mundo de las artes. Y luego hemos hecho un esfuerzo ímprobo para implementar segundo de grado medio y de grado básico de informática y para el primero de grado superior. O sea, hemos implementado tres disciplinas completamente novedosas durante un solo curso escolar, con lo cual eso es un trabajo titánico, y también con la particularidad que se ha puesto en marcha este año el primer módulo profesional de bordado, de técnica de bordado a mano de toda España y de toda la historia de España en una enseñanza oficial. Hasta la fecha se han impartido cursos, se han hecho muchas actividades que han estado vinculadas al bordado, pero no se había llegado a este punto. O sea, desde el Bartolomé Pérez Casas promovimos la creación de la cualificación profesional de bordado artístico, promovimos la creación del certificado profesional de bordado artístico, fue aprobado por el Consejo de Ministros en junio pasado, después de 12 años de trabajo, que se dice pronto, 12 uh-huh. años de trabajo. Este año hemos creado ese módulo profesional y ya estamos trabajando en la siguiente fase, que es la creación del título de formación profesional de bordado, que sin duda tendrá que estar vinculado a otras disciplinas y a otros módulos y certificado de profesionalidad del mundo del textil, porque lógicamente el bordado va vinculado íntimamente al textil. Como yo suelo decir, los lorquinos, en vez de venas, tenemos madejas de seda.
0: Sin duda. Eso,
1: al final eso nos marca nuestra identidad y hace que, bueno, que nuestro centro y nuestra ciudad sea como es, ¿no?
0: Bueno, pues ya lo saben ustedes, a las 6:30 esas graduaciones con la presencia del director general de formación profesional y enseñanzas, Luis Quiñonero, en el campus universitario, en la avenida de las Fuerzas Armadas de Lorca, a las 6:30 de la tarde, graduaciones, y mañana la cita en la Almenara, en el centro comercial. ¿A qué hora es?
1: A las 7 tendremos el concierto, que además quiero apuntar que son profesores del centro, que tienen un grupo de jazz que van a participar en él, y yo quiero agradecerle también ese compromiso, agradecer también a todo el profesorado que durante estos últimos 15 días han estado todas las tardes de forma desinteresada dando a conocer las enseñanzas del centro en el Parque Comercial de Almenara, y también agradecer a la gerencia del parque que nos haya brindado ese espacio y esta oportunidad. Y luego a las 7 menos cuarto, a las 6:45, comenzará un desfile de moda que tendrá lugar en esa Plaza del Sol, en el Centro Comercial Parque Almenara, en el que a través de las propias escaleras mecánicas los modelos irán bajando, subiendo, y se irá enseñando esas últimas creaciones de los trabajos de fin de grado de los alumnos del Bartolomé Pérez Casas. Esta gala, ese conato de gala, que queremos que en el año 2027 sea el gran colofón del curso escolar a través de la puesta en escena de todos los trabajos realizados por el Bachillerato de Artes Plásticas, Bachillerato de Artes Escénicas, de las enseñanzas de moda, las enseñanzas de seguridad y la enseñanza de informática, y esperemos de algún título nuevo que podamos empezar a implementar en el año 2000, en el curso 2026-27.
0: Estaremos para contarlo, David Torres del Alcázar, director del IES Bartolomé Pérez Casas de Lorca. Un placer, muchísimas gracias por atendernos en el día de hoy.
1: Muchas gracias a vosotros siempre.
0: Bueno, pues hasta aquí llegamos con este tiempo de radio, este de buena mañana de hoy viernes. Abrimos ya la puerta al fin de semana. Como siempre, desearles que lo pasen bien, que disfruten, que si van a viajar, cuidado con los coches, con la carretera. Y bueno, pues nada más, dejarles con la compañía de Luis Terry, con la Copla. El lunes a las 10 les esperamos en De Buena Mañana.

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1: Muy buenos días, amigos oyentes, muy buenos días. Bienvenidos, como siempre, hasta nuestra sintonía. Ya sabes que estamos en el 107.8, 107.0. Esto es Cadena Azul y hoy es viernes. Hoy por fin viernes. No, da igual, que sea viernes, que sea lunes, que sea martes, que sea miércoles, da igual, sino para nosotros cualquier día. Bueno, pero los viernes, pues quizá porque aquello que nos vamos el fin de semana fuera, porque el que tenga la, y se va a la playa, el que no al campo, el que no se va o se queda o se va a su casa o de descanso. Es justo, vienen los días de descanso. Siempre en la semana tenemos el sábado y el domingo que siempre descansamos. Bueno, pues nosotros comenzamos. Y vamos a hacerlo hoy con una cosa preciosísima que a ustedes les va a encantar. Nos viene nada más y nada menos que sevillana. Vamos a traer sevillana. Y vamos a comenzar con María José Santiago. Sevillana porque feria hay siempre. Siempre. Miren ustedes. La hay aquí en septiembre, pero la hay en todas partes. Porque en Sevilla en abril, en mayo, en la de Jerez, en la de Córdoba, en agosto, la de la Almería, la de Málaga. Bueno, hay mucha feria. Pues vamos a conocer. Nos trae María José Santiago una de las sevillanas más bonitas que se han escrito y hecho. Y además con una voz preciosa. Y es la historia de una señora que iba a visitar a la Virgen. Y nadie sabía por qué. Y la llamaban la loca. Usted, la loca. Pues esas son las sevillanas para empezar. La loca y la voz de María José Santiago.

La llamaban la loca, y es verdad, la loca podía ser por muchas cosas, ¿no? Porque no sabía nadie lo que decía la Virgen. Qué bonita sevillana nos ha traído María José de Santiago. Vamos nosotros ahora con un tema que nos traen nada más y nada menos que Ecos de Rocío, a la más grande. A la más grande, sí, sí, aquella que nació en Chipiona, a la más grande, no porque fuera más grande que nadie, porque era igual que todas. Lo único que fue más grande porque fue más extensa. Ella cantó flamenco, cantó por sevillana, cantó la balada, cantó la copla y cantó ranchera. Era grande porque era extensa. Rocío Jurado. Pues a Rocío Jurado le dedican Ecos de Rocío este tema tan precioso, la más grande.

Los del Rocío es la más grande, honor a la más grande. La más grande, sin lugar a duda. Pues nos vamos nosotros ahora con otra sevillana que nos van a traer, Isabel Pantoja. Nada más y nada menos que dedicada a Paquirri. Esta fue la primera que ella dedicó, siendo novia aún de Paquirri. No estaba ni casada con él. Así que fíjense ustedes, En tu capote de seda. Así se llama esta sevillana de Pareja y Obregón que le hicieron a Isabel para dedicársela a Paquirri. Pues ahí está, En tu capote de seda, Isabel Pantoja.

Qué grande es también Isabel Pantoja. Qué bonito canta y qué bonito lo hace todo y qué bonita sevillana, ¿no? Vamos ahora con otras sevillanas también que nos trae su primo, hermano. Ya desgraciadamente no está entre nosotros, Chiquetete, pero se quedaron para la historia. En la Puerta de Toledo, ¿os acordáis aquella sevillana? ¡Wow! Fueron unas sevillanas que pegaron, como no se pueden ustedes imaginar, fue la traición de una mujer hacia un hombre, ¿no? Pues esto es lo primero que vamos a escuchar nosotros. Esa sevillana que nos trae Chiquetete, esa gran traición que parece que la letra dice ahí en la Puerta de Toledo. Pues con la Puerta de Toledo nos vamos.

0: Bueno, antes era más fácil que un hombre traicionara a una mujer, pero que una mujer traicionara a un hombre era algo más difícil. Con esta puerta de Toledo hemos visto que no, que también había traición en la mujer. Vamos nosotros ahora con Lola. Lola Flores nos va a regalar una sevillana preciosísima. Las sevillanas del sombrero, cuidado, cuidado con Lola, ¿eh? Que Lola cantó también todo lo que quiso y más, y Lola era un pedazo de artista, como la copa de un pino, que no sabemos que, si, dice la gente, no cantaba, no bailaba, pero hija mío, ahí estaba, y ahí se quedó en el nombre. A mí me sirve de sintonía todos los días, pero la verdad que Lola, Lola Flores está en nuestros corazones, en nuestra alma y en nuestro sentido, y ahora está en nuestra sevillana, las sevillanas del sombrero, Lola Flores.
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se reposa uno más, son distintas las sevillanas de ahora, son mucho más, diremos, más para escuchar, ¿no? Antes eran más para bailarla y rápidamente querían bailarla. Bueno, nos vamos, desgraciadamente no podemos estar todo el tiempo del mundo. Ya, que os deseamos un buen fin de semana a todos, que se diviertan todo lo que pueda, que se vayan, como dije al principio, al fin de semana donde les apetezca, donde les apetezca, donde el mejor lo vayan a pasar. Y que lo pasen bien, y sobre todo que lo pasen bien. El lunes tenemos una cita aquí con todos ustedes. Hasta el lunes, amigos. Muy buenos días a todos. Y vamos a dejarlo no solo, sino nada más y nada menos que con los romeros de la Puebla, que nos van a traer, nos van a decir cómo es la madrugada en Sevilla. Pues esta es la madrugada en Sevilla y los romeros de la Puebla. Hasta el lunes. Muy buenos días. Adiós, adiós.

0: Son las 13 horas y 30 minutos.
1: Una y media de la tarde.
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0: las 17 horas y 30 minutos.
1: 5 y media de la tarde.
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1: No es muy habitual, pero tampoco extraño, que alguien con quien mantienes un contacto superficial, aunque periódico, se sienta de pronto con autoridad moral para soltarte a bocajarro y sin previo aviso una opinión rotunda sobre tu emocionalidad o la intensidad de tus pensamientos. Por supuesto, bajo la consigna de hacerlo por tu bien y evitarte así posibles futuros problemas. No es un amigo con quien tú hablas de asuntos personales. No posee el título de terapeuta. Y sobre todo, jamás le has preguntado qué piensa de ti, porque no te interesa lo más mínimo. De manera que su veredicto gratuito te resultará muy molesto y tu reacción inmediata a esa intromisión será iniciar una aclaración vehemente. Te propongo que no lo hagas. Mejor respira, tranquilízate y presta atención a lo que dice, porque no está hablando de ti, te está contando su vida. Nikola Tesla decía, cuando comprendes que toda opinión es una visión cargada de historia personal, empiezas a entender que todo juicio es una confesión.
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1: En esta ocasión, nuestro espacio en blanco se abre ante la actualidad de nuestro mundo. De este panorama cambiante, lleno de guerras, de crisis y de giros cambiantes. Vivimos tiempos agitados en los que nos parece necesario parar un poco nuestro ritmo y detenernos a reflexionar sobre lo que ocurre a nuestro alrededor. Eso precisamente es lo que deseamos hacer en los próximos minutos con la ayuda de nuestro primer invitado. Seguiremos con un homenaje a uno de los monstruos de la historia, Frankenstein. Y seguiremos con más voces para bucear en este universo de los enigmas que nos apasionan. Nuestra aventura está ya lista. Solo nos faltas tú.
2: Y para tratar nuestro primer tema, hoy regresa al programa uno de los máximos especialistas en geopolítica de nuestro mundo, autor de varios trabajos, el coronel Pedro Baños. Buenas noches, Pedro.
3: Buenas noches, Miguel.
2: Mi coronel, te saludo. Usía, me han dicho hoy que tenía que llamarte. ¿Os llaman Usía los coroneles?
3: Tú, con que me llames Pedro, ya me siento más que honrado. Lo mismo que estoy honradísimo de que vuelvas a tener la amabilidad de contar conmigo en tu maravilloso programa que escucho yo tantas noches.
2: ¿Puedo decir algo que saludar a tu mamá?
3: Sí, que seguramente nos estará escuchando, que no sabe que he venido, pero
2: seguro está escuchando. Pues un abrazote muy fuerte para ti, mamá. Escritor militar español, coronel de infantería del ejército de tierra, especialista en geoestrategia, defensa, seguridad, terrorismo, yihadista e inteligencia, y has escrito un montón de libros. He de decirte que yo creo que tú fuiste el primero en escribir libros de geopolítica.
3: Sí.
2: Hoy te enseñamos unos cuantos, que bueno, son algunos compañeros tuyos. Desde entonces, una ola de libros de geopolítica. ¿Has abierto la puerta a estos temas?
3: Pues mira, efectivamente, Miguel, cuando me propuso la primera vez la editorial Planeta, la editorial Ariel, el escribir un libro sobre geopolítica, que estamos hablando del año 2015, ya hace 11 años, en España esto prácticamente era desconocido, nadie hablaba de geopolítica. Y precisamente lo que me propuse con aquel primer libro, que fue un bestseller mundial, Así se domina el mundo, lo que me propuse fue precisamente popularizar, democratizar la geopolítica, porque vemos que todo es geopolítica, todo lo que está pasando en el mundo nos afecta y de modo cada vez mucho más directo. Pero permíteme lo primero, darte la enhorabuena por el plantel de ponentes de este congreso maravilloso que vas a hacer el próximo fin de semana en Teruel, que sé que hay muchísima expectación. Fíjate que estamos hablando que llevas a Javier Sierra, Aldo Linares, a Jesús Callejo, todos muy buenos amigos.
2: Antonio Pampliega.
3: Antonio Pampliega, otro periodista fantástico, también otro buen amigo. Oye, vaya gente más buena que llevas. Y luego me llevas a mí de telonero. Pero bueno, de eso también un detalle por tu parte.
2: Te iba a decir que no sabes la cantidad de gente que te está esperando en Teruel. Te lo puedo contar. Te vas a República Dominicana y de repente
3: sí,
2: vienes corriendo.
3: Me voy esta semana, el lunes, me voy a primera hora, salgo ya para República Dominicana, a un congreso internacional de geopolítica, donde se supone que van a estar también primeros espadas de la geopolítica mundial. Y luego, según llego el viernes, pues el sábado me voy corriendo para Teruel para poder estar allí acompañando a estos grandísimos ponentes, a estas personas que son todos maravillosos. Tú fíjate, Aldo Linares, qué persona, ese sensitivo con esas capacidades extraordinarias que no dejan de sorprenderme.
2: Y que no se cree nada, o sea, no está nada creído. Yo cada vez me asombro más.
3: No puede ser más llano y más sencillo. Y además, fíjate, una persona que interioriza lo que percibe, lo que vive, y lo sufre. Yo lo he visto de verdad incluso temblar de cuando está viendo el dolor, cuando está viendo la violencia, cuando está viendo esos dramas que han pasado hace años o hace siglos, ¿no? Y que él es capaz de percibirlo. Pero fíjate, estamos hablando de este icono, precisamente, de Teruel, que es Javier Sierra. Ajá. Que allí no es que le adoren, es que le tienen poco menos que santificado, ¿no?
2: Claro, como tiene que ser.
3: Pero es que además qué buen autor, qué buen investigador.
2: Qué buena persona.
3: Y qué excelente persona.
2: Sí, señor.
3: Y qué excelente persona.
2: Está también Marta San Mamés, desde Zaragoza. Y
3: a Marta no la conozco, mira.
2: Ya verás qué persona.
3: Pero Antonio Pamplía también es un joven maravilloso y también un buen amigo. Pero, y Jesús Gallego exactamente igual, también muy dedicado a, desde hace muchos años, al mundo del misterio.
2: Sí, señor.
3: Por cierto, también de León.
2: Sí, señor. Y vamos a tener gente que va a hacer hipnosis, un concierto increíble por la noche.
3: Otro buen amigo, Jorge.
2: Sí, señor, y magia, o sea que no hay que perdérselo.
3: Que le he visto hacer cosas delante de mí, no hace no mucho, en León precisamente, estábamos cenando después de haber hecho su espectáculo, digamos, pasivo. Y lo que hizo delante de nosotros, además lo hizo con una mujer que decía, yo no me creo nada, esto es todo mentira. Lo que hizo con ella, mira, se me pone todavía los pelos de punta. Yo le decía, pero Jorge, ¿cómo eres capaz de hacer esto? ¿Qué don tienes? ¿Qué don te ha dado la naturaleza? Porque esto, por mucho que tú lo practiques, tienes que tener algo dentro.
2: Yo tampoco lo entiendo, pero hemos venido a hablar de tu libro, no de ese congreso que va a ser el fin de semana, que están todos invitados. El último libro que has sacado se llama El Tao de la Guerra, las claves del arte de la guerra de Sun Tzu para comprender el poder global de hoy. Yo he leído libros tuyos chulos, pero este, wow, tremendo. Con él vamos a tratar de saber o de entender qué es lo que está pasando en el mundo, ¿te parece?
3: Perfecto.
2: Te pido si puedes que sea sintético porque tengo millones de preguntas. Ay, decir que también el coronel Baños va a estar la semana que viene seguramente en ese programa que hagamos desde Teruel, porque va a quedar muchas cosas sin hablar. Vamos con esa primera introducción para intentar saber qué está pasando en este mundo loco nuestro.
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4: Irán asegura que ha abierto fuego contra buques militares de Estados Unidos para impedir que cruzaran el estrecho de Hormuz y amenaza con volver a hacerlo si vuelven a intentar romper el bloqueo. Washington niega que alguno de sus barcos haya sido alcanzado. No ha sido el único incidente de esta mañana en aguas del estrecho. Emiratos también denuncia que drones iraníes han impactado en uno de sus tercer ataque a un carguero.
5: US Navy warship transiting.
4: Todo esto horas después de que Trump anunciara un plan para guiar a los barcos bloqueados allí en Hormuz. Es una operación que ha llamado Proyecto Libertad, con destructores, aviones y soldados. Aunque ahora mismo no tenemos demasiado claro qué quiere decir Trump con eso de guiar los barcos.
1: La guerra con Irán está poniendo a la comunidad internacional al borde de una crisis económica sin precedentes. Veamos qué opina nuestro invitado sobre este asunto.
2: Antes de entrar en el libro, si me permites, tú que eres un especialista que tienes esa mente para reconocer lo que está ocurriendo, te pregunto, ¿qué está pasando en nuestro mundo en la actualidad? ¿Nos hemos vuelto locos todos o detrás hay un plan?
3: Sí, hay un plan, no tengas ninguna duda. Porque piensa que incluso Trump, por muy histriónico, muy teatrero que sea, tampoco es el que manda en Estados Unidos. Tú piensas que incluso a esos niveles están sometidos a muchas influencias, a muchas presiones, a muchas tensiones. Y mira, el gran problema ahora mismo geopolítico, del que me atrevo a decir que deriva todo lo demás, es el enfrentamiento entre un Estados Unidos que se ve como potencia decreciente, amenazada cada vez más por otra potencia cada vez más creciente, que es precisamente China. Mira, tú hablas de misterios en tu programa, principalmente. Es que este es el gran misterio.
2: El gran misterio.
3: El gran misterio. ¿Cómo es posible que China, que hace apenas 20, 25 años no era nada, que la despreciábamos completamente, y no faltaba razón, era un mundo prácticamente rural, con 600 millones de personas en la pobreza más absoluta, que casi no tenía ni para comer arroz, y de repente, en pocos años, ¿a dónde ha llegado? Tú fíjate además, Miguel, que como somos de la misma quinta, tú te acordarás que de pequeño nosotros pedíamos por la calle para los chinitos.
2: Sí,
3: ¿te acuerdas?
2: Señor.
3: Con las huchas del Dumont.
2: Sí, señor.
3: Yo iba a un colegio muy religioso y salíamos a pedir para los chinitos por la calle. en el Día de las Misiones. Tú fíjate, pero hace pocos años, y cómo esto se ha transformado completamente. Y ahora son ellos los que van a pedir para nosotros, ¿no? Pero, y sobre todo, esto que asusta enormemente a un Estados Unidos, que sobre todo después de 1991 había dominado el mundo literalmente a capricho, la tierra, el mar, el espacio, el ciberespacio, todo, y de repente dice, ¿pero dónde ha salido esta gente? ¿De dónde has salido? De la noche a la mañana. Pero fíjate, ahora mismo, si hablamos de tecnología, es que no hay sector tecnológico en el que no sean ya los más avanzados, o por lo menos estén a la par de Estados Unidos, uh-huh, en tantísimos temas. Y ese es el gran problema, porque fíjate, ya hemos tenido Venezuela, ahora tenemos Irán, incluso el tema de Ucrania. Todo está relacionado con esa lucha de estas dos superpotencias, no tengamos ninguna duda. Y además, fíjate, que es lo que trato de trasladar en el libro, cómo es posible que sin haber intervenido directamente, al menos de forma aparente, en ninguno de estos conflictos, China es la que está saliendo victoriosa, Miguel. Porque mientras la imagen de Estados Unidos se está hundiendo completamente en todo el mundo, la de China está avanzando a pasos agigantados. Y mientras incluso la propia Europa desconfiamos cada vez más de este Estados Unidos, de esta administración Trump, cada vez el mundo se fija mucho más en China.
2: Ahora seguiremos con China, pero te pregunto, ¿cuándo crees que va a acabar esta guerra de Irán, Israel con Estados Unidos? ¿Hay claro, esperanzas de que acabe pronto? Porque nos están metiendo en un lío gordo a todos.
3: Claro, el problema es que fíjate que una vez que Donald Trump, Estados Unidos de esta administración, se ha metido en esta guerra, ¿cómo da marcha atrás sin conseguir el objetivo estratégico?
2: ¿Qué es?
3: Pues fíjate que ahora mismo se están focalizando en abrir o no abrir el estrecho de Hormuz, que estaba abierto antes de la guerra. Pero todo lo que se supone que eran los objetivos, acabar o sustituir al régimen iraní, estábamos hablando de que no tuviera misiles, o por lo menos de largo alcance, que acabar con su programa de desarrollo nuclear, incluso quitarle todo el uranio que ya hubiera enriquecido, de liberar a las mujeres, que es lo que nos decían.
2: Sí.
3: Resulta que de eso ya no se habla. O sea, el fracaso está claro. ¿Cómo da marcha atrás a Estados Unidos? ¿Cómo nos dice que se retira habiendo perdido esta guerra claramente?
2: Pero si Trump está todo el día diciendo que ha ganado, que han conseguido todo lo que querían.
3: Pero sabes que no es cierto.
2: Ya, sí.
3: Nos lleva diciendo, por ejemplo, desde hace ya un mes, que había acabado con todo el ejército del aire iraní, con la armada iraní, y vemos que no es cierto tampoco. Y es más, parece ser que Irán tenía muchos más misiles y ha seguido construyendo misiles y drones a un ritmo inesperado y tenía mucho más de lo que pensábamos. Pero no solamente eso, es que detrás de Estados Unidos está Israel. ¿Israel va a permitir que Irán sea el que gane esta guerra? ¿Que se enseñoree de toda esta parte del mundo? Evidentemente no lo puede permitir. Cuando después de 40 años había conseguido convencer a un presidente estadounidense, que era uno de sus sueños, de que atacara Irán. ¿Cómo da marcha atrás ahora? Es que este es tremendamente complejo, porque una vez más, detrás de Irán está China y está Rusia. Que China le proporciona toda la inteligencia, mandó inmediatamente su barco, que probablemente sea el más avanzado del mundo de guerra electrónica, de espionaje, China, para apoyar precisamente en inteligencia, para que los ataques de Irán fueran precisos, que es lo que ha conseguido, también todos sus satélites, porque China tiene un sistema de posicionamiento global, como el GPS estadounidense, que es más avanzado que el GPS estadounidense, que es el Beidou, que significa Osa Mayor en chino. Pero es que además le sigue enviando constantemente con unos aviones gigantescos cargados de material, le está reforzando sus capacidades. Es decir, ¿va a permitir también a Estados Unidos que gane indirectamente China esta batalla cuando es su gran adversario? Es que estamos en un contexto tremendamente complejo. Estamos en una guerra literalmente a muerte entre estas dos grandes potencias que se libra en diferentes planos, Miguel. En el comercial, el económico, el financiero, que luego podemos avanzar un poco, el tecnológico, pero también el geopolítico y, fíjate, y si me apuras, hasta el ideológico. Porque China, como pongo en el libro, sin decirlo, nos está mostrando incluso un sistema político diferente a la democracia que ellos venden, sin venderlo, directamente como mejor y más eficaz y que satisface mejor las necesidades de los ciudadanos.
2: O sea, que no nos das esperanzas de que eso acabe en 15 días, en un mes.
3: Y si acabar, si por un caso nos dijeran que ha acabado, mañana lo abrirían en algún lugar de África, que hay escenarios de sobra para poderlo abrir, simplemente podría ser Sudán, o cualquier otra parte de Asia. Pero no pensemos que este enfrentamiento va a acabar aquí, sino al contrario. Te puedo garantizar, Miguel, que va a ir a mucho más.
2: Un saludo a Pedro Baños, alguien de León, dice Gabriel desde León, desde Benidorm, desde Murcia. Muchas ganas de escuchar al coronel Baños, rigor y criterio con todos sus comentarios. Desde Cabezo Torres, desde la Rambla de Córdoba, desde Nueva York, desde Villanueva del Pardillo, y dice: persona muy inteligente y preparada. Nuestros dirigentes deberían escuchar más a gente como él, nos sería mejor.
3: Pues muchas gracias a todos tus queridos oyentes, que sé que tienes en todo el mundo y en América muchísimos.
2: 12:23 en las Islas Canarias. Nos vamos a conocer un poquito más de esos chinitos para los que pedíamos dinero hace tiempo y que la que tienen preparada.
1: 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Mientras el mundo mira hacia las guerras del presente, el gigante asiático avanza silencioso y paciente, aplicando las mismas enseñanzas que escribió Sun Tzu hace más de 2000 años en El arte de la guerra, un verdadero tratado para vencer en el campo de la batalla, pero también en la vida. Únicamente conociendo en profundidad el pensamiento auténtico del mundo chino, su concepción del poder, la armonía y el conflicto, puede entenderse la forma en que esta civilización milenaria aborda la competencia global. Y para ello se está inspirando en una antigua filosofía, el Tao de la Guerra de Sun Tzu.
6: El nombre del ejecutor es uno que muchos pueden haber escuchado. Sun Tzu. Guerrero, filósofo y creador del arte de la guerra. Este antiguo texto contiene las claves para la victoria en la guerra y en la vida. Ahora, las tácticas y estrategias del arte de la guerra.
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2: Lo que es increíble es lo que decías. Hace un tiempo no contábamos con China. Las cosas que comprábamos o que traían eran de mala calidad y, sin embargo, de repente, como mágicamente, en muy poco tiempo se ha convertido en algo tremendo. ¿Cómo han hecho esto? Quizás siguiendo ese arte de la guerra de Sun Tzu. Detrás hay una filosofía que ellos saben y están aprovechando o aplicando en todas las cosas que hacen.
3: Fíjate, yo me atrevería a decir que este plan que ahora les ha fructificado proviene de la época ya de Xiaoping, cuando llega al poder en 1978, que además emplea aquellas frases de no llamemos la atención, no levantemos suspicacias, ya llegará nuestro momento, su momento ha llegado. Y además, fíjate, aplicando, a pesar de que ellos siguen siendo un país con un partido comunista, que es el que lo manda todo, lo manda absolutamente todo, pero en cambio tremendamente liberales en el aspecto económico, porque precisamente este Xiaoping es consciente de que para ser poderoso hay que ser rico. Y decía aquellas famosas frases de: oye, ¿cómo es esto de que para ser socialista hay que ser pobre? No, tenemos que ser ricos, tenemos que enriquecernos, porque enriquecerse es glorioso. Y fíjate, lo han conseguido. Pero es que además, con esa capacidad de sacrificio, de esfuerzo, que en cierto modo nosotros estamos perdiendo, y que ellos, en cambio, presumen de ello, presumen clarísimamente. Y luego, claro, es que piensa que solamente todos los años salen de las facultades de STEM, de Ciencia, Tecnología, Ingeniería y Matemáticas, 5 millones de jóvenes chinos. Con que unos pocos sean genios, que lo son, tú imagínate todo lo que pueden llegar a hacer. Y con esa moral, además, de que piensan que su momento ha llegado de nuevo para volver otra vez a ser el imperio dominante. Pero no mostrando fuerza, pero mostrándola, si acaso, muy indirectamente, sino a través precisamente de procedimientos que a nosotros se nos escapan porque no tienen que ver con nuestra mentalidad occidental. Entonces, vivimos en principios aristotélicos, agustinianos, cartesianos, y ellos funcionan con parámetros completamente diferentes. Para nosotros es o blanco o negro, pero ellos no. El yin y el yang no son antagonistas, se superponen, se solapan, y vemos, de hecho, el símbolo del yin y el yang están como enlazados, ¿verdad?, como entrelazados, para que veamos que ellos trabajan en todo el espectro completamente, y no rechazan nada, y además saben hacerlo con una tremenda astucia. No entran como arrasando, como presumiendo de nada, sino de una manera mucho más civilina, podríamos decir, ¿no?, que no tiene nada que ver con nuestra manera de comportarnos, o como han hecho los imperios occidentales, empezando por el estadounidense, ¿no?, que ahora mismo, que parecía, como lo estamos viendo, que si no entra con toda su fuerza militar, con sus portaaviones, si no ataca, si no bombardea, pues parece como que no es imperio, ¿no? Y ellos saben hacerlo de una manera muy diferente, que es lo que intento trasladar en el libro, de cómo pretenden dominar el mundo y cómo lo están consiguiendo, pero con parámetros que a nosotros se nos escapan completamente porque no son como funcionamos en el mundo occidental.
2: Al final del libro, aunque en todas las partes del libro, hablas de algunos de los sistemas de este Sun Tzu, de este arte de la guerra, y parece que lo están aplicando. Flexible como el junco, por ejemplo.
3: Eso es.
2: Mostrar la fuerza, amagar el golpe. Increíble, ¿no? Que así detrás es. De todo eso haya...
3: Claro, pero fíjate, es que lo que aplican es esas enseñanzas milenarias, que el libro prototipo, el libro más famoso, más conocido, es precisamente El arte de la guerra de Sun Tzu. Incluso yo mismo me impresionaba a medida que iba escribiendo este libro, digo, es que lo aplican al pie de la letra. Es cierto que en el libro original de Sun Tzu hay parámetros, hay capítulos que dices, claro, ¿cómo encajas al hablar, por ejemplo, de los terrenos? Claro, pero es que los terrenos son el espacio, el ciberespacio, cómo actúan en estas nuevas dimensiones. Pero es que aplican al pie de la letra esos principios de Sun Tzu, estas enseñanzas milenarias. Es increíble, porque además lo hacen incluso con precisión, casi quirúrgica, en todos los aspectos. Y fíjate, al principio de cada capítulo del libro habrás visto que he sacado la frase, digamos, más lapidaria del texto originario de Sun Tzu. Date cuenta cómo ellos lo aplican, y podríamos decir que los errores que ahora mismo está cometiendo Estados Unidos, los errores que está cometiendo Donald Trump, es precisamente lo contrario de lo que decía Sun Tzu. O sea, el error es porque no están aplicando las enseñanzas de Sun Tzu. Por ejemplo, si entras en una guerra, tienes que tener toda la información sobre el enemigo, parece ser que sobre Irán no la tenían toda, y no solamente eso, sino que tienes que entrar en una guerra pensando en que sea breve, porque si no te puede debilitar a ti mismo por fuerza que tengas. Y fíjate el error, por ejemplo, que ha cometido Donald Trump una vez más en esta guerra contra Irán. Y así podemos aplicar muchos más de esos principios que luego podemos ir viendo uno por uno, que dices, pero es que nadie leyó a Sun Tzu en Estados Unidos, ¿cómo han podido cometer estos errores, verdad?
2: A mí me ha ocurrido lo mismo, seguramente que, bueno, mucho menos que a ti, viendo cada uno de los capítulos, como observaciones generales. Es clave en toda batalla engañar al enemigo. Hay otra parte que habla de las recompensas. Ellos también dan recompensas.
3: Claro, fíjate, es que ese libro es muy interesante. No solo, porque es un libro que no solo habla de poder, habla también de filosofía. De filosofía que podemos aplicar incluso para nuestra vida diaria. Es que es muy importante. Tú sabes que en el tema del liderazgo, tan importantes son los castigos como las recompensas. Tú tienes que ser capaz, obviamente, de imponer una disciplina a través del castigo, pero también tienes que ser capaces de imponer una moral a través de las recompensas. Unas recompensas que sean justas, que todos los recompensados y los que no lo son, que aspiran a ello, lo vean con absoluta justicia. Y ellos lo saben hacer muy bien. Y también el liderazgo. Tú fíjate que ahora mismo los niños en China estudian el pensamiento de Xi Jinping, que lo ha metido en la Constitución como que fuera el pensamiento en su momento de Mao, ¿no?
2: Luego vamos a hablar del tema.
3: Porque eso es muy importante para fortalecer esa imagen de liderazgo y también de unión patria. Que esto es muy importante, que también quiero matizar, Miguel. Cuando hablamos de esto, no significa ni que a nosotros nos guste el régimen chino ni su sistema político. Estamos hablando con objetividad de lo que están haciendo y de lo que para ellos son verdaderos aciertos. Que mientras nosotros vamos, en cierto modo, en la dirección equivocada, ellos van en la dirección, para ellos, acertada, para dominar el mundo. Y fíjate, ¿por qué te decía antes esta moral? Tú piensas que Ellos no se consideran, los chinos, un país con 2.500 años de historia. Se considera una civilización con al menos 6.000 años de historia. Y que además, durante esos 6.000 años de historia, ellos fueron, que fue lo que significa etimológicamente China, el país del centro. El país del centro, sobre el que pivotaba todo. Y solamente perdieron ese ritmo, esa potestad, durante 200 años, a partir del inicio de la Revolución Industrial. Cuando el peso, el centro de gravedad del mundo, que estaba en China, pasó a Europa. Pero ahora las tornas están cambiando y ha vuelto ese centro de gravedad otra vez precisamente a esa parte de Asia. Y ellos entienden que es el momento de volver otra vez a ser ese país dominador, el país del centro. Y además, algo muy importante, en lo que yo insisto mucho a lo largo del libro, de salir de lo que ellos llaman el siglo de la humillación. Esa humillación en la que fueron sometidos a la humillación por europeos, principalmente por los ingleses, por franceses, pero no solo por ellos, también por los japoneses, y que es el momento de recuperar el orgullo nacional como pueblo integrado, y que además lo están haciendo de una manera, digamos, muy acertada también para ellos, y además ser capaces de volver otra vez a ser una vez más los dominadores, pero de una manera diferente, como te decía, a como lo pudo hacer el Imperio Holandés, el Imperio Británico o actualmente el Imperio Estadounidense.
2: 12:34 en las Islas Canarias. Son solo apuntes de este tajo de la guerra con el coronel Baños hoy. Me encanta, dice, soy muy fan del señor Baños, es la diversidad de invitados, lo que nos hace grandes, dice, a nosotros. Escuchándote en Bilbao entre relámpagos, desde Salvador, desde Weimar, en Tenerife, desde Chihuahua, México, un montón de lugares. Tienes muchos fans también por ahí fuera, tú, ¿eh? Uh-huh.
3: Pues mira, afortunadamente es verdad, en mi modesto canal, entre el 30...
2: ¿Cómo se llama el canal?
3: El canal del coronel.
2: YouTube.
3: Entre el 30 y el 40% de mis oyentes son de Hispanoamérica, lo cual me enorgullece enormemente. Pues sabes el cariño que tengo a todos estos países, que visito con mucha regularidad, y estoy encantado de que me reconozcan en estos países, que para mí son maravillosos.
2: Lo compartimos, y también en España te reconocemos. Como digo, 12:35. Vamos, como te digo, solamente son apuntes, porque el tema, estaría contigo una vida hablando de todo esto, pero solamente dar claves, y si quieren que lean el libro El Tao de la Guerra. Pero vamos a hablar de lo que está pasando, o lo que es China.
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0: Verde China en el mundo es cada día más evidente. El canal Expansión nos ofrece algunos datos relevantes.
1: Drones equipados con inteligencia artificial, misiles hipersónicos y aviones de alerta temprana de nueva generación. China no ha escatimado a la hora de demostrar al mundo su poder militar durante el desfile que organizó Pekín para conmemorar el 80º aniversario del fin de la Segunda Guerra Mundial en el Pacífico. Flanqueado por los presidentes de Rusia y Corea del Norte, Vladimir Putin y Kim Jong-un, el líder chino Xi Jinping presidió un desfile militar de 90 minutos, del que por primera vez han formado parte las nuevas ramas de la Fuerza Armada dedicadas a operaciones en el ciberespacio, el espacio y la guerra de la información. En su discurso, Xi afirmó que el pueblo chino realizó una gran contribución para salvar la civilización humana y defender la paz mundial, y advirtió de que la humanidad se enfrenta de nuevo a elecciones: la paz o la guerra, el diálogo o la confrontación. Insistió el mandatario en que China es fuerte, no teme a nadie y está lista para asumir un papel de liderazgo en el mundo.
0: Y su poder militar no es lo único que poseen. La transformación que ha conseguido China va mucho más allá de lo que podamos imaginar. Tratemos de conocerlo un poco más.
2: Generando multitud de mensajes. Gran invitado, saludos al coronel de Josué Natán desde Oaxaca, México. Un placer escuchar al coronel Baños. Todo el mundo está diciendo eso. Qué curioso. ¿Todo ocurre o cuándo se pegan este despegue? ¿En alguna parte del libro leído después del COVID? ¿De la COVID?
3: Sí. Es verdad que hay un punto de inflexión que quizás sea el año 2001, cuando le permiten ingresar a China en la Organización Mundial del Comercio. Esto empieza a transformar todo.

0: emplean como 60 maquinistas, que pasa por diferencias de temperatura de 80 grados, de frío al calor, tú fíjate, es algo espectacular. Pero es que luego en 2015 habla por primera vez de la que hoy sea quizá la ruta más interesante de la seda, que es la digital, que lo enlazamos con el tema del 5G, 6G, porque ya están en el 6G, de Huawei, de ZTE, las peleas que tienen ahora mismo Estados Unidos y China por implementar estos dispositivos en distintas partes del mundo, las presiones que sufrimos en Europa por parte de los servicios de inteligencia estadounidenses y de la diplomacia estadounidense para que no se implementen estos dispositivos, con el argumento de que nos van a espiar, pues lo que ha hecho exactamente los dispositivos estadounidenses hasta ahora, ¿verdad, Miguel? Es decir, para que veamos la pelea que existe en todo. Y fíjate, esto se hablaba hace muy poco tiempo. Si hablamos de la carrera espacial, pues exactamente igual. Hasta el año 2015-2016, China casi ni se lo había planteado. Hoy tiene su propia estación espacial, propia China, no internacional, China. Y probablemente terminen por llevar seres humanos a la Luna antes que Estados Unidos.
1: Sí.
0: Que es el miedo que precisamente tiene Estados Unidos. Entonces tú fíjate, es que prácticamente de la noche a la mañana yo entiendo que Estados Unidos tiene que estar asustado, decir, pero ¿cómo han podido hacer este desarrollo? Piensa que ellos lo que hicieron fue enviar a sus principales cerebros, a los jóvenes más valiosos, a absorber el conocimiento allí donde estaba, donde estaban dando clase los premios Nobel, en las mejores facultades del mundo. Luego han vuelto, en lo que llaman el plan de los mil talentos, recuperar a los mejores para que sirvan a su país, que para eso les ayudaron en su momento, y claro, y el despegue ha sido tremendo. Pero fíjate lo que te decía, sobre todo con esa moral de que es nuevamente su momento, y que además tienen muy claro el objetivo, que te lo voy a, fíjate, te lo voy a decir así de claro, porque lo dicen ellos, que es para el año 2049, cuando celebren el centenario de la creación de la actual República Popular China, ser los amos del mundo. Pero una vez más, no pensemos que lo van a hacer con una imposición militar, con conquistas militares, con invasiones, sino a través, como te decía, del comercio. Ese comercio que hace 20 años el principal exportador a la mayoría de los países del mundo era Estados Unidos. Hoy es China. Pero es que hace 20 años China prácticamente no presentaba ninguna patente internacional. Las presentaba más de la mitad de Estados Unidos. Hoy quien presenta más de la mitad de esas patentes internacionales es China. Le ha dado la vuelta completamente. De hecho, Huawei es la empresa que más patentes internacionales presenta de todo el mundo. Claro, yo entiendo que por eso Estados Unidos tiene tanto miedo a lo Huawei, todo lo que está haciendo, por ejemplo, aquí en Europa. Pero fíjate, si hablamos de vehículos eléctricos, porque además ellos piensan, ¿qué va a pasar dentro de unos cuantos años? ¿Por dónde quiere ir Europa? ¿Quiere ir por el mundo electrificado? Nosotros lo vamos a dominar. Vamos a dominar las materias primas que hacen falta, las tierras raras, el coltán, el litio, el cobalto, y van a depender de nosotros. Tú fíjate que hace muy pocos días la Unión Europea ha dicho que dejemos de, que ya no va a permitir que se instalen dispositivos electrónicos, es decir, por ejemplo, para obtener energía eléctrica, tanto aerogeneradores como placas solares, que tengan medios chinos, o sea, que provengan de piezas chinas. ¿Y dónde lo vamos a hacer? Si ellos tienen hasta los recursos naturales, que ya lo han copado todo. Pero es que además, sabiendo eso, han insistido en esas tecnologías, y hoy China, por ejemplo, fabrica más vehículos eléctricos que el resto del mundo junto. ¿Quién fabrica prácticamente todas las baterías eléctricas del mundo? China. ¿Quién fabrica prácticamente todos los teléfonos móviles del mundo, sean de marca china o no sean de marca china? China. Y así podríamos continuar con todo lo demás. Fíjate, ¿cuántas marcas hay de coches y de motos que ya ni nos suenan, las sí, que nos están invadiendo?
1: Y están llegando.
0: Que están cerrando concesionarios de vehículos europeos tradicionales y lo están transformando a concesionarios de vehículos chinos. Es decir, es apabullante completamente. Es decir, yo entiendo que es que esto impresiona, de verdad que impresiona. Pero fíjate, ya, si me preguntaras, define una palabra ahora mismo a China, yo diría inevitable.
1: Inevitable.
0: Inevitable. Porque ¿cómo evitamos no estar? Una vez más, sin que nos guste su sistema político.
1: Es decir, no estamos alabando el sistema, estamos
0: en absoluto, jamás. Pero ¿cómo evitas ahora mismo no tener una relación con China, si son los más avanzados en tantos campos? Y fíjate que todavía no hemos hablado de la pelea financiera.

0: Ahora, ahora íbamos a ir a ello. Déjame un segundito. Otra cosa que quería preguntarte, ¿cómo se están haciendo con cantidad de territorios en todo el mundo? Yo tengo la oportunidad de estar en Latinoamérica, en Ecuador, por ejemplo, es un ejemplo, carreteras se habían hecho los chinos, todo. En Benín tenían la costa toda acogida. En muchas partes del mundo se están haciendo con territorios, seguramente con territorios que tienen riquezas, evidentemente, ¿no? Y comprándolo en silencio, además.
1: Todo. Pero mira, por ejemplo, si hablamos de África, el... Hasta no hace muchos años, muy poquititos, prácticamente la mitad de los países de África, estamos hablando de los 54 países que hay en África, seguían reconociendo a Taiwán y no a la China comunista. Para que nos entendamos, hoy, de esos 54 países, 53 reconocen a Pekín y no reconocen a Taipei, ya no reconocen, quitando Suazilandia, ya no reconocen a Taiwán. Tú fíjate cómo le han dado la vuelta a todo. Exactamente igual, prácticamente todo el mundo, igual en América. Es que incluso países de América que teóricamente están todavía muy próximos a Estados Unidos, resulta que llegas allí y te dice, ese estadio de fútbol lo ha construido China, no lo ha regalado China. Tú sabes que en política internacional no se regala nada.
0: Sí.
1: Es la manera de ir penetrando en los países. Y luego hay países que claramente están tremendamente próximos a China. Fíjate, la pelea ahora mismo diplomática y de los servicios de inteligencia que hay en Perú es algo espectacular, porque ha construido un puerto de aguas profundas, el puerto de Chancay, de donde parte el corredor bioceánico hasta Brasil para salir al Atlántico, que esto está transformando completamente la logística mundial, la cadena logística mundial, y la pelea es tremenda, pero pelea de verdad a muerte, porque obviamente a Estados Unidos no le interesa esta transformación absoluta de esta cadena logística global. Y así podríamos hablar cómo se lleva el litio del Triángulo del Litio, de Argentina, Bolivia, Chile, cómo se lleva el cobre de Chile, cómo se lleva la soja de Argentina y de Brasil. Entonces, claro, o cómo se llevaba el petróleo de Venezuela, que es parte de precisamente de la intervención de Estados Unidos. Porque no pensemos que cuando hablamos de geopolítica aquí se hace nada ni por los derechos humanos, ni por las libertades, ni por nada. Piensa que estamos hablando de otros intereses mucho más espurios, mucho más opacos, que son los que verdaderamente mueven el mundo.
0: Uh-huh. Querías hablar de financieros. Creo que China tiene la deuda de los Estados Unidos comprada.
1: Eso es una leyenda urbana
0: que
1: no coincide con la realidad.
0: Vale.
1: Pero no te preocupes, porque todo el mundo lo entiende que es así. Mira, el mayor tenedor de la deuda estadounidense, que hoy llega, supera los 39 billones de dólares, trillones para ellos, es Japón, aproximadamente con 1,2 billones. China, es verdad que era el segundo tenedor de deuda estadounidense con 1,1 billones. En los últimos meses se ha desprendido de casi 400.000 millones de deuda estadounidense.
0: ¿Por?
1: Todavía le queda, porque para debilitar precisamente la hegemonía del dólar. Porque lo que está intentando es que este poder que ha tenido Estados Unidos gracias a esta hegemonía del dólar, en el que todos negociábamos las transacciones internacionales en dólares, prácticamente todas, que además todos ansiábamos tener estos bonos del Tesoro, tanto estados como particulares, o que, por ejemplo, las principales monedas de reserva en la mayoría de los países del mundo estaba referenciada en dólares, esto se está acabando. Y es China quien lo está propiciando. Fíjate que, por ejemplo, si volvemos al tema de Irán, cuando te dice, ¿por qué de repente Irán dice que deja pasar a un petrolero siempre y cuando, que es la condición que le pone, además de que le pague 2 millones de dólares, el petróleo lo haya comprado en yuanes, ya no en petrodólares? Tú fíjate qué cambio más radical. Cuando hasta ahora todas las transacciones relacionadas con la energía se realizaban en petrodólares, fuera el petróleo, el canadiense, el Dubai, el Texas o el que fuera, todo se estaba referenciado en dólares, para que veas qué cambio y cómo lo está haciendo poco a poco, si de una manera, esta manera tan, una vez más, tan sibilina, empleando lo que yo llamo la estrategia, que lo pongo también en el libro varias veces, la estrategia no esto decimos, es que es todo como muy fluido, no. Yo fíjate que hablo de gelatinoso, porque como la gelatina, dependiendo de la temperatura, o se pone muy duro o se pone muy blando. El yin y el yang, ¿cómo lo van alternando? De manera gelatinosa.
0: China tiene también, he leído en tu libro, la flota naval más grande del mundo. Y tienen algo que llaman el collar de perlas, que lo has sugerido ahora. Crear una serie de puertos para tener ahí almacenadas las cosas que necesiten para no tener que ir y venir. Lo he explicado así en plan claro, bruto.
1: ¿Qué pasa, Miguel? Piensa que el 80% más de todo su tejido industrial lo tiene en la costa. Para proteger esa costa, China, ¿qué ha hecho? Ese collar de perlas, que en algunos casos son islas que estaban por debajo del nivel del mar, que no existían como tales, y las ha construido, y algunas con aeropuertos, incluso de una pista de aterrizaje muy larga, que permite el aterrizaje de aviones de gran envergadura. Y eso lo que es para proteger precisamente su costa. Y en toda esa parte del mundo, enfrentado con otros países, puede ser con Filipinas, puede ser con Brunei, pero lo que ha hecho es esa estrategia impresionante de ese antiacceso y de negación de área, que insisto mucho en el libro, con unos procedimientos, con misiles que ellos llaman antibuque o antiportaaviones, que para disuadir precisamente de que una flota importante se llegue ni siquiera acercar a esa parte que para ellos es absolutamente esencial para proteger su tejido industrial. Lo estamos simplificando mucho, evidentemente, es mucho más complejo. Porque es que, efectivamente, mira, hoy todavía por capacidad de destrucción no tienen tanta como Estados Unidos, pero ya tienen más buques en superficie y submarinos que el propio Estados Unidos. Es algo muy desconocido. Como te comentaba, que el sistema GPS suyo, el Beidou, es mucho ya más avanzado que el propio de Estados Unidos, aunque aquí no lo conozcamos, como tantas otras cosas. Fíjate, pongo otro ejemplo de los aviones de combate. En Europa estamos en la generación 4.5. En Estados Unidos están en la quinta generación, que es, por ejemplo, su avión F-35, el que ansiamos comprar todos los europeos. Ellos ya tienen aviones volando de sexta generación. De sexta generación. Cuando hablamos de generación estamos hablando de invisibilidad, estamos hablando de electrónica, de guerra electrónica, estamos hablando de uso de la inteligencia artificial, que ellos están tremendamente avanzados, porque la inteligencia artificial, obviamente, tiene un uso civil, pero también tiene un uso militar, que lo estamos viendo ya, drones que solo funcionan con inteligencia artificial. Y de hecho, fíjate algo que a lo mejor te habrá llamado la atención, estos aviones nodriza que llevan dentro, en su vientre, cientos de drones para lanzarlos en algún momento, para destruir incluso un portaaviones y todos sus buques de apoyo, que además están dotados de esa inteligencia artificial de tal manera que tienen una cadena de mando, que si el líder es destruido, saben perfectamente quién tiene que dirigir a todos los demás drones, así hasta llegar al último de ellos. Es decir, es que es algo que yo entiendo que da miedo, que impresiona, que es apabullante, porque eso lo tienen ellos para respaldar, fíjate, lo otro que todavía da más miedo, que es precisamente todo el desarrollo tecnológico en todos los ámbitos. Si me permites, mira, hace muy pocos días el dueño del gimnasio al que voy, chico joven, me dijo, mira, vengo de Colonia, de donde se realiza la feria de fitness, de gimnasios, más importante del mundo, y me he encontrado, por primera vez, que nunca habían ido, a los chinos con unas maquinarias absolutamente sofisticadas, que no tienen nada que ver con lo que conocíamos hasta ahora, todas dotadas de inteligencia artificial, y viene todo el mundo asustado, un sector en el que nunca había entrado China. Es decir, para que veas que es en todos los campos, en todos los sectores, lo que están avanzando y lo que están haciendo.
0: Déjame que introduzca otro aspecto que en alguna parte del libro hablas. Antes había opio en China. Ahora hay fentanilo. Y lo han...
1: No en China. El fentanilo está en Estados Unidos. Y está empezando a entrar en Europa y en España.
0: Pero ¿quién lo fabrica?
1: El fentanilo es un opiáceo sintético. Claro, pero los precursores salen de China. Y hay quien cree que es precisamente la revancha de China por todo lo que sufrieron las guerras del opio fomentadas por los ingleses para adormecer a todo un pueblo que les interesaba, y ahora se cree que es la revancha contra quién, contra su gran adversario principalmente, que es Estados Unidos y Occidente en general, pero sobre todo Estados Unidos, porque esto es un drama tremendo, Miguel.
0: Sí.
1: Tú sabes que cada día en Estados Unidos mueren al menos 200 personas a causa del fentanilo, porque no es una droga lúdica, no, es absolutamente destructora de las personas. Estas imágenes que habrás visto, algún vídeo terrible, de estadounidenses en barrios enteros de las principales ciudades convertidos en zombies humanos, en zombies hasta que se mueren. Y claro, entonces hay quien cree que es además tremendamente adictiva, que puede ser, vamos a dejarlo en suspenso, una maniobra muy sibilina también de China para, digamos, quitarse la espina de aquellas guerras del opio que sufrieron y que tantos daños les hicieron.
0: Nos quedan 4 minutitos y quiero introducir la cuestión financiera que tú decías, o la carrera espacial, como quieras, porque nos queda hablar de Xi Jinping, que también vaya personaje. Carrera espacial, ¿sean los primeros o van a estar los primeros enseguida?
1: Sí, porque además, claro, es que piensa, una vez más, ellos tienen la ventaja, primero que tienen un plan. Lo primero es que tienen un plan, lo que no tenemos en Europa, que estamos muy descentrados. Ellos tienen un plan y tienen las ideas claras y saben la importancia de dominar el espacio. Lo primero es la Luna, de la Luna que sabemos que hay agua, por lo cual se puede establecer allí la vida. Quieren además montar una central nuclear para abastecer de electricidad. De ahí saltar, incluso aprovechando el helio 3 que hay en la Luna como combustible, saltar a Marte y a otros planetas y a otros asteroides, porque hay muchos asteroides que son inmensamente ricos en minerales estratégicos, incluyendo oro, que por cierto China está almacenando grandísimas cantidades de oro, que se cree incluso para sacar otra moneda universal, de uso universal, que te llega a desplazar incluso al propio dólar. Pero la carrera espacial, ya te digo, es algo increíble todo lo que están haciendo con sus tallikinautas, casi como les llaman,
0: y que
1: prácticamente han empezado, como te decía, de la noche a la mañana.
0: Tallikinautas. Increíble. ¿Y el mundo financiero, 2 minutitos?
1: Sí.
0: ¿Quieren cambiar a...?
1: Eso es lo que te decía, una nueva moneda, que llevan tiempo trabajando en ello, el desmontar esta hegemonía del dólar, que se, para ello convencer a muchos países, que ya lo han, de estos países, por ejemplo, africanos, que sus productos ya no los vendan en dólares, los vendan en yuanes. Países, por ejemplo, con todo este mismo enfrentamiento que hay entre estos bloques, pasaba con Irán, pasa con Rusia, incluso con India, que ya no, entre ellos no negocian con dólares, sino que negocian con sus propias monedas y, a ser posible, con yuanes. Es decir, acabar el sistema. Aquí utilizamos, en el mundo occidental y prácticamente en todo el planeta, se utilizaba el sistema SWIFT, el sistema financiero intercambiario mundial, que permitía precisamente hacer transferencias entre todos los bancos del mundo. Ellos tienen su propio sistema, que es el sistema CIPS, en el que cada vez tienen más bancos asociados. Y fíjate, aquí conocemos las tarjetas de crédito estadounidenses, ¿verdad? La Visa, la American Express, la Mastercard. Claro, pero es que ellos tienen una tarjeta de crédito, Miguel, que es la UnionPay, que probablemente nunca hayas oído hablar de ella.
0: Nunca he oído hablar.
1: Pero
0: mira, tengo que ir sacando ya.
1: Aunque no te lo creas, con esa tarjeta puedes sacar dinero de cualquier cajero de España, cualquier cajero electrónico, y puedes pagar en la práctica mayoría de los establecimientos, para que nos demos cuenta de cosas que se nos pasan desapercibidas, pero que están ahí y con un poder mundial impresionante.
0: Luego me cuentas dónde se saca. Hemos de hacer una pausa, llegan las noticias, nuestros compañeros de las 2, la 1 en las Islas Canarias, el coronel Baña sigue todavía con nosotros para contarnos más de estas historias que están poniendo. Esto sí que es un misterio, sí que da miedo, ¿eh? Esto sí que da miedo.
1: No, efectivamente, misterios que dan mucho miedo.
0: Mira, me quedo con la boca abierta. Como digo, llegan los compañeros, después sigue el coronel Baños, no os vayáis. Y recordaros que vamos a estar con él y con otros montón de gente muy bonita en ese congreso 15, 16 y 17, un congreso solidario en Teruel, el Teatro Marín. Vamos a hacer el programa y habrá otro montón de actividades que no podéis perderos si queréis venir a vernos, y si no, escuchad el programa después. No os vayáis, que todavía nos queda hablar de Xi Jinping y sobre todo de si tenemos algún tipo, qué cosa podemos hacer para librarnos o para estar un poco preparados para lo que nos viene. Enseguida regresamos.
2: Al frente de este gigante se encuentra un personaje misterioso y poco conocido. En el canal N+, encontramos algunos datos sobre él.
3: Xi Jinping, el máximo líder chino y posiblemente el hombre con mayor poder político en el mundo, es también uno de los más grandes misterios. Esta es su historia, hasta donde podemos conocerla. Xi Jinping nació en Pekín en 1953. Fue de la primera generación tras el triunfo de la Revolución China.
4: El nuevo mundo de esta nación, por fin reformada y unificada, parecía traer un verdadero cambio a tantos años de hermetismo y conflictos en la región.
3: ¿Y cómo no iba a ser así si el padre del ahora líder chino fue ni más ni menos que Xi Jinping? Uno de los pioneros de la guerrilla, héroe de los combates del norte y viceprimer ministro del gobierno maoísta.
4: Los primeros años después de la revolución, la familia Xi vivió entre los privilegios del nuevo régimen, pero para 1969 fueron víctimas de la revolución cultural.
3: Sus padres fueron encarcelados y acusados de traición, mientras que él fue enviado a los campos de Shaanxi a realizar labores forzadas, que fueron parte del plan de Mao Zedong para que las generaciones jóvenes entendieran el trabajo del campo. Aquí vivió entre cuevas y militares de 1969 a 1975, combinando el trabajo, el peso de ser hijo de un preso político del régimen y también sus estudios. Después de dejar Shaanxi, comenzó su camino en la política, logrando anexarse al Partido Comunista de China en 1974.
2: Esta es parte de la historia del más influyente líder de la actualidad.
0: Y te pregunto, Pedro, ¿cómo esta persona ha llegado a ser el presidente de un país y convertirlo en el país más poderoso del mundo?
1: Hombre, con inteligencia, con rigor, con esfuerzo. Tú piensas que mientras aquí parece que en Occidente cada vez nos gusta más, o nos tenemos que ir acostumbrando más, al tipo de líder casi un poco payasete, muy histriónico, ¿verdad? Que hace cosas muy llamativas, que ellos están en la línea todavía de ese rigor, de ese personaje que lidera, pero a base de mostrar un ejemplo, de que además se convierte en el padre, en esa figura paternal, que además es una figura paternal en el sentido también de que impone una disciplina, pero que al mismo tiempo es cariñoso y acogedor, ¿no?
0: Y las recompensas.
1: Y luego tú piensas que sus orígenes, claramente, pues también le han marcado, pero sobre todo en ese sentido de ver cómo es el nuevo timonel, un poco lo que fue Mao, con las barbaridades que hizo Mao, que por supuesto jamás las vamos a disculpar, ni mucho menos, pero en ese sentido también de que sea esa figura paternal que se estudia, como te decía, en los colegios, que se aprende sobre su lectura o sobre sus discursos, que también es importante. Y no olvidemos que modificaron la Constitución para que pudiera ser presidente perpetuo,
0: ¿sí?
1: Tanto él como el vicepresidente, a perpetuidad. Pero claro, porque eso les da también esa continuidad. Tú piensas que nosotros tenemos una de las debilidades que tiene el sistema democrático es la alternancia política. Que eso hace que, como dice, que cuando alguien llega al poder, el primer cometido que se da es ganar las siguientes elecciones, que es la principal preocupación. Ellos no están en ese juego, no tienen esa preocupación. Su preocupación es precisamente ver cómo pueden hacer progresar a su país y a toda su población. Están en otra dinámica diferente. Y por tanto, que les decía, que en cierto modo muestran, sin mostrarlo, otro tipo también de sistema político que puede ser incluso más favorable, ¿no? O más positivo para los ciudadanos. Y sobre todo, esa imagen, como te decía, por un lado paternal, pero por otro lado también firme, por otro lado seria. Tú fíjate qué diferencia de cuando Donald Trump viene aquí, por ejemplo, a Francia y coge a Macron, le da la mano y casi le hace botar sobre el suelo. Qué diferencia de cuando va a ver a Xi Jinping, y probablemente dentro de unos días está previsto que vaya a verle, se reúnan. Qué diferencia cómo le da la mano y cómo le trata. Pero eso también hay que sabérselo ganar. Tú piensas que el respeto, lo primero tienes que respetarte a ti mismo, respetar a los demás, pero también hacerte respetar. Y aquí hay algunos de nuestros líderes que claramente ellos han perdido el respeto porque han empezado casi ni por no respetarse ellos mismos, ¿no? Entonces, esa es la diferencia también de esa imagen de que, claro, para gobernar un país de casi 1.500 millones de personas, tú necesitas tener ese rigor y esa seriedad.
0: No estamos justificando para nada China.
1: Eso es muy importante, Miguel, porque mira, muchas veces cuando hablamos de que es un país autoritario, de que es un país donde está el Partido Comunista, todo lo que tú quieras. Tú piensas que tenemos que ser también claros. En el mundo, de los 193 países que hay en Naciones Unidas, más alguno que no está, apenas hay una veintena de países que son democracias plenas. Una veintena de países.
0: Solo.
1: Esto es un estudio que saca todos los años la unidad de inteligencia, la de la revista The Economist. Solo hay una veintena de países. Luego están lo que se llaman democracias imperfectas. Algunas veces España ha estado como democracia imperfecta. Luego pasamos a lo que se llaman los regímenes mixtos. Pero curiosamente, la mayoría de los países del mundo son países autoritarios, con los que nosotros no tenemos ningún reparo en hacer negocios, empezando por los países del Golfo, que ahora están en la guerra también, o aparentemente en guerra contra Irán. Uh-huh. Quiere decir que esto es una tremenda hipocresía, porque cuando queremos señalamos a un país claramente porque no es una democracia, pero nosotros hacemos negocios con muchísimos países que no son democracia. Yeah. Y aquí compran equipos de fútbol, llevan su compañía aérea, la llevan algunos equipos de fútbol en la camiseta y no pasa absolutamente nada. Por eso te quiero decir que también tenemos que ser claros cuando hablamos de estos temas. Pero piensa, hay algo muy importante. Dentro de las guerras que ahora mismo se libran, estas guerras comerciales, financieras, tecnológicas, hay una guerra de la que no hemos hablado, Miguel.
0: ¿Cuál?
1: Que es la guerra cognitiva. En la guerra cognitiva, donde entran en juego las operaciones psicológicas, las operaciones de influencia, la manipulación mediática, la propaganda de guerra. Y tú piensas que mucha de la información, por ejemplo, que recibimos de China es propaganda de guerra, que no coincide para nada con la realidad en absoluto. Y esto te lo puede decir cualquier persona que por negocios o por placer viaje rutinariamente a China, que mucha de la información que no traslada resulta que no es la realidad que se vive allí en el país. Una vez más, sin justificar nada y sin defender a nadie, simplemente entendiendo que cuando hay una guerra, esta guerra geopolítica de la que hemos comenzado hablando, tú piensas que hay que demonizar al adversario, hay que ridiculizarle, y es parte también de lo que estamos viviendo. Y obviamente nosotros vivimos en el mundo occidental y recibimos esta propaganda del mundo occidental para desprestigiar a los adversarios del mundo occidental.
0: Uh-huh. ¿Sigue habiendo hambre en China? Gente que tenga pobreza.
1: Esos 600 millones de pobres que te decía, de pobres de solemnidad, han desaparecido. Ya no existe esa pobreza. No significa que obviamente no haya todavía desigualdades sociales. Y es más, te voy a decir, China los últimos años estaba creciendo dos dígitos, 12-15% anualmente. Se ha autofrenado precisamente para que no haya demasiadas diferencias sociales, porque había cada vez más mil millonarios, y no querían precisamente de que hubiera una parte de la sociedad que se quedara demasiado descolgada. Y tú sabes que además allí se ha penalizado, pero cuando digo penalizado es hasta con la pena capital, a los políticos que se les ha cogido en actos de corrupción flagrante, donde además presumían ellos o sus familiares de vivir en el lujo más absoluto, porque no quieren precisamente tratar esa mala imagen al resto del pueblo. Pero es verdad que sigue habiendo desigualdades, pero esa pobreza extrema que había hace apenas 20 años, hoy ya no existe.
0: Tengo muchos amigos que han viajado a China, me decían que habían visto los coches más increíbles. Yo la vez que estuve, hice un viaje cortito, pasé por un lugar, estaban construyendo, no, 4 ladrillos. A la vuelta de la semana ya habían construido 10 edificios. ¿Cómo lo han hecho tan rápido?
1: Pero fíjate, además, Miguel, eso es parte también de la moral que tienen ahora. Tú piensas que ahora mismo un joven chino, que ya no te digo su abuelo, su padre probablemente hubiera vivido en una chabola, hubiera sido de estos 600 millones de pobres, que prácticamente no hubiera tenido ni para comer. Y de repente este joven se ve que él vive en la ciudad más avanzada del mundo. Porque si tú ahora mismo vas a China y vuelves a la ciudad, a cualquier ciudad europea o estadounidense, dices, pero si nosotros somos casi el tercer mundo comparados con ellos. Es decir, es que el salto, y además lo que dices tú, esto es día a día, día a día. Porque de cualquier tema del que hablemos, ellos están mucho más avanzados en todos los planos. Una vez más, vuelvo a decir que es muy importante que lo digamos, que no significa ni que nos guste su forma de
0: te van a decir que eres un prochino ahora. Y
1: sabes que me dicen de todo,
0: sí,
1: ¿no?
0: Sí, sí, sí.
1: Además, bueno, además, ya sabes que siendo militar, hay días que me levanto siendo un fascista asqueroso y por la noche soy un rojo peligroso, ¿no? Entonces depende del momento, claro, por supuesto, ¿no? Yo intento siempre ser objetivo y dar los datos con claridad, que es de lo que muchas personas no se atreven a hablar.
0: Hablas también de los espías, pero casi lo debe dejar para que lean tu libro. Soluciones, ¿qué podemos hacer nosotros ante toda esta historia? Has dicho que la guerra es aquí en la que estamos.
1: El mundo está cambiando a pasos agigantados, Miguel. No significa romper relaciones que teníamos anteriormente, pero sí está claro que hoy vivir de espaldas a China sería un auténtico suicidio, sería un disparate. No podemos hacerlo. Por lo mismo que hacemos negocios, que te decía, con otros países donde no respetan los derechos de las mujeres, y tenemos el caso bien claro de los países del Golfo, o no respetan todos los derechos de las mujeres, o no hay libertades, o hay pena capital, pues exactamente igual tenemos que ser capaces de convivir con esta China que lo está arrollando. Esto es como un maremoto que se nos viene encima, una ola gigantesca, y tenemos que ser capaces de surfear esa ola. Y además ver cómo nosotros podemos encajar nuestra pieza, que no tiene por qué ser pequeña ni mucho menos, en este nuevo puzzle, porque China piensa que está reconfigurando completamente la geopolítica mundial, y lo va a hacer mucho más. No significa romper relaciones ni con Estados Unidos ni con otras partes del mundo, pero sí tener unas relaciones fluidas con esta China, porque ir en contra de ello ahora mismo no tendría ningún tipo de sentido. Pero para eso también tenemos que tener muy claro que aquí en Europa hay que tener un plan. Lo mismo que tienen ellos, y tener un pensamiento estratégico, y tener un pensamiento a largo plazo, y además dejarnos muchas veces de estas utopías que claramente queremos aplicar en Europa, porque el mundo es mucho más complejo y tenemos que ser mucho más pragmáticos, y ellos son tremendamente pragmáticos.
0: ¿Y de Trump está siguiendo algún tipo de filosofía como hacen los chinos?
1: Pues fíjate que de Trump, podíamos pensar que estaba aplicando en este segundo mandato, que no tiene nada que ver con el primero,
0: sí,
1: que estaba aplicando la estrategia del loco que en su momento aplicó Richard Nixon. Pero hay veces que nos da la sensación de que está aplicando la teoría de un loco, no la teoría del loco, sino la estrategia de un loco, porque hay veces que llama muchísimo la atención las cosas que hace. Yo entiendo que algunas las hace adrede para precisamente que estemos pendientes de él, porque cuando tú estás pendiente de alguien y temes a alguien, le estás confiriendo poder. Pero llega un momento que dices, mira, bueno es lo bueno, pero esto ya parece que está sobrepasando todos los límites, ¿no? Entonces, es cierto. Mira, pero fíjate, si me permites un segundito.
0: Sí, tenemos tres minutitos todavía, o sea que...
1: A finales del año pasado, Estados Unidos sacó su nueva estrategia de seguridad nacional, que además, lo normal es que lo hubiera sacado antes, lo sacó a finales de año, de este mandato de Donald Trump. Por primera vez, en esta estrategia, no se hablaba de mantener el poder omnímodo de Estados Unidos, no. Se hablaba de recuperar el poder de Estados Unidos. En esta estrategia, a Rusia apenas se la mencionaba una decena de veces, cuando en estrategias anteriores se la mencionaba 70, 80, 90 veces, y además citándola como enemigo. Ya no es el caso. Esta estrategia, la última de Estados Unidos, toda, entera, desde el principio hasta el final, está dedicada a China. Es citada a China implícita o explícitamente desde el principio hasta el final. Es su gran adversario. Y es más, Estados Unidos se plantea replicar algunos de los protocolos que ha aplicado China, que le han sido positivos. Por ejemplo, todo lo que hacía Estados Unidos, de que cuando negociaba con un país le imponía una serie de medidas teóricamente democráticas, China no lo hace. China dice, tú haz lo que tú quieras mientras nosotros negociamos, que yo no me voy a meter dentro de tu política interior, no voy a interferir en absoluto en tu política interior. Y Estados Unidos está planteando incluso replicar lo que estaba haciendo China. Pero todo lo refleja bien claro que la gran amenaza, el gran peligro, la gran obsesión de Estados Unidos, claramente, es China.
0: ¿Y una guerra frontal entre China y Estados Unidos? ¿La ves viable, factible?
1: Yo la veo a largo plazo.
0: ¿Sí?
1: Cuando Estados Unidos se ve incapaz de frenar el avance en todos los planos, como te decía antes, comercial, económico, financiero, tecnológico, todo lo demás, de China, llegará un momento, no sabemos cuándo, que no le quedará más remedio a Estados Unidos que intentar frenar a esa China a través del instrumento militar. De una, digamos, un combate de alta intensidad, probablemente en la zona de Indo-Pacífico, que es lo que más o menos podíamos pronosticar, pero será, en algún momento tendrá que llegar a producir, salvo que Estados Unidos comprenda el poder absoluto de China y solo se quede entre los dos repartirse el mundo, que ojalá fuera la mejor de las soluciones.
0: El año 2049 para esa gran... China será la única potencia hegemónica del mundo. Me has dejado con mucho miedo, querido coronel. Forma de contacto contigo, tienes un podcast que está...
1: Tengo una página web,
0: sí,
1: el geostratego.com, tengo un canal de YouTube, el canal del coronel, pues si alguien nos quiere seguir, estaríamos encantados de recibirle también. Y luego, pues estoy en todas las redes sociales. Y X, en Facebook, en TikTok, en Instagram, LinkedIn, en todas las redes sociales.
0: Montones de personas en muchas partes del mundo te están dando las gracias por tu claridad. Dicen que ojalá los políticos aprendieran o escucharan también esta serie de cosas. Y yo recomiendo este libro, El Tao de la Guerra, Las claves del arte de la guerra, de Sun Tzu, para comprender el poder global de hoy. Como siempre, ha sido un placer tenerte en el programa. Va a ser un placer estar juntos en Teruel este fin de semana, 15, 16 y 17 en Teruel. Estará también el coronel Baños, no os lo perdáis. Y como siempre, mi admiración y mi cariño hacia ti.
1: Pues exactamente igual te traslado, y un placer y un honor estar siempre aquí en tu programa, que ya te digo, es un programa que oigo, que escucha también mi madre, así que encantadísimo y de verdad, y muy agradecido porque cuentes conmigo aquí y para el Congreso de Teruel, que desde luego va a ser algo épico.
0: Sí, señor. Las gracias a ti. 2 y 22, 1 y 22 en las Islas Canarias. Hay más cosas que queremos contaros ahí.
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0: Cambiamos el escenario, dejamos este tema misterioso y tremendo que nos ha planteado el coronel Baños, y nos vamos al cine. Queremos hablaros de un monstruo. Ha pasado un poco ya la onda del monstruo, pero ya veréis lo interesante que es. Frankenstein llega a nosotros en esas pantallas misteriosas con nuestro colaborador.

0: Vamos al cine en estos próximos minutos, con esa sección que llamamos Pantallas Misteriosas, a visitar a un clásico monstruoso. Nuestro compañero Francisco Javier Almenar está con nosotros. Buenas noches, ¿cómo estás?
1: Hola, gracias por decírmelo de clásico monstruoso. ¿Qué tal? ¿Cómo estás, Miguel?
0: No, tú no, me refiero a quien viene ahora, ¿eh? Tú eres un clásico,
1: sí, sí.
0: Un clásico,
1: sí, sí.
0: De los guapos, de los bonitos, pero lo que viene ahora, creo que nos vas a hablar de algo que recientemente ha habido una película nueva, ¿no?
1: Sí, eso es. Ha habido una película dirigida por nuestro querido amigo Guillermo del Toro, que de vez en cuando se ha escapado por aquí, por nuestras pantallas misteriosas. Y es que además tenía que traerte este tema porque hace poco se ha celebrado el 175 aniversario del fallecimiento de una de las autoras británicas más importantes de la historia de la literatura. Vamos a hablar de Mary Shelley, la que algunos llaman como la madre de la ciencia ficción.
0: Bien, pues en este 175 aniversario de su muerte vamos a recordar el legado de una visionaria que abrió muchos caminos. Falleció el 1 de febrero de 1851.
1: Sí, así es. Y ella es famosa por haber creado esa novela titulada Frankenstein o El moderno Prometeo. Este subtítulo a veces no se suele ver en las versiones cinematográficas. Acuérdate que Prometeo era aquel titán que robó el fuego a los dioses y entregó el conocimiento a los seres humanos. Uh-huh. Y que al final, de alguna manera, ese conocimiento es el conocimiento pues de nuestro entorno, de la ciencia, de la naturaleza, y tiene que ver bastante con la historia que se ve, ¿no?, en esta novela y luego en las versiones cinematográficas, ¿no? Esta novela fue publicada en 1818 y se convirtió de forma inmediata en una de las obras más representativas del género gótico del siglo XIX, y cuenta la historia, es de sobra conocida, ¿no?, del doctor Víctor Frankenstein, que es un joven científico que está obsesionado con descubrir el secreto de la vida, y ensamblando cuerpos de gente que ha sido ajusticiada, pues finalmente crea una criatura. Hay que apuntar un dato interesante. Frankenstein no es el nombre de la criatura, sino de su creador. Siempre se dice, anda, mira, Frankenstein. No, es el monstruo de Frankenstein, ¿vale? A veces el cine ha hecho confundir a los espectadores a este respecto. Y la novela va más allá de lo que es la clásica historia de terror, ¿no? Es una profunda reflexión sobre la ambición científica. Científicos se muestra, ¿no?, el trabajo de este científico que no tiene límite alguno, ni en lo ético ni en lo moral, y la responsabilidad que tiene el creador hacia su creación, valga la redundancia, ¿no? El rechazo social y la soledad que sufre la criatura. Además, en la película de Guillermo del Toro esto se ve muy bien, ¿no?, porque Guillermo del Toro maneja muy bien estos personajes que son marginados sociales. Y si tenemos que hablar de cine, la primera versión cinematográfica de esta historia data del año 1910. Fíjate lo lejos que nos tenemos que ir. Es un pequeño cortometraje de 12 minutos que ya adaptaba esta novela. Fue creada esta pequeña historia por Edison Studios, y luego ya tenemos que saltar al año 1931, la versión de Boris Karloff, clásico. Este sí que es un clásico monstruoso, ¿no?, de la década de los 30, de Universal Pictures. Y luego hay innumerables versiones de la Hammer, por ejemplo. Frankenstein creó a la mujer, de Terence Fisher, del 67, o el shakespeariano Kenneth Branagh, que también en el año 94 hizo la que para mí es mi versión favorita, ¿no?, el Frankenstein de Mary Shelley, producida por Coppola, que venía arrastrando el legado que había dejado aquel Drácula de Bram Stoker, de Gary Oldman.
0: Es curioso porque Mary Shelley escribe la novela cuando tenía solamente 21 años, ¿verdad?
1: Sí, sí. Bueno, arranca un poco antes, es decir, que la novela, la creación, va entre cuando tiene 18 años y 21, es muy precoz. Ya me gustaría a mí haber escrito una novela de esas características a esa edad, ¿no? Y es llamativo cómo esa creación la puede lanzar una chica tan joven, ¿no? Y que además no tenía, como luego te contaré, ¿no?, no tenía ninguna formación científica, únicamente formación científica formal, ¿vale? No había pasado por la universidad, para que me entiendas. Tenía el afán del autodidactismo, venía de una familia que se solía mover por círculos intelectuales, pero son datos que llaman la atención, ¿no?, que de repente esa chispa le surgiera a una joven tan prodigiosa como ella, ¿no?
0: Creo que tenemos ya un tema yo creo que el tema principal de la película de Frankenstein. ¿Lo escuchamos?
1: Sí, de la versión de Kenneth Branagh, compuesto por Patrick Doyle.

0: está la versión original, la que abre la película, y de Guillermo del Toro. Qué curioso cómo a Guillermo le gustan estos temas, ¿eh? Siempre está metido en estas cosas de misterio, ¿eh?
1: Sí, por eso nos encanta, ¿no? En estas pantallas misteriosas. Guillermo del Toro quería hacer Frankenstein sí o sí. Ha sido su mayor emoción desde que empezó a ser cineasta. Siempre lo decía, que quería hacer su propia versión de Frankenstein. Ha llegado a este año y por fin ha podido estrenarlo, ¿no? Además, forma parte de una trilogía que se llama la Trilogía de la Paternidad, que la formarían otras dos películas. Una, ya hablamos sobre ella en el programa, El Callejón de las Almas Perdidas, que es una película muy interesante, y luego El Pinocho, que hizo en el año 2022, basado en el cuento de Collodi, hecho con stop motion, muy bonito también, pero que también muestra ese lado marginal de ciertos personajes, ¿no? Esas figuras que están un poco en el límite de los márgenes y que lo hemos visto en otras películas, El Laberinto del Fauno, acuérdate de la niña aquella que vivía en su propio mundo, Hellboy también, ¿no? Es otro marginado, ¿no? Es un hombre que va más allá de este tipo de personajes y yo creo que al final los convierte en encantadores dentro de su propia tragedia. Y Guillermo del Toro ha mostrado muy bien la figura del Dr. Frankenstein, porque acoge un subgénero que hay dentro de la ciencia ficción y el terror, que es el subgénero de los mad doctors, de los científicos que no tienen ningún tipo de límite. Ya te lo decía al principio, ¿no? Estos hombres que, por conseguir su objetivo, transgreden cualquier frontera ética, natural. Claro, estamos viendo un personaje que intenta crear vida, superar la mortalidad de los seres humanos e incluso generar control mental sobre una criatura formada de cadáveres. O sea, imagínate la historia tan macabra que hay detrás de todo esto, ¿no? Uh-huh. Al final, todo esto se ha convertido en un arquetipo del terror y la ciencia ficción que ha avanzado, como te diré luego, muchas de las preocupaciones que estamos viviendo ahora en el siglo XXI.
0: Creo que tenemos un tráiler de la película de Guillermo del Toro. ¿La escuchamos?
1: Así. Venga, vamos a ello.
2: Había decidido que los recuerdos de mis males morirían conmigo. Parte de lo que les contaré es un hecho. Parte no. Pero todo es cierto. ¿Qué clase de criatura es esa? ¿Qué clase de diablo la creó? Fui yo. Tuve una visión. Una idea tomó forma en mi cabeza. Inevitable. Ineludible. Hasta que se hizo realidad. Buscando la vida. Creé la muerte.
0: Sabes, yo me he perdido esa película. A ver si me invitas a palomitas y la vemos juntos, ¿vale?
1: Ya sabes que lo tenemos pendiente, el ir al cine un día, ¿eh? Sí, sí, lo tenemos pendiente.
0: Y me he perdido esa y hay que verla. Y yo creo que todo empezó con un año que fue un año sin verano. Algo ocurrió tremendo y cambió un montón de cosas. Incluso nacieron este tipo de géneros, ¿no?
1: Sí, así es el año sin verano, te voy a llevar a ese año. ¿Te imaginas un año en el que no haga calor en el verano? Pues eso ocurrió en 1816 y el culpable de todo esto fue un volcán en Indonesia. Tú que has viajado tanto, no sé si habrás estado aquí, el Monte Tambora, no sé si te suena, en Indonesia. En abril de 1815 ocurrió la erupción volcánica más potente que está registrada por la historia humana. Y surgieron, bueno, de ese cono, surgieron 160 kilómetros cúbicos de material a la estratosfera, se dice pronto, 160 kilómetros cúbicos, y creó un velo de cenizas que redujo la radiación solar global en 1 y 3 grados Celsius. Y esto ocurrió que al final ese viento cargado de cenizas llegó a cubrir casi prácticamente gran parte del hemisferio norte, afectó muchísimo a Europa e hizo que hubiera nevadas en junio heladas persistentes que arruinaron cosechas y provocaron hambrunas generalizadas, y provocó que mucha gente pues no pudiera practicar el ocio habitual, ¿no?, que se suele asociar con el verano. Y esto les ocurrió a un grupo de personas que estaban en la Vía Diodati, a orillas del lago Lemán. En esa villa se encontraba Mary Wollstonecraft Godwin, que es el nombre de soltera de Mary Shelley. Se encontraba con Percy Shelley, el que iba a ser su marido. También estaba en esta casa, estaba Lord Byron, famosísimo Lord Byron, médico personal de Percy Shelley. Y también estaba John Polidori y Claire Claremont, que también es una poetisa muy popular en Inglaterra. Lord Byron lo que hizo es poner encima de la mesa un desafío, y Lord Byron dijo: ya que no podemos salir fuera de casa, vamos a intentar escribir la historia de terror más horrorosa, que dé más miedo, de la historia de la literatura. Y hubo dos personas que se tomaron esto muy en serio. Una de ellas es Mary Shelley, ¿no?, con Frankenstein, y también tenemos El vampiro de John Polidori, que es un relato que avanzó muchos de los componentes habituales, de los ingredientes habituales del género vampírico, ¿no? Mary tenía por entonces 18 años, que es cuando concibe la historia, y dice que ella llega a tener una pesadilla. Porque hay que decir que muchas veces las pesadillas las tenemos porque escuchamos cosas y luego nuestro cerebro aquello lo regurgita de alguna forma en el momento en el que estamos durmiendo. Y ella había estado escuchando varias reuniones entre el que iba a ser su marido y Lord Byron, que hablaban habitualmente del galvanismo, que esto también te lo contaré hoy en el programa. Y sobre todo lo que es el concepto de intentar revivir a los muertos a través de la electricidad. Esto se le queda en la mente a Mary Shelley, tiene una noche de pesadilla terrible en la que ve, atención Miguel, ve a un joven estudiante de ciencia que está postrado, arrodillado frente a una cosa infame, a un monstruo formado por diferentes piezas y que cobra vida, ¿no? Y dice que a partir de ese momento Mary Shelley siente que el espectro de ese científico que ha aparecido en su pesadilla, el que ha sido protagonista de ese momento tan terrible en ese sueño, le acosa hasta tal punto que mentalmente necesita plasmarlo en papel, y ahí es donde vendría la historia, el germen de ese Frankenstein o el moderno Prometeo. Fíjate, a veces la chispa de la inspiración, ¿cómo puede venir, no? Viene de un contexto que es un contexto apocalíptico, ¿no? Imagínate esa Europa sumida en la oscuridad por culpa de este volcán, y luego todo lo que se hablaba, ¿no?, dentro de esta Vía Diodati. A mí me hubiera encantado estar ahí, ¿no?, asomarme un poquito a ver qué se hablaba, ¿no?, en esas comidas y cenas.
0: No hubiera estado nada mal.
1: Sin duda.
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0: Y creo que todo lo que me has contado tiene que ver con una película que se llamaba Remando al Viento.
1: Sí, y además es una película española, ¿eh? Es una película española, aunque tiene reparto internacional. De hecho, está por aquí Hugh Grant. Y vamos a escuchar un diálogo que precisamente hace referencia a la pesadilla que te acabo de contar.
4: Tuve un sueño que no fue un sueño. El sol se había extinguido. Y las estrellas vagaban a oscuras en el espacio eterno. Sin luz y sin rumbo. Y la helada tierra oscilaba ciega y negra en el cielo sin luna. Llegó el alba y pasó. Y llegó de nuevo, sin traer el día.
0: Ahí es donde surge el sueño y surge la idea de escribir esta historia inmortal, ¿no?
1: Inmortal, me atrevería a decir que es una de las novelas más influyentes. Y fíjate si es influyente, es que no te puedo decir ni el número de adaptaciones que hay, porque es incontable. O sea, es inasumible empezar a enumerar en un programa todas y cada una de ellas que hemos visto en el cine. Ya no solamente de la novela, sino también del personaje de la criatura, que ha aparecido también en un montón de películas.
0: Lo curioso es que Frankenstein ha servido, fue precursor de un montón de temas, ¿no? Como algo que tenemos ahora muy en boga, ¿no? La robótica.
1: Sí, la robótica. De hecho, algunos autores como Carl Sagan o Isaac Asimov han dicho que Mary Shelley era la madre de la ciencia ficción porque avanzó muchas de las consecuencias éticas y sociales del avance científico relacionado con la inteligencia artificial y con la robótica. Y claro, es que estamos viendo a una creación que su creador tiene que tener una responsabilidad sobre ella. Es lo que estamos viviendo ahora actualmente con esos titulares, ¿no?, de esas empresas que están creando las inteligencias artificiales que ya empiezan a tener un punto rebelde. Hay algunas noticias que han salido últimamente sobre inteligencias artificiales que han empezado a tener miedo a ser desconectadas y amenazar a su propio creador. Esto es lo mismo que te contaban en Frankenstein, ¿no? Uh-huh. Y también esa inteligencia artificial que tiene conciencia de sí misma. El monstruo de Frankenstein llega un momento en el que empieza a pensar: soy un ser humano, voy a intentar pensar, voy a tener una vida intelectual muy fuerte y también voy a intentar entrar en sociedad. Y el rechazo que provoca esa criatura, ¿no?, que es el rechazo que a mucha gente nos pasa, ¿no?, ese rechazo hacia la inteligencia artificial, hacia los robots, hacia el valle inquietante que se ha hablado tanto, ¿no?, últimamente en el mundo de la ciencia. Y es que de ciencia habla la cosa, ¿no?, porque Mary Shelley fue también hija de ese mundo que ella vivió. Antes te nombraba a Luigi Galvani, el galvanismo. Luigi Galvani, junto con su compañero Giovanni Aldini, creían que si aplicaban electricidad a los cuerpos muertos, esa electricidad podría revivir un cadáver. Lo hacían incluso con ancas de rana. Incluso Giovanni Aldini hacía esto de una manera brutal. Esto puede llamar mucho la atención. Me voy a detener un momento, si te me permites. Giovanni Aldini hacía espectáculos públicos en los cuales llevaba cadáveres de criminales ejecutados. La gente pagaba por ver esto y les metía electricidad y movían algún brazo, movían algún pie. Esto se ve muy bien en la película de Guillermo del Toro, porque hay una escena escalofriante al respecto y que nos hace viajar a un mundo de principios del siglo XIX que vivía este tipo de espectáculos grotescos, pero que eran el día a día. Así que imagínate el público que fue a ver todo esto, cómo se quedaría, ¿no?, pensando que quizás la electricidad puede generar vida de nuevo a algo que está muerto.
0: Sin embargo, la película de Kenneth Branagh habla de... comienza en el hielo, no sé cómo esto se puede explicar, ¿no?
1: Igual que la novela, efectivamente. La novela arranca con una serie de cartas. La novela tiene un punto epistolar al principio, con las cartas del capitán Robert Walton, que es el capitán de un barco, que de repente ve ahí en los hielos aparecer un hombre. Ese hombre es Víctor Frankenstein. Lo suben al barco, lo rescatan, lo salvan del hielo y empieza a contarles una historia que parece increíble, ¿no? La criatura también termina apareciendo luego más adelante, ¿no? Este tema es obviado en algunas de las versiones, sin embargo, Guillermo del Toro y Kenneth Branagh sí que lo muestran muy bien. Además, Guillermo del Toro con una escena espectacular, y esto es debido, Mary Shelley introdujo esto porque también vivió esa época de las grandes exploraciones polares, ¿no? Uh-huh. De hecho, cuando Mary Shelley estaba a punto de morir, pudo conocer, porque seguramente saltaría las noticias, la famosa expedición de John Franklin, aquella que se perdió, ¿no?, en el Ártico, con los barcos Erebus y Terror, donde murieron 129 tripulantes. Así que algo de todo esto también hay en la novela y también en las películas posteriores.
0: Creo que tenemos un corte de eso, de ese Atrapados en el Hielo. ¿Lo escuchamos?
1: Sí.
5: ¡Volved al barco! ¡Ahora! ¡Vamos! ¡Todo el mundo de vuelta al barco! ¡Vamos!
6: Los osos no matan así, nada lo hace.
7: Tal vez quiera el hombre que está con el capitán.
8: O tal vez al capitán.
6: Es un diablo que viene a por el capitán.
9: Por última vez, he viajado desde San Petersburgo hasta Arcángel a pie. Desde allí me embarqué en un ballenero hacia el norte. Cuando tocamos hielo, utilicé los perros.
10: ¿Qué hay ahí fuera? Escúcheme, he pasado 6 años planeando esto. He empeñado toda mi fortuna. No me voy a detener ni por usted ni por ningún fantasma.
11: ¿Usted comparte mi locura?
10: No, no soy un demente.
11: ¿Qué es, pues?
10: Hay un paso hasta el Polo Norte. Y yo voy a encontrarlo.
11: ¿A costa de su propia vida? ¿De la de su tripulación?
10: La vida viene y se va. Si tenemos éxito, nuestros nombres vivirán para siempre. Y me aclamarán como el benefactor de nuestra especie.
11: Se equivoca.
10: Yo mejor que nadie conozco ese asunto. ¿Quién es usted?
8: Me llamo Víctor Frankenstein.
0: Qué curioso. En aquel tiempo avanzaban la... O se trataban los avances de la ciencia, la conquista polar, esta posibilidad de lo que ahora estamos viviendo con la inteligencia artificial y los robots, el gótico polar en la literatura y Mary Shelley, qué curioso, ¿no?
1: También, porque hay un subgénero también aquí, ¿no? El gótico polar, ¿no? Que me gusta mucho este término, que han acuñado algunos expertos en literatura. Aquí podemos meter, por ejemplo, la narración de Arthur Gordon Pym, que es una novela de Edgar Allan Poe, que este autor estadounidense ya metía todo lo que es el enigma de la Antártida. Él no visitó la Antártida en ningún momento, pero ya le fascinaba mucho esa idea de la Antártida como un conducto que llevase hacia la tierra hueca. Esta novela ha traído cola relativo a todo lo relacionado, ¿no?, con esta hipótesis de la teoría de la tierra hueca, ¿no? Todo esto también se puede ver en Julio Verne, en una novela maravillosa de 1897 titulada La Esfinge de los Hielos, que viene a ser una continuación de la novela de Edgar Allan Poe. Y lo que hace Verne es ponerle ciencia al misterio que plantea Poe. En la novela de Verne plantea que esa figura sobrenatural que aparece al final del relato de Arthur Gordon Pym, al final es una esfinge que se parece un poco a la esfinge de las pirámides de Egipto, pero es una esfinge natural. Es una roca de hielo que tiene una forma particular que, dependiendo de cómo cae la luz, pues te puede crear ciertas visiones en aquellos lugares helados, ¿no? Así que ya ves que todo al final, todo coincide, ¿no? Estos autores fascinados por las tierras polares, que también tocó Mary Shelley también, ¿no? De alguna manera Mary Shelley es el origen de todo, ¿no? Porque esos autores que te estoy nombrando vinieron después de ella. Por tanto, ¿cuánto hizo Mary Shelley? No solamente por la literatura, sino también por el cine que tanto queremos en este programa.

0: qué bonito que haya alguien que pueda desentrañar o mostrarnos la importancia de, primero, la literatura, el cine, con un montón de cosas que están ocurriendo en nuestro mundo, ¿verdad?
1: Es muy interesante hacer esas conexiones, porque a veces tenemos que pensar que hace 200 años ya estaban avanzando muchas de las cosas que estamos ahora, estamos muy preocupados, ¿no?, con estos temas, ¿no? Así que imagínate, claro, ellos lo veían desde una perspectiva diferente, pero llama mucho la atención. ¿Eran profetas esta gente? ¿Veían ya el futuro? Esto ya lo podríamos comentar en otro programa.
0: Un nuevo capítulo de Pantallas Misteriosas. ¿Forma de contacto contigo si quieren saber más, conocer el trabajo que haces?
1: Pues como siempre, en mis redes sociales, por mi nombre, Francisco Javier Millán. Gracias antes por nombrar mi segundo apellido. Mi madre siempre dice, a ver si lo nombras más, Almenar. Millán Almenar. Me vais a encontrar muy fácilmente y bueno, encantado de recibir a todo el mundo que venga.
0: Nosotros encantados de que estés aquí. Un saludo para tu mami y tu familia, y que sigamos yendo al cine en esas pantallas misteriosas contigo.
1: Muy bien, hasta la próxima, Miguel.
0: Fuerte abrazo, hasta prontito.
1: Igualmente, chao.

0: Las 8:30 de la mañana, las 7:30 en Canarias.
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0: llega el momento, con esta música, de irnos a la naturaleza. Y allí, como siempre, nos está esperando nuestro compañero Luis Miguel Domínguez, al que ya saludamos. Buenas noches, Luismi.
1: Hola, Miguel, buenas noches.
0: Hace poquito estuvimos juntos en la presentación de tu último libro, tu última obra. ¿Cómo era la engañada?
1: Sí, La Restralla Engañada.
0: La Restralla Engañada.
1: Y la restralla es una palabra muy castellana antigua. Ajá. Es la palabra con la que en la provincia de Zamora se denomina a la coyalba rubia, que es un pájaro maravilloso.
0: Tendremos oportunidad de hablar de ello, porque hoy creo que nos vas a hablar de historias de amor, amores salvajes, ¿no?
1: Sí, claro, ya está bien, porque siempre tengo la sensación de que queda la noche un poquito más oscura con mis comentarios, porque la fauna nos lleva en ocasiones a mitificarla en el sentido negativo. Por eso quiero que hoy el sexo, esta noche, impere, y el amor. Y voy a contarte lo que yo considero que es la historia sexual más loca de la vida.
0: Vamos a escucharla. Pues eso, vamos a hablar del amor, pero el amor más salvaje, ¿verdad? Me decías.
1: Sí, mira, voy a contarte, a relatarte cuál es la expedición sexual que hacen las pulgas del conejo para conseguir aparearse.
0: ¿Las pulgas?
1: Las pulgas del conejo, sí. Los conejos tienen pulgas y obviamente estos animalitos, para seguir en el universo haciendo lo que hacen las pulgas, pues tienen que aparearse y tienen que reproducirse.
0: ¿Y cómo lo hacen?
1: Y eso, Miguel, se da solamente en una ocasión, que nuestros oyentes van a entender enseguida. Solamente van a poder las pulgas del conejo aparearse con otras pulgas del conejo cuando dos conejos intimen tanto que estén muy cerquita. Y obviamente tú vas chupando la sangre a un conejo, pero la pulga que te gusta está a cientos de kilómetros encima de otro conejo, yo lo que necesito es que los dos conejos se junten y ahí poder proceder al apareamiento. Es una cosa muy extraña, la verdad, pero es certera.
0: Cuando dices que dos conejos se acerquen, están teniendo relaciones sexuales también los conejos, ¿no?
1: Claro, es el momento en el que se supone que la pulga va a tener más posibilidad de poder asaltar el otro conejo y encontrar la pulga que necesitan para aparearse. Esto parece sencillo, pero no lo es. Date cuenta, Miguel, que el coito de los conejos
0: es muy rápido.
1: Es uno de los más cortitos de la historia natural.
0: Sí.
1: Entre 10 y 15 segundos dura el coito de un conejo y una conejita. Uh-huh. De manera que, claro, en ese pequeño intervalo de tiempo es muy difícil estar en el mejor sitio y en el mejor momento.
0: Vale, eso quiere decir que hay pulgas machos y pulgas hembras, están separadas por sexos.
1: Claro, hay pulgas machos y pulgas hembras, y necesitan proceder a un acto sexual, en este caso muy loco, porque ya te digo que lo primero que ellas tienen que detectar

0: es cuál va a ser el momento en el que el macho del conejo y la hembra de conejo van a unir sus pubis. ¿En qué momento va a ocurrir eso? ¿Cómo las pulgas saben que es el momento de ir al asalto del amor?
1: Pregunto, ¿cómo lo saben?
0: Bueno, pues ahí viene el gran momento, y es que los conejos, en un periodo, por ejemplo, como el que estamos viviendo ya, primaveral, en el que la temperatura es muy buena y el calorcito impera, en ese momento las pulgas, lo que hacen en los conejos, en vez de estar distribuidas por todo el cuerpo del conejo, lo que hacen es subir a sus orejas. Suben a las orejas del conejo y allí lo que hacen es chupar la sangre especial, esa sangre que está variando desde el punto de vista hormonal en los conejos. Y así ellas saben que el animal está en celo y que va a copular seguidamente. O sea que el asalto va a ser desde la oreja al pubis. Eso es lo que van a tener que hacer estas pulgas. Lo hacen, y en ese momento en el que los dos conejos se unen, ellas también se unen. Y así es como entre 10 y 15 segundos la comunidad de pulgas de un conejo va a poder reproducirse con otras pulgas que están en otro conejito, ¿no?
1: Vaya manera curiosa de reproducirse. ¿Y luego cómo hacen? ¿Ponen huevos las pulgas o cómo se reproducen? Perdón mi ignorancia.
0: Sí, la pulga es un insecto que lo que hace es tener una reproducción, digamos, de lo más normalito dentro del mundo de los insectos, donde encontramos fórmulas sexuales para todos los gustos. En este caso, la pulga ya quedará tranquila porque habrá podido copular no con una, sino con varias pulgas en ese proceso mínimo que te estoy contando. Pero fíjate, lo más bonito de esta historia es quién la descubrió, quién la estudió. Y a mí me fascinan estas historias. Resulta que hay una entomóloga inglesa llamada Miriam Rothschild. Esta mujer era de una familia judía de muchísimo dinero, de banqueros judíos. El caso es que esta persona, en vez de dedicarse a vivir la vida y a gastarse la pasta de su familia, decidió dedicarse al estudio de los insectos y especialmente de las pulgas. De hecho, todos sus colegas a nivel internacional la denominaban la reina de las pulgas, porque esta era la persona que más sabía de pulgas del planeta. Miriam murió en el año 2005 y era una persona que se implicó muchísimo en diferentes luchas. Por ejemplo, luchó para que la homosexualidad dejara de ser un delito en su país y luchó también en la defensa de la naturaleza y de los derechos humanos con mucha dureza. Pero desde luego este trabajo de las pulgas del conejo la encumbraron desde el punto de vista científico.
1: Y ya casi terminando, Luismi, ¿solamente funcionan así las pulgas del conejo, no las pulgas que están en otros animales? ¿Esos tienen otra manera, tienen otro cortejo sexual?
0: La verdad es que el hecho de que el hospedador de un parásito, sea un conejo, un perro o una oveja, tenga una serie de cambios hormonales en época de celo, se ha comprobado que afecta a todas las pulgas y las hace sincronizar su vida sexual. O sea que esto se da en otras pulgas que están parasitando otros hospedadores.
1: Naturaleza mágica y sabia, ¿verdad? ¿Cómo sabe hacer que la vida continúe?
0: Es impresionante, a mí me lo parece. El hecho de que la sexualidad per se es algo maravilloso, es un don que la vida nos ha dado, es en sí mismo algo que lo tenemos muy claro. Pero cuando caemos en la cuenta de que la perpetuación de una especie, ya no de una casta, ya no de un clan, de toda una especie, depende de ese acto, la verdad es que es impresionante cómo la naturaleza se busca la vida, aunque sea esta una terminología demasiado popular. Pero es verdad, la naturaleza se busca la vida a través de la sexualidad y todos sus laberintos.
1: Pues ahí lo dejamos, la gincana amorosa de las pulgas nos trajo hoy nuestro compañero Luis Miguel Domínguez. Como siempre, un placer, Luismi, cuídate mucho. ¿Forma de contactar contigo?
0: Pues mira, a través de mi correo electrónico, que te lo doy ahora mismo, mira, es lmdominguezwildlife@gmail.com. Y luego en todas las redes sociales, lmdominguez o dominguezlm. En fin, el caso es comunicarse.
1: Sí, señor.
0: Eso es lo más bonito que hay. Gracias, Miguel, y gracias a todas las personas que estáis a esta hora pues disfrutando de estas aventuras.
1: Que son muchas y que son gracias a ti. Fuerte abrazo, que sigas bien, nos vemos prontito.
0: Venga, gracias de verdad. Abrazo.
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0: Hoy trataremos un tema muy controvertido. El canal El Case nos ofrece los primeros datos.
1: Una maldición es una manifestación sobrenatural por la cual recaen sucesos negativos y hasta trágicos sobre una persona o grupo. Generalmente, es iniciada mediante un conjunto de palabras, pero incluso pueden ser objetos los que se encarguen de cumplir con la misma.
0: El mundo de las maldiciones ocupará un tiempo en nuestro programa especial. Y tras las maldiciones, nuevos invitados llegarán al espacio en blanco para tratar de responder a esas incógnitas del mundo de los misterios.

0: Y ya solo nos queda ir hasta Barcelona a saludar a nuestro primer invitado, Alfonso Trinidad. Buenas noches, Alfonso.
1: Muy buenas noches, Miguel. ¿Qué tal?
0: Bien, la que hemos tenido que montar para poder conectar contigo, ¿eh?
1: La verdad es que sí que han sido unas semanas un poco complicadas para mí a nivel de salud también y de conflictos varios.
0: Eso te iba a preguntar, ¿ya estás bien?
1: Pues sí, bueno, tengo todavía la voz un poquito tomada porque la verdad es que la gripe está siendo terrible estos días, pero bueno, estamos ya perfectamente aquí para batallar en el camino del misterio.
0: Bien, me alegra. Déjame que lea algunas cositas. Llevas 22 años en el mundo de la cooperación internacional, eso no lo sabía yo.
1: Sí, desde hace muchos años que me he dedicado a... Bueno, dirigía una organización no gubernamental internacional luchando por todo eso, ¿no? Por el bien de los chavales que están fatal en algunos países y por los derechos de la mujer fundamentalmente. Lo que pasa es que eso me agotó. Yo en el 2016 lo dejé, al menos desde el punto de vista profesional, y ahora sigo haciendo cositas, pero la verdad es que durante muchos años he estado ahí viajando por todos los países intentando pues bueno, un poquito que la ayuda que algunos pues intentan hacer a nivel económico, pues que se viera reflejada y llegara a algunos países y algunas zonas que tú también conoces que requieren de mucha ayuda por los demás para que tiren adelante.
0: Sí, señor, no hay que olvidarnos de ello. Eres periodista, has colaborado en Televisión Española, Telecinco, Radio Nacional, estás con nosotros en El Mundo, tienes un podcast que se llama Falsa Bandera, fundaste Ediciones Oblicuas, autor de Caza de Brujas, Encuentros Cercanos con la Realidad, y diriges el Magic Internacional, que cuando estuvimos ahí montamos una también, un lugar de, no sé, por ahí 1000 personas yo creo que entraron, ¿verdad?
1: Sí, era un auditorio de 890 personas y yo creo que todavía había gente de pie, o sea que
0: había gente de pie.
1: Fue tremendo y la verdad que sigue funcionando muy bien, estoy muy contento y la verdad que es un foro donde como mínimo ahí aquí en Barcelona pues conseguimos reunir a un montón de gente dos veces al año y disfrutar de estas cositas.
0: Qué bien. Y has escrito un trabajo que se llama Maldiciones y Supersticiones. No te sé preguntarte si crees en ellas. ¿Pasas por debajo de una escalera? ¿Te embarcas en martes y 13?
1: Fíjate
0: si,
1: que
0: si te cruzas un gato negro de repente no pasas.
1: Yo te voy a decir las dos cosas. Cuando yo era joven lo hacía, es decir, veía la escalera y pasaba por debajo, tal, como que retaba la suerte. Y ahora te juro que me genera más respeto, ¿no? Es decir, lo evito, intento evitarlo por lo que pudiera pasar, porque es curioso, ¿no? Que al final la creencia tiene mucho que ver en todo esto y cuando uno, digamos, que está un poco sensible con según qué cosas, pues quizás mejor es evitarlo, no vaya a ser que suceda.
0: Sí, por acaso, ¿verdad?
1: Sí.
0: Vale, ya has escrito, como te digo, un trabajo, Maldiciones y Supersticiones en el mundo del deporte, aunque hablas también de maldiciones, y vamos a aprovechar si te parece para ello, ¿vale?
1: Vamos allá.
0: Te doy las gracias por ese esfuerzo que has hecho, hoy te hemos hecho trasnochar bastante, y aquí lo tenemos en directo, hoy a las 12:15, 1:15 en las Islas Canarias, vamos con el primer tema, ya veréis qué curioso.
2: Han existido a lo largo de toda la historia de la humanidad. Y son y han sido mucho más frecuentes de lo que se pudiera pensar. El canal Doc Files nos ofrece la siguiente información.
3: Esta hermosa joya es el diamante Koh-i-Noor. Es una de las piezas más impresionantes de la llamada corona imperial. Pese a su extraordinaria belleza, este diamante, uno de los más grandes y valiosos del mundo, está asociado con una oscura historia. Cualquier hombre que poseyera esta joya dominaría el mundo, pero también sería perseguido por la desgracia.
2: Es uno de los muchos ejemplos de objetos malditos. Nuestro invitado nos da más datos.
0: Pues preguntarte, ¿existen objetos malditos como ese diamante, maldiciones que funcionen?
1: Claro, volvemos a lo mismo de antes que te he dicho, ¿no? El creer o no creer, al final la creencia está muy arraigada en todas estas cuestiones, ¿no? Y el pensar que algo puede suceder, pero claro, sí es cierto que hay muchos objetos que a lo largo de la historia quienes los han poseído, pues han sufrido pues desgracias, desdichas y son varios, ¿no? Como habéis comentado en la introducción, no es un tema que yo en el libro, digamos, haya desarrollado ampliamente, ni mucho menos, pero creo que es importante y es relevante porque al final lo que hace es reflejar que todo ese toda esa mala suerte, toda esa necesidad de generar mal a alguien, se puede enfocar en un objeto. Y ese objeto, portarlo la persona a la que tú quieres incidir ese mal, ¿no? Y eso lo hemos encontrado a lo largo de la historia. A mí, pues, por ejemplo, me ha hecho mucha gracia siempre la... Bueno, mucha gracia, por decirlo de alguna manera, las espadas Muramasa, que eran unas espadas que durante el siglo XIV y XV hizo Sengo Muramasa, que fue un espadero japonés, y que decían que todo aquel que la portaba, pues, le generaba como una especie de furia y violencia que únicamente conseguía aplacar cuando con la espada daba buena cuenta de sus rivales a través de la sangre, ¿no? Y luego, pues bueno, el diamante Job, por ejemplo, también que se conoce, que desde Luis XIV y otras grandes personalidades lo han portado y que se supone que les han generado mala suerte, desdichas y desgracias. Incluso tenemos algunas joyas relacionadas con los Borbones, con los españoles, con la realeza española, que también ha tenido algún tipo de pues bueno, de relevancia en tanto a que quien lo lleva pues podría generar algún tipo de mala suerte. Y muchos de ellos al final han sido retirados, ¿no? Yo recuerdo, por ejemplo, también cuando no hace mucho que estuve en el Museo Natural de Londres, en el que, por ejemplo, existe la momia maldita, que es la tapa de un sarcófago, y el propio museo le ha cambiado el nombre. Es decir, el nombre que tenía de quién era, pues se conoce como la momia maldita por la cantidad de cosas que ha sufrido desde que fue trasladada de Egipto a Londres. Así que objetos malditos los hay y los seguirá habiendo.
0: En el libro hablas de supersticiones, haces un recorrido incluso filosófico, histórico, y hablas de que ya en el Neolítico, en las pinturas rupestres, se refleja un poco esa creencia de la superstición, un poco como aviso también, no solamente las pinturas de animales que decían que era para traer la suerte, sino también quizá para avisar.
1: Claro, cuando yo me embarqué en el libro, pues un poco la idea era como siempre, ¿no? Intento ir al origen de lo que quería explicar, y bueno, y te das cuenta fundamentalmente que con todos los historiadores pues coinciden de alguna forma que las maldiciones y las supersticiones que van ligadas, que van de la mano, pues digamos que son inherentes a la propia evolución y la civilización del ser humano, ¿no? Entonces, desde el origen propio, cuando el ser humano empieza a tener conciencia de sí mismo, pues también generan, ¿no? Lo vemos en las pinturas rupestres, lo vemos en los entierros ceremoniales, ¿no? El hecho de tratar de conseguir que, a través de la magia que ya entonces existía, pues hacer llegar a los fallecidos y a los que no habían fallecido, sino que de alguna forma los que se quedaban, pues gracias a esos rituales, pues sus vidas pudieran seguir de la manera más correcta posible. Y lo mismo sucedía para el mal. Es decir, se intentaba, y eso se ha podido ver mediante pinturas, cómo los contrincantes de alguna manera pues fueran castigados y se veía reflejado como lo hacían en aquel entonces, que no era ni más ni menos que con esas pinturas.
0: ¿Y se atrae la mala suerte, el mal agüero?
1: Bueno, volvemos a lo mismo, ¿no? Y esto lo voy a repetir mucho durante la noche, ¿no? Que todo tiene que ver con, o al menos desde mi punto de vista, con la creencia, ¿no? Y eso pasa mucho también en muchos aspectos y muchos fenómenos relacionados con el mundo del misterio, que si nosotros no creemos en ello, es difícil a veces que se produzcan, y todo lo contrario, el hecho de que tú creas en algo, la fe en algo, hace que eso suceda. Yo no sé si porque realmente la fuerza de la creencia, la fuerza de la fe, lo hace posible, o porque realmente pues hay pues una cierta digamos bueno, pues eso, ¿no? Que el hecho de creer hace que tú pienses que todo eso puede suceder, aunque no sea realidad. Pero yo creo que sí que se atrae. O sea, al final tú te das cuenta de que hay tantos y tantos casos, tantas y tantas historias, incluso profesionales, vamos a llamarlos así, o vamos a llamarlas así, que se dedican al mundo de las mancias, de los rituales y demás, y no son pocos casos los que conozco que a gente pues parece que les ha funcionado para mal y para bien. O sea, que algo tiene que haber que maneja, llámalo energía si quieres, ¿no? Es complicado, pero quizás sí que hay algo por encima de lo que conocemos, esta realidad que vivimos, que genera que todo eso suceda.
0: Ya, yo creo que el fumador es un tío con suerte. Bueno, somos gente con suerte, ¿verdad?
1: Sí, la verdad es que sí. Además, hay que intentar tenerlo claro, como decía un amigo, ¿no? Los pies en el suelo, a pesar de que podamos especular, pero sobre todo cuando uno tiene los pies en el suelo y el raciocinio pues un poco por delante, hace que todo eso pues de alguna forma se diluya.
0: 2:22, 1:22 en las Islas Canarias. Primeros datos del tema de hoy, hay más todavía.
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2: Gatos negros, pasar debajo de una escalera, el número 13. Son muchos de los símbolos que se asocian con la mala suerte o las maldiciones. Y cuando se habla de ellas, siempre se piensa en Egipto. Aunque quizás el origen de las maldiciones esté mucho más atrás en la historia. Vayamos a descubrirlo.
0: En el libro también haces un recorrido histórico de por dónde surgieron las maldiciones. Y te vas mucho, mucho antes, incluso de Egipto, a Babilonia incluso, ¿no?
1: Sí, porque al final es lo que te decía, ¿no? Al ser inherente a la propia evolución del ser humano, pues claro, nos tenemos que ir un poco al origen, a esa primera civilización de la que tenemos conocimiento por esas tablillas cuneiformes tan famosas, ¿no? Y que dentro de este mundillo que nos mueve, pues lo conocemos quizás más por el increíble Zecaria Sitchin y bueno, todo ese rollo que se montó con el tema de los Anunnaki y demás, que bueno, que fue interés. Y ya en esas tablillas cuneiformes se encuentran que una parte importante de lo que podemos encontrar ahí son precisamente tablillas en las que